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0: Hoy es un día maravilloso. Soy Michael Poon y te voy a contar qué famosos nacieron un día como hoy. 8 de septiembre. Pink se hizo famosa con Lady Marmalade, tema que compartió con Christina Aguilera, Lil' Kim y Maya. Después ha tenido mucho éxito como solista. Amy Mann era la vocalista del grupo Chill Tuesday. David Steele, bajista de Fun John Cannibals. Dean Daughtry, músico de The Classic Four, y luego se unió al grupo Atlanta Rhythm Section. Michael Arty, integrante de Night Ranger. Sister Christian, oh, the time has come. Kelly Grokut, integrante de Electric Light Orchestra. Richard Hayes es el baterista de la banda británica Keane. Benjamin Orr tocaba el bajo y cantó algunas canciones en el grupo The Cars. Una de ellas es Drive. 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David Lewis, guitarrista y cantante del grupo Atlantic Star. Girl, you are to me. El cantautor venezolano Ricardo Montaner.
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0: you again. El actor y cantante Wiz Khalifa. Damn, who knew? 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Then I'll be standing. Uno de los pioneros del rap en español, Vico C.
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0: El DJ sueco Avicii. Feeling my way through the darkness, guided by a beating heart. Roy Wilson. Durante 2 años fue el cantante principal de Genesis cuando Phil Collins dejó el grupo temporalmente. El cantante mexicano Benny Ibarra, ex integrante de Timbiriche. Un día como hoy, en 1994, se marchó para siempre la madre del cantante Barry Manilow. En 1982, fue publicado el 4º álbum de Peter Gabriel, que incluía la canción Shock the Monkey. Let's go. Un día como hoy, Shania Twain fue la gran ganadora de los premios de la música canadiense. Se llevó 4 reconocimientos, entre ellos el de mejor disco del año por Up. 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Ya regresamos con más noticias musicales que ocurrieron un día como hoy.

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0: Hoy es un día maravilloso. Soy Michael Poon y te voy a contar qué famosos nacieron un día como hoy. 8 de septiembre. Pink se hizo famosa con Lady Marmalade, tema que compartió con Christina Aguilera, Lil Kim y Maya. Después ha tenido mucho éxito como solista. Amy Mann era la vocalista del grupo Chill Tuesday. David Steele, bajista de Fun John Carnivals. Dean Daughtry, músico de The Classic Four, y luego se unió al grupo Atlanta Rhythm Section. Michael Lardy, integrante de Night Ranger. Sister Christian, oh, the time has come. Kelly Grokut, integrante de Electric Light Orchestra. Richard Hayes es el baterista de la banda británica Keane. Benjamin Orr tocaba el bajo y cantó algunas canciones en el grupo The Cars. Una de ellas es Drive. David Lewis, guitarrista y cantante del grupo Atlantic Star. Girl, you are to me. El cantautor venezolano Ricardo Montaner.
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0: 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El actor y cantante Wiz Khalifa. Damn, who knew? 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Uno de los pioneros del rap en español, Vico C.
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0: El DJ sueco Avicii. Feeling my way through the darkness, guided by a beating heart. Roy Wilson. Durante 2 años fue el cantante principal de Genesis cuando Phil Collins dejó el grupo temporalmente. El cantante mexicano Benny Ibarra, ex integrante de Timbiriche. Un día como hoy, en 1994, se marchó para siempre la madre del cantante Barry Manilow. En 1982, fue publicado el 4º álbum de Peter Gabriel, que incluía la canción Shock the Monkey.
3: Let's go.
0: Un día como hoy, Shania Twain fue la gran ganadora de los premios de la música canadiense. Se llevó 4 reconocimientos, entre ellos el de mejor disco del año por Up. 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Ya regresamos con más noticias musicales que ocurrieron un día como hoy.
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Hoy es un día maravilloso. Soy Michael Poon y te voy a contar qué famosos nacieron un día como hoy. 8 de septiembre. Pink se hizo famosa con Lady Marmalade, tema que compartió con Christina Aguilera, Lil' Kim y Maya. Después ha tenido mucho éxito como solista. Amy Mann era la vocalista del grupo Chill Tuesday. David Steele, bajista de Fun John Cannibals. Dean Daughtry, músico de The Classic Four, y luego se unió al grupo Atlanta Rhythm Section. Michael Arty, integrante de Night Ranger. Sister Christian, oh, the time has come. Kelly Grokut, integrante de Electric Light Orchestra. Richard Hayes es el baterista de la banda británica Keane. Benjamin Orr tocaba

0: el actor y cantante Wiz Khalifa.
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0: Uno de los pioneros del rap en español, Vico C.
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0: El DJ sueco Avicii.
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0: Roy Wilson. Durante 2 años fue el cantante principal de Genesis cuando Phil Collins dejó el grupo temporalmente. El cantante mexicano Benny Ibarra, ex integrante de Timbiriche. Un día como hoy, en 1994, se marchó para siempre la madre del cantante Barry Manilow. En 1982, fue publicado el cuarto álbum de Peter Gabriel, que incluía la canción Shock the Monkey.
4: Let's go.
0: Un día como hoy, Shania Twain fue la gran ganadora de los premios de la música canadiense. Se llevó 4 reconocimientos, entre ellos el de mejor disco del año por Up. 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Ya regresamos con más noticias musicales que ocurrieron un día como hoy.

0: Hoy es un día maravilloso. Soy Michael Poon y te voy a contar qué famosos nacieron un día como hoy. 8 de septiembre. Pink se hizo famosa con Lady Marmalade, tema que compartió con Christina Aguilera, Lil Kim y Maya. Después ha tenido mucho éxito como solista. Amy Mann era la vocalista del grupo Chill Tuesday. David Steele, bajista de Fun John Cannibals. Dean Daughtry, músico de The Classic Four, y luego se unió al grupo Atlanta Rhythm Section. Michael Lardy, integrante de Night Ranger. Sister Christian, oh, the time has come. Kelly Grokut, integrante de Electric Light Orchestra. Richard Hayes es el baterista de la banda británica Keane. Benjamin Orr tocaba el bajo y cantó algunas canciones en el grupo The Cars. Una de ellas es Drive. David Lewis, guitarrista y cantante del grupo Atlantic Star. El cantautor venezolano Ricardo Montaner.
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0: El actor y cantante Wiz Khalifa.
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0: Uno de los pioneros del rap en español, Vico C.
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0: El DJ sueco Avicii.

0: Un día como hoy, en 1994, se marchó para siempre la madre del cantante Barry Manilow. En 1982 fue publicado el cuarto álbum de Peter Gabriel, que incluía la canción Shock the Monkey.
1: Let's go.
0: Un día como hoy, Shania Twain fue la gran ganadora de los premios de la música canadiense. Se llevó 4 reconocimientos, entre ellos el de mejor disco del año por Up. 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Ya regresamos con más noticias musicales que ocurrieron un día como hoy.
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1: Pero qué bonito, buen inicio del programa. ¿Cómo está mi gente linda? Muy buenos días. Ingresamos a cada uno de vuestros hogares en otra nueva edición correspondiente al día de hoy. Hoy estamos un día de miércoles 9 de septiembre. Es el 252, 252 día del año. El 253, 253 en los años bisiestos. En el calendario gregoriano solamente quedan 113 días para finalizar el año. 113 días estamos finalizando el año. Como siempre, como cada mañana, reciben el saludo cordial a nombre del difunto González, el que entra cuando tú sales. A nombre del Cholo Bacho con su tremenda bola de tacacha, así largo su cachimazo. El que no entra en queda abierto la puerta, Rodil Dávila Pérez, el popular pechito de acero inoxidable. Damos inicio a este su programa, como cada mañana, dando 7 vueltas a la derecha, 7 vueltas a la izquierda, con mi encanto y desencanto, mis ánimas benditas, mi buen tabaco negro y tabaco rojo, con mi chonta blanca y chonta negra, mi buena bicapa, que no escape esa chicapa, porque es tan guapa, con mi chichi limonada, que al final nos vamos sin nada. Buenos días, Tarapoto, buenos días, San Martín, buenos días, Perú y el mundo.

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1: Pero qué buena canción, ¿no? Amor paisano, el chiquito goloso, ¿eh? Ay, ay, ay, el chiquito goloso. ¿Cómo está mi gente linda? Muy buenos días. Estamos un día de miércoles 9, ¿eh? ¿No? 9 de septiembre, rapidito que volando se va el año, ¿eh? 9 de septiembre, estamos en el 252, 252 segundo día del año. El 253, 253 en los años bisiestos. En el calendario gregoriano quedan solamente 113 días para finalizar el año. 113 días y estamos finalizando el año. Se nos ve el año, ¿no? 113 días. Ay, ay, ay. ¿Eh? A casita no vacía estamos, ¿no? Para entrar al año 2027, nuevas autoridades, ¿no? Nuevos, como dice, ¿no? Nuevas autoridades distritales, provinciales y también regionales, ¿no? Se vienen nuevos, ¿no? Se vienen nuevas autoridades, ¿ah? ¿Eh? Así que este 4 de octubre hay que saber marcar muy bien, como dice, ¿no? Así que se vienen nuevas autoridades 2027. 4 de la mañana con 33 minutos. Vamos con saludos. Ya en Morales, atención. El saludo va atención para mi tía Zoilita Dávila Pinedo. Gracias por estar en la sintonía de este su programa, El Gallito Madrugador de Radio Tropical. También tenemos más saludos. Atención para mi vecino Luciana Amasifuen, también en Morales. También para Franklin Amasifuen. Va el saludo cordial, también atención para mi vecino Jack Lagos, también para su papá, mi vecino Lalo Lagos, también para su querida mamá, y está mi vecina Gracie. También tenemos más saludos, atención, también tenemos más saludos en Morales, atención para mi tío Kleiber Fuatama Pisco. También el saludo va para su querida esposa, la tía Nélida Ruiz Mosquera. También gracias por estar en la sintonía de este su programa, El Gallito Madrugador de Radio Tropical. También tenemos más saludos. Atención, el saludo va también, atención, para mi vecina de Filia Pinedo en Morales. Va el saludo cordial para mi tía Gucho Pinedo. También para su esposa, mi tía Leita. Va el saludo cordial también para mi tío Perino Carlito García. También para mi tía madrina Olita Peso. Va el saludo cordial también, atención, para Ricardo Dávila, conocido como Chilín Chilín. También el saludo cordial va atención para Hugo Valdivia, conocido como el Chapabala. Para Miguel Valdivia, conocido como el Chero, también en Morales. Gracias por estar en la sintonía total. También para Manuel Salas Meléndez. Va el saludo cordial para don Clemente Cumapa. También el saludo cordial va atención para mi tía Irma María Flores, viuda de Dávila. También para mi primaza Erika Dávila, no Dávila Flores, en Morales. También tenemos más saludos para mi tío líder Peso Peso, más conocido como el Causi. También para su esposa y tal, la tía Irmita Macedo Ruiz. Va el saludo cordial para mi primazo Roel Dávila Pérez. También para su querida esposa, mi primaza Joylee en Morales. También tenemos más saludos para Ángel Dávila Pérez y también para Pericle Dávila Pérez. También tenemos más saludos, atención, para don Carlos Flores López, más conocido como el Pata Seca en Morales. También tenemos más saludos en Morales, atención. Va el saludo cordial, atención, en Morales, para don Carlito Flores González, ¿no? Ahí está para don Carlito Flores González de Monte Alto, parte baja del distrito de Morales. También tenemos más saludos, atención, para mi promo de colegio Carmela Quispe Sánchez. Va el saludo también, atención, ahí está mi promo de colegio Carmela Quispe Sánchez. Va el saludo también, atención, para mi primaza Nubita Peso. También para su esposo, mi primazo Felipe Yac en Morales. También tenemos más saludos, atención, en Morales. Va el saludo, también atención, en Morales. Para, ¿no? Ahí está, pues, un saludo cordial, atención, en Morales. Para el ingeniero, ¿no? Ahí está Rodolfo Flores Grillo. Este es en Morales. Ahí está el ingeniero Rodolfo Flores Grillo en Morales. También tenemos más saludos en Morales. Ve el saludo cordial en Morales para la familia Arrue González, para Sergio Arrue el patriarca, y también para su esposita Nori González Ríos. También va el saludo cordial para sus hijas y yerno Candrita y su esposo, el suboficial Aranda. También para Marcelita y su marinovio Wagner. También para Elida y su amorzote Escobar. También para sus nietos Adriancito, Brandiacito, Diarecita, y para su ingrido Fabricio. Gracias por estar en la sintonía total. Atención para Sergio Arroyo González en Morales.
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1: Muchas gracias por estar en la sintonía total desde su programa El Gallito Madrugador de Radio Tropical 99.1 de la FM y diferentes plataformas. Cubrimos toda la región San Martín, el Perú y el mundo. Recuerda que nuestra línea telefónica es el 976-848-567. 976-848-567. Este es su programa, El Gallito Madrugador de Radio Tropical 99.1 de la FM y diferentes plataformas. Cubrimos toda la región San Martín, el Perú y el mundo. Bien, atención, atención de ocasión. 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Seguimos con más saludos en Morales. Atención, vamos rápidamente con más saludos. Atención, va el saludo cordial en Morales. También atención para don Darwin González. También para su querida esposa, la profesora Lupita Garay. También el saludo cordial va para don Elvis Angulo Rengifo en la parte baja del distrito de Morales. Va el saludo también, atención, para la señora Lupe Valderrama. También va el saludo cordial para mi primazo Luis Falcón Panduro. También para don Mauricio Meléndez, más conocido como El Diablo y como La Palomita Blanca. Va el saludo cordial también para su querida esposa, la tía Merly Flores Dávila en Morales. Seguimos con más saludos en Morales para mi primazo Hernán Dávila Flores. También va el saludo cordial para su querida esposa, mi primaza Ceci Reneida Pérez. También para sus hijos Junior Dávila Pérez. Va el saludo cordial para Elmer Perea, también más conocido como El Mantequita. Va el saludo cordial para mi tío Wilber Torres Dávila en Morales. También va el saludo cordial, atención. El saludo va también, atención, para Miguelito Torres. Va el saludo cordial, también atención, para don Juan Mori en Morales. También tenemos más saludos para Aurelio Flores, más conocido como Maulerio Flores. También el saludo cordial va para todos los amigos del distrito de Morales. Para mi promoción Donald Chumbe. ¿Cómo está mi promoción Donald Chumbe? Este es en el distrito de Morales. Sintonía total por el distrito de Morales. Ahora sí nos vamos a la urbanización 9 de abril. Saludo cordial para don Tony Tuanama. El saludo también para la señora Tanifa Chin. En el barrio Partido Alto para la profesora Iraida Trigosa. Va el saludo cordial también para el profesor Odilo González. También para la señora Teresa Chávez. Va el saludo cordial para el ingeniero Manuel Río Navas. Esto es donde, ahí en la cuadra 2 del Jirón San Pedro. También para su hija Marifé y también para Café Productos Marifé. Gracias por estar en la sintonía desde su programa. También tenemos más saludos en el barrio Partido Alto para la tía Dioselina García Garay. Gracias por estar en la sintonía total, la tía Dioselina García Garay. Este es en la cuadra 17 del Jirón Bolognese. También tenemos más saludos para Peter Pinedo. Va el saludo cordial para su querida esposa, la tía Dolly Pucpaña. También el saludo cordial va para Tercera y Jimena. También tenemos más saludos, atención. Tenemos más saludos, atención, para ahí, por ahí, por el sector Tacunga. Va el saludo real para mi promo del Eco Papa, Rodil Bamán Castillo. Va el saludo también, atención, para la tía, ¿no? El saludo cordial también va, atención, ahí en el sector Tacunga. También gracias por estar en la sintonía de este su programa, El Gallito Madrugador de Radio Tropical. Ahí está mi promoción, Rodil Guamán Castillo. También tenemos atención, más saludos para don Pepe Garay, también para su querida esposa, la tía Elena Guamán. Va el saludo también para la tía Bernita Ramírez. Este es donde, atención, ahí, atención, este es, ahí está la tía Bernita Ramírez en el sector Tacunga. Gracias por estar en la sintonía desde su programa. Seguimos con más saludos, atención. Vamos rápidamente con más saludos, atención. Seguimos ahí, el saludo va, atención, en el sector Zapotillo. Saludo real para tía Antenor Tuanama, también para su querida esposa. Ahí está la tía Mercedes, más conocida como la tía Mechita, y a don Antenor Tuanama le conocen como tía Antuquito, no Runtuquito. Ahora sí, vamos con más saludos, atención. Vamos con más saludos, atención, para en el sector San Genaro. Para Arnaldo Torres Pineda, el que trae mi desayuno todos los días. El saludo real para su querida esposa. Ahí está la tía Virginia, más conocida como la tía Vicky. Para mi sobrino Ney Lucas también va el saludo cordial. También tenemos más saludos para don Gerson Chupingama. También para su querida esposa, la señora Candelaria. También tenemos más saludos, atención, en la Loma de San Pedro, para Leider el Churrero, más conocido como la Calavera. Va el saludo cordial para su querida esposa. Ahí está la señora Blanquita Aguilar. Ahora sí nos vamos, atención, en el barrio Partido Alto. Seguimos para Max Ruiz, más conocido como Truquito. Va el saludo real para don Carlito Flores, más conocido como el Guapayo. Va el saludo real para la tía Dolores, más conocido como la tía Lolita. En el mercado número 2, puesto de venta número 2. Saludo cordial, atención, para don Darwin Saber, el popular endereza cuartos. También va el saludo cordial, también atención, para su querida esposa, la tía Eterni. Ahí está la tía Eterni Zumba. También gracias por estar en la sintonía de este su programa, El Gallito Madrugador.

Noé García también. Esto es Atención, donde ahí, atención, en la cuadra 5 del Jirón, Alfonso Ugarte. Gracias también por estar en la sintonía de este su programa, El Gallito Madrugador de Radio Tropical. También tenemos más saludos para don Luis Gatica, también va el saludo cordial. También atención para don Javier Díaz Pinel en la parte baja de la ciudad de Tarapoto. Saludo también, atención, para la gente linda de Hidalgo Tour, para el señor Medina Cel Hidalgo Ríos. 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Ahí está un saludo real para Medina Cel Hidalgo Ríos. También gracias por estar en la sintonía. Ahí está la gente linda de Hidalgo Tour. Seguimos con más saludos. Atención, vamos rápidamente con más saludos. También tenemos más saludos. Atención, ahí en el barrio Huayco, para Refrigerios Mari Marjorita. El saludo real para el doctor André Lobú, también para la señora Mari Marjorita y la señora Nani. Este es en Refrigerios Mari Marjorita. Por eso nos vamos al distrito de la banda de Chilcayo. Saludo cordial, atención para, ahí está mi gran amigo Lincoln Navarro, también para su querida esposa. Ahí está su querida esposa, la señora Miralda Chistama. Este es en el distrito de la banda de Chilcayo. El saludo cordial, también atención, tenemos más saludos ahí en el distrito de la banda de Chilcayo para la señora, no, ahí está la señora Carmen Rengivo. Ahí está la simpática Carmen Rengivo. También para Neyri Navarro, también para el profesor Roaldo García, más conocido como el Chacchico. También va el saludo real para don Edwin Amasi Fuen, también para su querida esposa, la señora Lucy del Castillo. También va el saludo real para mi gran amigo Antonio Hanama. También va el saludo real para su hija Judío Hanama Sangama. También tenemos más saludos, atención, el saludo cordial para el profesor Juan Salas. También para su querida esposa, ahí está la señora Rosa Mary Panayfo. También tenemos más saludos, atención, para don Tony Smith Pineda Masifuen. También para su querida esposa, la señora Germea Masifuen. Este es Atención en Satélite. Gracias por estar en la sintonía de este su programa, El Gallito Madrugador de Radio Tropical 99.1 de la FM. Ahí está don Tony Smith Pineda Masifuen, y también ahí está su querida esposa, la señora Germé Amasifuen. Seguimos con más saludos. Ahora sí nos vamos, atención, ¿a dónde? Nos vamos a San Martín de Cumbasa. También me escuchan en San Martín de Cumbasa, en San Juan de Cumbasa, para don Dino Savera Macedo. Va el saludo cordial para su querida esposa, la señora Rosa Chucky Pomba Bancas. También para sus hijos Jefferson Savera, también para don Nelson Savera y su esposa, la señora Elba Gárate. También tenemos más saludos, atención, en Santa Rosa de Cumbasa, para la señora Teolita Savera Pérez, esperando ya que se recupere lo más pronto posible. Ahí está la señora Teolita Savera Pérez, y también para su querido esposo, don Edwin García. También tenemos más saludos ahí en, no, ahí en Santa Rosa de Cumbasa, para la señora Flor de María Viana Savera. También tenemos más saludos en 10 de agosto para la señora Lidia Paredes, también para la simpática Estrellita, en el sector Atumpampa, San Marcelo. Saludo cordial para mi tía Cencio Pinedo Peso. ¿Cómo está mi tía Cencio Pinedo Peso? Gracias por estar en la sintonía de este programa. Ahora sí nos vamos, atención, ¿a dónde? Ahí está mi tía Cencio Pinedo Peso en San Marcelo, sector Atumpampa. Ahora sí nos vamos al Datén y el Marañón, pero primero nos vamos a Cerro de Pasco. Ahí está don Gustavo Vázquez Trigoso, en Chiclayo, don Jacinto Chupingaba, y también para su querida esposa, la señora Norma Tananta Tenazoa. También nos vamos a la ciudad de Iquitos, mi amigo Neite Yolume, en la ciudad de Iquitos. El saludo real para su querida esposa, ahí está la señora Livia Rocío Mori Tamani, en la ciudad de Iquitos. El saludo real para Rodi El Tello Lumba, el popular PPC. Seguimos con más saludos en el Datén, el Marañón, provincia de San Lorenzo. El saludo real para el profesor Rogelio Tamari. El saludo real para su querida esposa, la señora Heli Vázquez Bustamante, en Tingo María, ciudad de la Bella Durmiente. Saludo cordial, atención.
Ahí está en Tingo María, ciudad de la Bella Durmiente, para Don Ney

ser Uchiñaba. Ahora sí nos vamos a la ciudad de Lima, ahí está, pero primero en el centro poblado menor de San Graciano. Ahí está mi gran amigo Genix González García. También gracias por estar en la sintonía de este su programa para Genix González García. Esto es ahí en el centro poblado menor de San Graciano, también para su futura esposa, la señora Merlí Pinedo Torres, y en la ciudad de Tarapoto para la familia González, especialmente para su querida madrecita, la señora Nelly Betty, en la ciudad de Tarapoto. Seguimos con más saludos, atención. Ahora sí, vamos con más saludos. Gracias por estar en la sintonía de este programa. El saludo cordial en la ciudad de Lima para don Ramón Ríos Gárate. Va el saludo cordial para la señora Mili Salas. También va el saludo cordial para Calen Apagüeño. También en la ciudad de Lima para Armando Torres Escudero en la ciudad de Lima. Ahora sí, nos vamos a Chile. En Chile está mi promoción Ori Uchiñaba en Chile. Ahora sí, nos vamos a Madrid, España, para don Anthony Trujillo. También gracias por estar en la sintonía de este su programa, El Gachito Madrugador de Radio Tropical. Este es en Madrid, España. Ahí está pues el saludo cordial para don Anthony Trujillo, más conocido como El Guato de Chapá. Ahora sí, vamos con más saludos, atención. El saludo va también, atención, en Barcelona, España. Saludo cordial para Carlita. Va el saludo cordial para sus queridos papás, don Francisco Geraldo Moreno. También para su querida madrecita, la señora Dolores Facundo Acuña. Y también para sus hermanos Ofelia, Joel y para John David en el centro poblado de Pamaisto, provincia de Lama. Saludos de parte de Carlita. Ahora sí, vamos con más saludos. Atención, el saludo cordial va, atención, en España, Santander. Ahí tenemos, atención, en España, Santander, está mi gran amigo Henry Mori González, más conocido como como el Shaggy. Ahí está mi gran amigo Henry Mori González. Este es en España, Santander, más conocido como el Popular Shaggy. Saludos también para su querida madrecita en la ciudad de Tarapoto, la señora Noemí González de Mori, y para su papá don Gilberto Mori García en el cielo. Gracias por estar en la sintonía de este su programa, El Gallito Madrugador de Radio Tropical 99.1 de la FM.

0: ¡Qué bonito!
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bien atentos a la hora, son las 5 de la mañana con 4 minutos, 5 y 4. 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Son las 5 de la mañana con 6 minutos, 5 y 6. Aquí en este Suprame, el gallito madrugador de Radio Tropical, 99.1 de la FM. Gracias por estar en la sintonía total de este Suprame.

0: Pero qué buena canción, ¿no? Buena, buena, buena. Los caribeños de Guadalupe, no de Morales. 5 de la mañana con 14 minutos, 5 y 14. Saludo real para mi tío Mauro Flores Peso en la ciudad de Lama. Me dice que está full chamba. Full chamba, full chamba. Gracias por estar en la sintonía total. Después de tiempo se ha comunicado mi tío Mauro Flores Peso. Esto es en la ciudad de Lamas. Ahora sí, vamos rápidamente con el tiempo. Recuerde, el que canta, encanta y desencanta, le seca la garganta, después aguántalo, ¿no? Vamos a disfrutar primero de nuestro desayuno que nos trajo nuestro amigo Arnaldo Torres Pinedo el día de hoy, ¿eh? Hoy nos ha traído una sopa de huevo, uy, uy, con su macarrón, ay, ay, ay, qué rico la sopa de huevo, ¿eh? Riquísimo la sopa de huevo, ¿no? Gracias a mi amigo Arnaldo Torres Pinedo por traer nuestro desayuno acompañado de su tecito de hoja de naranja, ay, ay, ay, ¿eh? Mi amigo Arnaldo Torres Pinedo viene en su caballo pinto, pero pintado de todas colores, ¿eh? Sale a la 1 de la mañana, pero llega acá a las 5 en punto de la mañana y ya está aquí en los estudios de la radio, ¿eh? A veces le falla, dice, su caballo, ¿no? A veces se pincha la llanta de su movilidad y por eso a veces llega tarde, ¿no? Vamos ya con el primer, no, vamos ya con el tiempo. Y Tarapoto amanece a las 5 de la mañana, 21 grados Celsius. 6 de la mañana, 21 grados Celsius. 8 de la mañana, 24 grados Celsius. 11 de la mañana, 29 grados Celsius. A las 2 de la tarde, 32 grados Celsius. 5 de la tarde, 31 grados Celsius. A las 8 de la noche, 25 grados Celsius. Y a las 10 de la noche, 23 grados Celsius en la ciudad de Tarapoto. Vamos a ir rápidamente con el horóscopo del día, porque el Cholo Macho ya está con su tremenda bola de tacacho. Hace largo su cachimazo para dar a conocer el horóscopo del día. Como siempre, como cada mañana, viene con todos sus gallinas, Chuca, Chunguina, Miruachaque, Quintillo, Muta, Papuja, Cutula, esa carioquita también, ¿ah? ¿Eh? Esa chunguina también es, ¿no? Esa gallinita chunguina. Ay, ay, ay, qué bueno sería un calderón de esa gallinita chunguina. O mejor dicho, de ese Miruachaque, ¿no? Desde que tiene millo por todos lados, como dice por ahí, no, tiene pluma por todos lados, hasta en su pata, ¿no? Por eso le dicen esa gallina millo achaqui, ¿no? Mejor sería ese pollito cipracho, ¿eh? Cipracho, que no tiene nada de pelo, ¿no? Viene el Cholo Macho también con su cachimazo blanco, negro y colorado. Viene con su buen mapacho preparado por tabaco negro y tabaco rojo y su buen aguardiente de pura caña traído desde el fondo Puerto Alegre de don Máximo Zumba Sánchez y la señora Silvia Mori. Viene también con sus buenos baños de florecimiento con puras plantas de la selva como la ruda, la mucura, la chapilloja, la rosa sisa y su buen perfume como el tabú y también la cananga. Viene también con su rama de bingo, su porción de shanga y su rabo de intuto, vero, vero. Traído desde el fondo la divisora de nuestra amiga Abelita Valera. Saludos para don Abelito Valera. Este domingo vamos a estar por ahí, tía Abelito. El domingo estamos por ahí, tía Abelita Valera. Tempranito vamos a estar por ahí. Gracias por estar en la sintonía total para tía Abelita Valera y también para la tía Reisa Sinaraba. Este es en el fondo la divisora ahí en Cacatache. Vamos ya con el primer signo del zodiaco, atención. El primer signo del zodiaco, atención, Aries. Aries dice, vives una época muy activa en tu vida familiar. Tu autoestima es baja, atención, Aries, ¿eh? Valórate un poquito más, atención, Aries. Tienes que valorarte un poquito más, atención, Aries, ¿eh? Así que, Aries, estás viviendo, dice, una época muy activa en tu vida familiar. Pero tu autoestima está un poco baja, atención, Aries. Pero tienes que valorarte un poquito más, atención, Aries, ¿eh? Valórate un poquito más, Aries. Vamos con el signo Tauro, atención, el signo Tauro. Tauro dice, tus sentimientos te llevan por el camino correcto, atención, Tauro. Haz lo que diga tu corazón, Tauro, ¿eh? Hace que tus sentimientos te están llevando por el camino correcto. En el trabajo esas ideas serán bien recibidas, atención, Tauro. Reiteramos, Tauro dice, en el trabajo esas ideas van a ser pero bien recibidas, Tauro, Tauro, Tauro. Así que tus sentimientos te llevan por el camino correcto, atención, Tauro. En el trabajo esas ideas serán pero bien recibidas, Tauro, Tauro, Tauro. Vamos con el signo Géminis, atención, el signo Géminis. Aprende a aceptar antes que juzgar. Necesitas dar un cambio radical en tu vida, atención Géminis. Te irá muy bien, atención Géminis. Reiteramos, Géminis dice, aprende a aceptar antes de juzgar. Necesitas dar un camino radical a tu vida. O perdón, necesitas dar un cambio radical a tu vida. Te irá muy bien, atención Géminis. Reiteramos, Géminis dice, aprende a aceptar antes de juzgar. Primero acepta antes de juzgar. Pero necesitas dar un cambio radical a tu vida. Te irá muy bien, atención Géminis. Vamos con el signo Cáncer. Cáncer, el signo Cáncer. Si tienes la posibilidad, es hora de arriesgar e invertir. Cuidado con gente que busca dejarte mal, atención Cáncer. Reiteramos, Cáncer, si tienes la posibilidad, dice, es hora de arriesgar e invertir. Pero ten mucho cuidado, atención con gente que está buscando dejarte mal, atención Cáncer. Así que ten mucho cuidado. Gente que no falta por ningún lado. Gente que está buscando dejarte mal, atención Cáncer, ten mucho cuidado. Tienes, como dice, ¿no? Tienes que juntar con gente realmente que sume en tu vida, ¿no? No con gente que de por detrás te baletea, te habla, atención Cáncer. Así que tienes la posibilidad, dice, es hora de arriesgar e invertir, atención Cáncer. Vamos con el signo, atención, el signo Leo, atención Leo. ¿Qué es el signo Leo? ¿Te sientes un poco confundido por tu actual situación, Leo? Escúchalo bien, Leo, dice, te sientes un poco confundido por tu actual situación. Ten calma, atención, Leo, ten mucha calma, una luz te ilumina, la palabra clave es confianza, atención, Leo, Así que tienes que saber cuál es la palabra clave. La palabra clave es confianza, tener confianza, confiar en ti mismo, atención, Leo, Si usted no confía en ti mismo, atención, ¿quién va a confiar, no? ¿En quién vas a confiar? Así que te sientes un poquito, dice, pero confundido por tu actual situación. Pero ten mucha calma, paciencia y tranquilidad. Una luz te ilumina, dice, atención, Leo. Así que una luz te ilumina tu camino. Y la palabra clave es confianza. Atención, Leo.
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0: Ahora sí, vamos con el signo Virgo. Atención, Virgo. Las cosas van muy bien en tu relación de pareja, Virgo. Así que las cosas están yendo muy bien en tu relación de pareja. Y esto te hace sentir muy bien, atención Virgo, Te hace sentir muy bien, muy seguro, muy segura, atención Virgo. Porque las cosas están yendo muy bien en tu relación de pareja. Y eso a quién no hace sentir muy bien, lógico, ¿no? Te hace sentir muy bien, atención Virgo. Pero cuidado con excederte, dicen los cambios, atención Virgo. Ten mucho cuidado en excederte, dicen los cambios, Virgo. 5 de la mañana con 22 minutos, 5 y 22. Este es su programa, El Gallito Madrugador. Aquí está la cumbia fiestera. Tengo amor, pero no tengo dinero. Eso es lo más importante, como dice, tener amor y no tener dinero. ¿De qué sirve que tengas dinero y no tienes amor? 5 y 23.

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0: de la mañana con 28 minutos, 5 y 28. Este es su programa, El Gallito Madrugador de Radio Tropical. Saludos real en la ciudad de Lamas. Tenemos más oyentes en la ciudad de Lamas. Me dicen, Galito, esta es la única emisora que escuchamos acá en la ciudad de Lamas. ¿Eh? Se está poniendo a nuestra lista de fans, la señora Genix Sánchez. Saludos real para la señora Genix Sánchez en la ciudad de Lamas. ¿Eh? Se está ya, como dice por ahí, ¿no? Incluyendo a la lista de fans, ¿no? Gracias por estar en la sintonía total, la señora Genix Sánchez, y también para su nietecito Javier Jesús Riategui, que está cumpliendo este 12 de septiembre, va a estar cumpliendo un añito más de vida. Muchas felicidades y que siga cumpliendo muchos años más de vida. También el saludo cordial va, atención, para la señora Cari Suiza Masifuen. Esto es donde ahí, atención, en Cacatachi. Ahí está la señora Cari, ¿no? La señora Cari Suiza Masifuen, que el día de hoy está de onomástico. El saludo va a atención de parte de su esposo, ¿no? Don Gilmer Xuña, atención, saludo real para mi amigo Gilmer Xuña. Gracias por estar en la sintonía de este su programa ahí en Cacatachi. Ya, saludo cordial, ahí está la señora, ¿no? Ahí está la señora Cari, Cari Suiza Masifuen, que hoy está cumpliendo un añito más de vida. Muchas felicidades y que siga cumpliendo muchos años más de vida y que siga, ¿no? Que siga los éxitos. Felicidades para la señora Cari Suiza Masifuen y también atención para Javier Jesús Riategui, que este 12 de septiembre está cumpliendo un añito más de vida. Saludos de parte de su abuelita, me dice, su mamá, abuelita. Ahí está la señora Genix Sánchez. Muchas felicidades. Y que siga cumpliendo muchos añitos más de vida. Que viva, que viva, que viva, que viva, que viva el santo. Gracias por estar en la sintonía total de los 99.1 de la FM. Sigan ingresando más a la lista del Club de Fans de este Supram, el Gallito Madrugador, del Cholo Macho y del difunto González. Muchos quieren conocer al Cholo Macho, ¿eh? Porque el Cholo Macho acierta todo, ¿no? Dicen, él acierta todo, ¿no? A Bepe, si me da la suerte, para mí, ¿cuándo voy a encontrar por ahí de repente a alguien? Vamos a hacer rápidamente con el signo Libra. Dice, con el amor, dice, ¿no? El amor no hay, no hay fecha ni día, ¿no? No hay ni lugar, ¿no? En menos pensar a veces aparece el amor. Vamos rápidamente con el signo Libra. Atención, Libra. El signo Libra dice, a veces te apresuras y juzgas sin tener las cosas claras. Atención, Libra, ¿eh? Así que Libra dice, a veces te apresuras, dicen, juzgar sin tener las cosas claras, ¿no? Primero, como dice por ahí, ¿no? Tienes que centrarte en el tema, ¿eh? Para que usted juzgue esa atención libre, ¿eh? Así que no juzgue, dice, sin tener las cosas bien claras. Un familiar te dará una buena noticia este miércoles, atención libre. Ahora sí, vamos rápidamente con el signo Escorpio. ¿Qué dice mi signo, no? El signo Escorpio, ¿cómo somos los del signo Escorpio, no? Tranquilo, paciente, ¿eh? De vez en cuando rabiamos, ¿eh? Detallosos, detallistas también. Ah, Escorpio dice, tienes tendencia, dice, a idealizar a tu pareja. Uy, uy, uy, ¿eh? Escorpio dice, tienes tendencia, dice, para que idealizas a tu pareja. Piensa que ella te acepta tal como eres. Controla tus emociones. Atención, Escorpio, Escorpio. Así que Escorpio dice, tienes tendencia para idealizar a tu pareja, ¿no? Dale esa idea, dice, a tu pareja. Piensa que ella te acepta tal como eres. Controla tus emociones. Atención, Escorpio, Escorpio, Escorpio. Vamos con el signo Sagitario. Atención, Sagitario. Pon en orden tus asuntos laborales, atención Sagitario. Tal vez una actitud más audaz te beneficiará en las finanzas, atención Sagitario. Reiteramos, Sagitario dice, pon en orden tus asuntos laborales. Tal vez una actitud más audaz te beneficiará, dicen las finanzas, atención Sagitario. El cholo también, ¿eh? Jala su mapacho, ¿no? Su hojita de coca verde, ¿no? Viene bailando y saltando. Toma su masato, su ventizo, su chuchubasi, su canelachado, su indanachado, todo nomás, y al final se queda echado. Seguimos con más signo del zodiaco. Atención, vamos con el signo Capricornio. El signo Capricornio dice, actúa con sensatez y toma en cuenta el punto de vista de tu pareja. Procura rodearte de gente positiva y entusiasta, atención Capricornio. Reiteramos, Capricornio dice, actúa con sensatez y toma, dice, en cuenta el punto de vista de tu pareja. Procura rodearte de gente positiva y entusiasta. Atención, Capricornio. Vamos con el signo Acuario. Atención, el signo Acuario. Toma conciencia de tus verdaderas intenciones sobre el amor. Atención, Acuario. Así toma conciencia, ¿no? ¿Qué es lo que buscas? Dice, ¿no? ¿Qué es lo que buscas? Atención en no sobre tus intenciones sobre el amor. Atención, Acuario. Así que toma conciencia, dice, de tus verdaderas intenciones sobre el amor. ¿Cuáles son tus intenciones? Piensa, analiza, ¿qué intenciones tienes con esa persona? Atención, Acuario. Un paseo es una buena alternativa a la rutina. Atención, Acuario. Así que un paseíto es una buena alternativa, dice la rutina, ¿no? Así que, Acuario, ya lo sabes. Así que toma conciencia, dice, de tus verdaderas intenciones sobre el amor. ¿Cuáles son tus intenciones? ¿Qué es lo que estás buscando sobre el amor? Atención, Acuario, ¿a dónde quieres llegar sobre el amor? Toma conciencia, Acuario. Un paseíto es una buena alternativa a la rutina. Atención, Acuario. Sal de la rutina, un paseíto, ¿no? Fuera de la rutina. Por ahí a dar un paseo, un paseíto por ahí en un parque. Por ahí a respirar aire puro, ¿verdad? Visitar las montañas, visitar los arbolitos. Visitar por ahí, ¿qué más? Hacer deporte también puede ser. Atención, Acuario. Vamos rápidamente con el signo Piscis. Atención, Piscis. ¿Qué dice el signo Piscis? Piscis. No dudes en hacer proyectos con tu pareja, ¿no? Eso es lo más importante, ¿no? Pensar el presente y futuro, Piscis, ¿ah? Así que no dudes en hacer proyectos con tu pareja, ¿no? Si usted hace proyectos es porque tú tienes confianza en tu pareja, porque hay ese, ¿no? Hay ese diálogo, hay esa conversación, hay ese entendimiento y hay esa felicidad, Piscis. Crea tu habilidad y capacidad, dice, de generar más dinero. Atención, Piscis, ¿no? Entre parejas hay que darnos la mano, ¿no? Ambos debemos trabajar iguales para poder superar y tener lo que se desea en el futuro. Atención, Piscis, Piscis, Piscis, Piscis.
1: Espectacular noche, sí, señor.
0: 5:36 5:36. Hoy estamos un día de miércoles.
1: ¡Paloma!
0: 5:36. Aquí está Amor Paisana. Amor Paisano Mix, Palomita Dorcas, ay, ay, ay, Palomita Blanca, Palomita Castilla.

Y la mano para arriba, Lamas, que levante la mano, Lamas. Saludo para Genix Sánchez en la ciudad de Lamas. Gracias por estar en la sintonía total. En Lamas tenemos cantidad de sintonía, por supuesto. Ahí está como también nuestra, ¿no?, nuestra gran amiguita Shaylee Rettig Benzaque en la ciudad de Lamas. También ahí está, ¿no? Ahí está también, atención, ¿no?, la familia Ruiz también en la ciudad de Lamas. Gracias por estar en la sintonía total de los 99.1 de la FM. Mi tío Mauro Flores Peso también en la ciudad de Lamas. ¿Para qué me piden para repetir atención? Vamos a ver qué nos piden atención, ¿ah? Por acá me piden para repetir atención el signo Piscis. Atención, vamos con el signo Piscis. ¿Qué dice el signo Piscis? Me dicen gallito, ya pues analízalo bien el signo Piscis, el cholo macho que analiza bien qué es lo que quiere decir mi signo, ¿eh? Que me haga entender lo que quiere decir mi signo. Así que Piscis dice, no dudes en hacer proyectos con tu pareja, Piscis, ¿eh? Así que no estés dudando, dice, y hacer proyectos con tu pareja, porque tu pareja te va a ayudar, ¿no? Crece tu habilidad y capacidad de generar más, un poquito más de dinero, ¿no? ¿Quién no quiere un poquito más de dinero en esta situación tan difícil, ¿eh? Una situación muy difícil, ¿no? Donde las cosas es muy caro, ¿eh? Donde 100 soles no es nada, 100 soles es como 10 soles, ¿no? Antes con 100 soles se hacía pues un mercado para todo el mes, ¿eh? Ahora con 100 soles solamente puedes, ¿no?, ni para una semana hace tu mercado, ¿eh? Así que Piscis, no dudes en hacer proyectos con tu pareja, porque ambos, ¿no?, ambos debemos trabajar iguales para poder superar y sacar adelante, ¿no?, a nuestra familia, ¿no? Así que no dudes, ¿eh? No dudes, atención Piscis, ¿no? Esa duda saca de tu mente, porque tu pareja te quiere, te entiende y te comprende y va, ¿no? Y en el futuro hay que pensar en crecer, dice, tus habilidades y capacidad de generar un poquito más de dinero. Atención Piscis, Piscis, Piscis, Piscis. 5:43, 5:43. Este es su programa, el gallito marcador de Radio Tropical. 99.1 de la FM en este día de miércoles. Salud cordial para Peter Pineo, que está chambeando por ahí por la zona de Oropesa, me dice, está full sintonía. Todos los días escucha su, ¿no?, su programa.

igual manera también en Pijuana, saludo para mi amigo Rubén Cohen Vela. También para su papá, mi gran amigo Mayer Cohen Trigoso. Y también para la tía Teresita Vela Arce en Pijuana.

Muy bien, 13 minutos para las 6 en punto de la mañana. 13 minutos nos separan para las 6 en punto de la mañana. Bien, atención. 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Así que es una buena oportunidad para las señoritas. Hay chamba, ¿no? Así que se necesita una señorita o señora para trabajar, ¿no?, con atención al público en Carnicería Valle. De mi gran amigo don Walker Mori, más conocido como La Metálica. Por acá me dice, hola Rodi, muy buenos días, acertado el signo del horóscopo, ¿eh? Soy del signo Piscis, firme Eduardo Salas. Saludo para mi gran amigo Eduardo Salas en la carretera Yurimaguas, kilómetro 34 en San José. Ahí está mi gran amigo Eduardo Salas. Gracias por estar en la sintonía total. Me dice que está bien acertado el signo Piscis. ¿Qué más tenemos por acá? No hay nada más. Ahora sí nos tenemos que retirar para volver el día de mañana. Mañana estaremos siempre en el mismo horario, ¿eh? Así que no hay tiempo para más. A nombre del difunto González, el que entra cuando tú sales. A nombre del Cholo Macho con su tremenda bola de tacacha, así largo su cachimazo. El que no entra, queda abierta la puerta, Rodi el Dávila Pez, el popular pechito de acero inoxidable. Como cada mañana nos vamos dando 7 vueltas a la derecha, 7 vueltas a la izquierda, con mi encanto y desencanto, mis ánimas benditas, mi buen tabaco negro y tabaco rojo, con mi chonta blanca y chonta negra, mi buena bicapa que no escape, esa chicapa con su buena bicapa, ¿no? Así que nos vamos, como siempre, dando 7 vueltas a la derecha, 7 vueltas a la izquierda, con mi encanto y desencanto. Será hasta el día de mañana. Buenos días, Tarapoto. Buenos días, San Martín. Buenos días, Perú y el mundo. Hasta mañana. Chao.

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0: Muy buenos días, señoras y señores, bienvenidos a Radio Tropical de Tarapoto. Este es el matutino correspondiente a hoy, miércoles 9 de septiembre de 2026. La más cordial bienvenida en nombre de todo el equipo periodístico, con Rodri Dávila los controles, Guido Sinter la coordinación del programa, Augusto García y Adolfo Fasanando para acompañarles en estas dos horas de jornada informativa. Buenos días, Augusto.
1: Buenos días, Adolfo. Buenos días a todos nuestros oyentes y televidentes de la región San Martín. Bienvenidos a esta jornada informativa del día de hoy. Saludando, como siempre, a nuestros oyentes de la provincia del Dorado, en San José de Sisa y también en el distrito de San Martín Alao, quienes nos sintonizan a través de Estéreo San Martín. Saludamos a nuestros oyentes de la provincia del Dorado, en la provincia de Picota, distrito capital, así como en el distrito de Chamboyaco, en el Valle del Ponaza, quienes nos sintonizan a través de Radio Nueva Zeta. Saludos en el Valle del Mamonaquiba a nuestros oyentes que nos sintonizan a través de Mamonaquiba Radio. Saludos a nuestros amigos y le damos la cordial bienvenida a nuestros amigos de Sauce, el turístico distrito, a donde llegamos gracias a la cadena de la amistad con Radio Sauce, y por intermedio saludamos a nuestros oyentes del Valle del Misquiaco, en Pilloan y Tres Unidos. Saludos en Cabo Alberto Lebu, en el centro poblado de Achinamisa y en los distritos del Pongo, del Cainerachi, el Porvenir, Pelejo y Papa Playa, quienes nos sintonizan a través de las poderosas ondas de Radio Antena 7.
0: Saludamos en Chasuta, quienes nos escuchan a través de la señal de Radio Estación Chasuta. Saludamos también en el Porvenir, Papa Playa, Buimbayo, Navarro, todo el Valle de Chipurana y Anayacu, que nos escuchan a través de la señal de Radio Concierto. En los distritos de Pachisa, Huicungo, todo el Valle de Guayabamba, Viseo, Gerache, Pachisilla, en la provincia de Mariscal Cáceres, que nos escuchan a través de la señal de Radio Cielo. En la provincia de Tocache, distrito Ichiza, a través de la señal de Radio Nicol. En la provincia de El Dorado, a través de Radio Poder. Saludamos también a quienes nos ven a través de las diferentes empresas de cable en la región y a quienes nos siguen a través de las plataformas virtuales, la www.radiotropical.pe, en el Facebook Radio Tropical Tarapoto, en YouTube Radio Tropical. También nos pueden seguir por Instagram y TikTok y, por supuesto, en el aplicativo de TV360 de Bitel. Cuando son las 6:02 a.m, vamos a esta hora con nuestros titulares.
2: A continuación, el resumen de las noticias más resaltantes a través de los principales titulares.
0: Titulares, hoy miércoles 9 de septiembre de 2026, año de la esperanza y el fortalecimiento de la democracia.
1: Ganaderos piden investigar la muerte de 60 ganados vacunos en la localidad de Unión de Cachizapa, distrito de Barranquita, provincia de Lamas, para conocer la causa de la muerte de los animales.
0: ¿Cuál es la situación actual en la laguna Ricuricocha luego de la derogatoria del plan específico? ¿Se ha paralizado las lotizaciones o continúa la venta de terrenos?
1: Resultado de dosaje etílico en el caso del accidente de Mariquita Reátegui supera los límites permitidos para conductores de vehículos particulares.
0: 6:04 a.m, más titulares en el matutino de Radio Tropical. ODP Mariscal Cáceres inicia entrega de credenciales a más de 6.000 miembros de mesa para las elecciones regionales y municipales 2026 y anuncian dos campañas de capacitación.
1: El Registro Nacional de Identificación y Estado Civil, RENIEC, precisa datos en el padrón que debes conocer para evitar confusión y desinformación.
0: Este viernes 11 de septiembre, a partir de las 9:00 a.m, se realizará el debate de los candidatos que postulan a la Alcaldía Distrital de Morales. Evento será en el auditorio de videoconferencias de la Universidad Nacional de San Martín.
1: Este 20 de septiembre se realizará la carrera Alto Chilcayo Trail, una ruta que abarca parte del área de conservación regional Cordillera Escalera. Evento congregará a competidores de diferentes puntos del país.
0: 6:05 a.m, titulares nacionales. La Comisión de Procedimientos Especiales del Senado aprobó con 9 votos a favor, 2 en contra y 1 abstención el informe que recomienda ratificar a Julio Velarde como presidente del Banco Central de Reserva. El documento será elevado al Pleno del Senado para su debate y votación final.
1: La senadora de Ahora Nación, Mirta Vázquez, presentó una denuncia constitucional contra el defensor del pueblo, José Gutiérrez, por sus declaraciones sobre una eventual disolución del Congreso. Vázquez también planteó su inhabilitación por 10 años al considerar que incurrió en graves infracciones constitucionales.
0: El Ministerio de Cultura informó del hallazgo de una tumba de élite en Chanchán, donde fue encontrado el fardo de quien sería una antigua autoridad chimú, acompañado de objetos y vasijas ceremoniales. Además, se hallaron restos óseos de 38 individuos y ajuares funerarios de unos 600 años de antigüedad.
1: Una turista alemana fue rescatada con vida tras caer a un abismo mientras recorría la ruta de Colpapampa a Playa Chahuayaco en el distrito de Santa Teresa, Cusco. La visitante sufrió lesiones de consideración y fue trasladada a un centro médico donde quedó bajo observación.
0: Son las 6 de la mañana con 6 minutos. Pasaron los titulares en el matutino de Radio Tropical de Tarapoto. Y bueno, estamos comenzando esta jornada informativa, Augusto, teniendo que señalar pues que cada día van pasando las horas, los minutos, y para llegar al proceso del 4 de octubre. Pero nos acaban de pasar algunas imágenes de cómo siguen actuando algunas personas destruyendo estos paneles publicitarios y todo. Aquí no defendemos a ningún partido en especial o en particular. Lo que vamos es al hecho de que cómo es posible que en vez de salir a debatir o a confrontar ideas de las propuestas que siempre se les invoca, se llega pues a estos golpes bajos, a estas cuestiones hasta delictivas. Ahí está. Estas imágenes están en la zona de Pachisa, distrito de Pachisa. Entonces uno no entiende si con eso ya le ganaste a tu adversario. No entiendo, no hay sentido, solamente es por una cuestión más pareciera de venganza, sí. o de tratar de hacerle daño pues para que vuelva a poner dinero y hacer otra geografía. No lo sabemos, de verdad, cómo piensan estas personas que actúan de esa manera.
1: ¿Y dónde está el pacto ético firmado, ¿no? ¿Dónde está el pacto ético que firmaron? Por eso es que cuando a veces salen en la foto, pues agarraditos todos a la mano, en la mano, ahí levantados los puños, ¿no? Por eso es que a veces no creemos.
0: Uno se piensa solamente para la foto.
1: Sí, solamente para la foto, y lo hemos dicho aquí, lo hemos reiterado en varias oportunidades. Todas estas firmas de estas actas de acuerdo finalmente se van al tacho y solamente sirven para la fotografía. Y creo que ahí tiene que ver también el Jurado Nacional de Elecciones para que verdaderamente pues haya una sanción. De pronto se incumple el pacto ético, si no, de nada sirve, ¿no? Claro. Y la verdad que es increíble lo que sucede, y no es que vayamos, como dices, al tema de la del partido político, sino es el hecho, ¿no? Yo creo que ya es hora de que cambiemos el rumbo de hacer política, y es la gente, la población, nosotros mismos estamos cansados de este tipo de campañas, ¿no? Lo que queremos son propuestas y queremos saber qué es lo que van a hacer si es que llegan a representarnos, ya sea en el distrito, en la provincia o en la región, ¿no?
0: A ver si vamos cambiando otras imágenes también que nos han enviado de Pachisa, de verdad. Esta es una situación que siempre se ha repetido en cada campaña electoral. No aprendemos, no demostramos esa cultura, como se dice, política para respetarnos entre peruanos.
1: Ese es el meollo del asunto, Adolfo. Claro. No nos respetamos entre peruanos, no nos respetamos entre vecinos. Hacemos lo que nos da la gana. No nos respetamos por pensar diferente. Si eres de un lado, eres tal cosa, ahí te ponen tu adjetivo. Si eres del otro lado también, igualito, yo nunca discuto, el otro dice también, tampoco yo, finalmente no nos ponemos de acuerdo. Y el día que suceda eso, que nos respetemos por la forma de pensar, por nuestra forma de actuar, que nos respetemos entre vecinos, como ciudadanos, ese día podremos decir, Adolfo, que el Perú está cambiando, ¿no? Mientras tanto esto sucede, estamos en lo mismo.
0: Así es, bueno, ya estamos acercando cada vez más al 4 de octubre, y qué más vendrá, ya vemos, ya llegarán pues seguramente más imágenes a los que tengan. Envíenos por favor, el número de WhatsApp de Radio Tropical es el 939-55-0000. Ahí nos pueden enviar fotografías, nos pueden enviar videos para saber cómo se está desarrollando esta situación pues del proceso electoral regional y municipal 2026, que dicho sea de paso también en los distritos, Augusto, empieza a generarse estos debates. Morales, está el colectivo Pro Morales está promoviendo este viernes el debate con los candidatos al distrito de Morales. Y el 27, que es día domingo, a una semana nada más día de las elecciones, en Chasuta, nuestros amigos de Radio Estación Chasuta están promoviendo también el debate con los candidatos al distrito de Chasuta. De ahí va a salir pues el que suceda a don Walter Sangama Saurín, actual alcalde, pero es importante porque se van a abordar, o va a tener una oportunidad la población de Chasuta, en todo caso, de escuchar pues las propuestas de los candidatos que postulan al gobierno distrital. ¿Qué piensan hacer en salud, educación, vialidad, temas de saneamiento básico? Seguramente todas estas cosas van a ser materia de debate el día domingo 27, gracias a los amigos de Radio Estación Chasuta, que están promoviendo pues este encuentro democrático de los candidatos que están postulando en esta oportunidad. Augusto, ya hay preocupación en este sector de la Unión de Cachizapa, en el distrito de Barranquita.
1: Sí.
0: 60 ganados que han muerto.
1: Sí, hemos podido
0: y
1: ver
0: todos
1: las imágenes, ¿no?
0: Quieren saber
1: ¿qué ha pasado?
0: Cuál es la causa. Exacto. ¿Qué pasó? Se habla de una probabilidad de envenenamiento. Podría ser en el agua, podría ser en los pastos, porque también hay personas que nos dicen que utilizan productos agroquímicos, que se puede a lo mejor envenenar los alimentos o el agua, o también, no hay que descartar, podría tratarse de alguna enfermedad. Todo eso tiene que ser materia de investigación, y con los especialistas, en este caso pues que tenemos en nuestro país, es el Servicio Nacional de Sanidad Animal, SENASA, que entendemos ya fueron para la zona, y hay que esperar los resultados para saber exactamente qué es lo que pasa, porque Augusto, perder 60 ganado vacuno es una pérdida pero tremenda, y esa es la situación. Guido, acá estamos con nuestro notario particular. Bueno, le decimos que esta es una preocupación de verdad bastante fuerte para los productores, porque perder 60 animales no es poca cosa, porque la mayoría que hemos visto en las imágenes ya son en edad productiva, entonces
1: producción,
0: tener, digamos, no imagínate ahí, a lo mejor así todo el ganado que tenían y que te quedas sin nada. De verdad que ahí tiene que trabajarse desde el SENASA y se puede dar a conocer qué es lo que ha pasado, y en base a eso también tomar acciones que no vayan a poner en riesgo la crianza pues de ganado vacuno o de cualquier otro animal en la zona, porque si se está utilizando productos agroquímicos, por ahí podría ser una hipótesis, pero si también alguna enfermedad, hay que ver, claro, si...
1: Es importante que se investigue.
0: Porque Augusto, cuando no conoces la causa exacta de una muerte, no puedes ni siquiera consumir
1: carne. Claro, por eso es importante la intervención de SENASA, Adolfo, y lo más pronto posible, ¿no? Porque no solamente sabiendo lo que ha pasado ahí, puedes decirle a la persona qué es lo que ha sucedido, sino puedes prevenir lo que puede suceder más adelante, ¿no? Y ya hemos tenido problemas en la ganadería, en Cuyumbú, que ha habido muertes de algunos ganados que finalmente ya los han sido controlados, ¿no? Sin embargo, debería de llamar la atención de las autoridades para que de una vez por todas, en el acto, deberían de estar presentes ahí para que se hagan los análisis respectivos mientras se pueda, ¿no? Porque cuanto más tarde se hace eso, cuanto más tarde se va a sacar las muestras que puedan servir más adelante para un estudio biológico que puedan tener sobre estas enfermedades posibles que puedan tener esos ganados, pues mejor, ¿no? Así que de verdad hacemos un llamado para que se vayan hasta esta zona y teniendo en cuenta además que es una zona ganadera, ¿no? De la provincia de Lamas y todo lo demás. Así que ese es el pedido en todo caso y esa es la preocupación sobre todo del propietario y de quienes tienen granjas alrededor de él, ¿no?
0: Sí.
1: Así que por ahí creo que es importante y ojalá desde Senasa tengan la predisposición de irse de inmediato, ¿no?
0: Sí, recordarás que hace ya casi 2 años apareció por aquí la pasteurosis, que después nos dijeron que no, después dijeron que sí, y hace poco nos encontramos con José Luis Sánchez, que nos dijo ha encontrado la medicina que con la cual ha podido controlar, pero que todavía dijo hay en algunos puntos de la región esa enfermedad. No se descartaría, antes recordabas que lo que atacaba a los ganados vacunos era el carbúnculo.
1: Sí, pues, eso felizmente ya desapareció.
0: Pero hay que indagar qué es lo que ha pasado en el caso de este lugar de la
1: Sí, pero de creo Unión que el carbúnculo no pudo haber sido porque ya los ganaderos más o menos conocen
0: las características
1: de esa enfermedad, ¿no?
0: Bueno.
1: Habrá que ver, pero es importante, Adolfo, porque con ese trabajo de investigación que puedan hacer ahí, es muy probable que puedan prevenir cualquier situación de emergencia que pueda haber en la ganadería regional, ¿no? Tan alicaída que está, imagínate.
0: Augusto, en otro tema, el día de hoy en el diario Voces se presenta una publicación que te puede llamar la atención. Todos sabemos que los candidatos pues van a Segunda Jerusalén para cerrar cualquier tipo de apoyo. Y hablan directamente con el pastor.
1: Con el pastor, ¿no?
0: Y acá hay una publicación que dice lo siguiente, que el diario Voces ha recogido de una publicación que se ha hecho de un evento público donde dice lo siguiente. La iglesia apoya económicamente a los candidatos. Pastor desata tormenta política en Segunda Jerusalén. Una polémica declaración del pastor Regner Pisco Salazar durante un mitin de Avanza País en Segunda Jerusalén pone bajo la lupa la presunta participación económica y política de la iglesia en las campañas electorales. Con candidatos a la alcaldía distrital, la alcaldía provincial de Rioja y la gobernación regional presentes en el acto, el religioso aseguró además haber recibido una revelación divina que anticiparía quiénes ocuparán los principales cargos públicos. Y dice acá, pregunta a los de Diario Voces, ¿dónde termina la libertad religiosa y dónde comienza la instrumentalización política de la fe? Un encendido mitin político terminó convirtiéndose en el escenario de una controversia que ahora sacude el Alto Mayo. Durante una actividad proselitista del movimiento Avanza País, desarrollada en el distrito de Elías Soplín Vargas, también conocida como Segunda Jerusalén en la provincia de Rioja, el pastor eclesiástico Regner Pisco Salazar, representante eclesiástico y guía espiritual de la comunidad pentecostés, lanzó afirmaciones que abren un delicado debate sobre la relación entre religión, dinero y poder político. En el acto estuvieron presentes el candidato a la alcaldía distrital de Elías Soplín Vargas de Segunda Jerusalén, el candidato a la alcaldía provincial de Rioja y el candidato a la gobernación regional de San Martín por el denominado Movimiento del Tren. Así que la frase pronunciada, dice, públicamente durante un mitin político plantea una interrogante que difícilmente puede pasar inadvertida. ¿Qué significa exactamente que la iglesia apoya económicamente a candidatos y qué recursos estarían siendo utilizados para ese propósito? El pastor evocó además como antecedente las obras ejecutadas durante la gestión del exalcalde Guillermo Altamirano, señalando que estas fueron posibles mediante un trabajo conjunto entre la municipalidad y la iglesia. Una cooperación que en principio podría formar parte de la participación social de una comunidad religiosa, pero que adquiere otra dimensión cuando se vincula directamente con candidaturas, campañas electorales y disputas por el poder público. La controversia alcanzó un nivel todavía mayor cuando Regner Pisco Salazar aseguró que existe una supuesta revelación de Dios respecto al futuro político de la localidad y de la región. Según sostuvo el señor, habría determinado quiénes ocuparán la alcaldía distrital, la alcaldía provincial y las consejerías regionales, anticipando de esa manera el triunfo de la agrupación política presente en el mitin. La afirmación coloca la voluntad divina en el centro de una contienda cuya decisión en un sistema democrático corresponde exclusivamente a los ciudadanos mediante el voto. Bueno, sí, una larga nota en realidad.
1: Sí, pues ahora la pregunta que nos hacemos, ¿quién en Segunda Jerusalén puede salir a debatir con el pastor?
0: Con el pastor.
1: ¿Quién puede salir a contradecir lo que él ha dicho?
0: Todos,
1: o sea, allí lo que dice el pastor es palabra, ¿no? Es así que ahí hay un tema, pero podría ser plausible alguna investigación quizás, porque en todo caso, ¿qué injerencia podrían tener digamos las autoridades ahí en un tema religioso, ¿no? Donde si es que los feligreses, los que aportan, los que dan su diezmo, los que dan sus ofrendas cada vez que se van a los cultos, dicen que está bien, ¿no? Está conforme. Porque yo he escuchado en varias oportunidades cuestionar el tema del diezmo, ¿no? Pero ¿quiénes lo cuestionan? Personas que no dan diezmo. O sea, yo he conversado con personas que dan el diezmo, que diezman y que lo hacen con muchísima voluntad además. Y cuando les dije, oye, pero no, es problema de él. Si es que él roba finalmente, él es el que va a tener que rendir cuentas a Dios. Nosotros cumplimos con un objetivo de la Biblia, del mandato divino, de dar nuestras ofrendas, de dar nuestro diezmo para un determinado fin. Ahora, si el pastor hace lo contrario, es su problema, bueno, porque finalmente va a ser juzgado arriba, ¿no? Entonces, aquí es un tema así, ¿a cuánto puede haber injerencia en este caso del Poder Judicial para ver de qué manera este dinero, que definitivamente no está cumpliendo el objetivo por la cual recibe, tenga que ir a parar pues en manos de la política, ¿no? Eso está un poco grave, pero habrá que ver cómo puede llegar la sanción al pastor, ¿no?
0: Aparte de todo este tema, los que ya tenemos nuestros años, Augusto, siempre hemos escuchado que los candidatos al gobierno regional de San Martín tienen que acelerar, quizás quien llegue primero para tener el acuerdo con el pastor, ya tiene el apoyo electoral, eso es lo que se sabe. Y no está que sea primera vez que se conozca en Segunda Jerusalén que se maneja de esa manera, en la parte política al menos, han terminado respaldando a sus candidatos al alcalde. Lo que ellos dicen, y a eso va a ser el próximo alcalde. Vamos a ver si en la provincia surge lo mismo, y en la región también, porque no solamente Segunda Jerusalén vota toda la región. Así que ahí habrá que ver cómo se da esta situación de este apoyo que ha dado públicamente el pastor de esta iglesia pues en Segunda Jerusalén. Pero ahí está, al menos para el debate, la polémica, y ya cuando mete cuestiones económicas, de acuerdo a esta publicación, pues ahí está, habrá que ver.
1: ¿Quién cuestiona es el tema ahí, ¿no? ¿Quién cuestiona en Segunda Jerusalén este hecho, ¿no? Creo que de ahí debería de depender, pues, pero ya sabemos que ahí pues es directa las cosas, no hay vueltas que dar y lo que dice el pastor lo hace. Aunque este hecho de pronto me parece que es la primera vez que por lo menos escuchamos esto, ¿no? Siempre hemos sabido que el pastor dice y lo que dice el pastor se hace, pero aquí estamos viendo probabilidad de que dinero que obtiene de las personas, de los creyentes, siendo destinado a campañas políticas, eso está medio bravo.
0: Y seguimos en la política también. El lunes conocíamos de este accidente de tránsito, recordarás, de la señora Mariquita Reate. Bueno, pues ella el mismo día declaró ante los medios indicando que se había metido contra el tráfico porque veía o al menos percibía de que estaba siendo perseguida. Bueno, pues imágenes que se han difundido ese mismo día descartaban esa posibilidad de la persecución, pero sí también ha sido sometida pues a la prueba de dosaje etílico y 0.98 es el resultado final, y sin duda esto tendrá pues que responder ante las investigaciones y de acuerdo a ley, lo que aplica la justicia, pero está más allá de los niveles permitidos, sobre todo en este caso para conductores particulares. No presta un servicio público, pero ella tendrá que responder seguramente ante esta situación que ya de acuerdo a los resultados pues se ha comprobado que había ingerido alcohol. Así que por ese
1: sí,
0: lado.
1: Este tema es delicado también para ella, sí. Porque tiene que ¿cuál es la sanción cuando te encuentran pues mayor cantidad de lo permitido en alcohol, sí, de alcohol de sangre? En este caso 0.98, Adolfo, es largamente sí, superado, ¿no?
0: Casi el doble.
1: De lo es que... así. ¿Y cuáles son las sanciones administrativas que podría recibir la tía Mari si es que se cumple la ley en nuestro país, ¿no? Una multa económica equivalente al 100% de una unidad impositiva tributaria de una UNITE, 5.500. Si a esto lo sumas, Adolfo, que el propietario del vehículo está pidiendo más o menos 30.000 soles según un diagnóstico que le hizo el mecánico en este caso, estamos hablando de 35.000. La licencia de conducir con su cancelación definitiva, sí, también, ¿no? Y también retención y licencia de internamiento inmediato del vehículo. Creo que esto no ha sucedido, ¿no? Entonces, desde el punto de vista penal, no lo agarra porque solamente ha generado daños materiales nada más, pero sin embargo, la tía Mari debería primero pagar una multa, después tienen que retirar, quitarse, nunca más poder mal conducir, y porque tendrían que quitarle la licencia en todo caso, ¿no? Pero vamos a ver qué sucede. Pues en nuestro país, cuando una persona es conocida, pues a veces no sucede esto, ¿no? La ley no se aplica para todos.
0: Bueno, así está la situación. Y también, Augusto, hoy vamos a tener en minutos nada más la conversación con el director regional de educación sobre este tema que genera preocupación a los maestros, sí, contratados.
1: Hay algunos acuerdos también. Sí, ya ayer nos adelantaban desde el SUTEP. Sí. Y bueno, así que vamos a ver.
0: Veremos y lo que se pueda lograr, porque ya estamos, como decimos, en el mes de septiembre. Faltan pocos meses para terminar el año y veremos si les logran cumplir con lo que está pendiente, pues, en este caso, de lo que corresponde al pago de compensación y tiempo de servicios. Y además también hay docentes que ya cesaron, ya jubilaron, y ellos también forman un grueso importante. Y ayer nomás nos decía el profesor Gaviria, por ejemplo, 3 millones era lo que faltaba para los cesantes jubilados, y 6 millones más o menos en promedio para los que están actividad. Sí. Estás hablando de 9 millones.
1: Y la deuda no es, o sea, por lo menos a los contratados es un tema aparte, ¿no? Pero el tema de la CTS a jubilados es un tema que arrastra ya buen tiempo.
0: Claro.
1: Es un tema totalmente diferente.
0: Así es, pero bueno, así está el panorama en nuestra región. Y de eso y mucho más vamos a hablar en el transcurso del programa. Y también, Augusto, ¿qué está pasando en Ricuricocha? ¿Se paralizaron la venta de los lotes o sigue esta situación después que se derogó la ordenanza municipal?
1: Sí.
0: Entonces, de eso vamos a hablar también, porque ya no escuchamos a los señores regidores, ya nadie dice nada de Ricuricocha.
1: Mutis, totalmente.
0: Ya están en campaña, tampoco dicen nada de Ricuricocha. ¿Qué van a hacer los candidatos o el candidato que gane? O los candidatos que ganan en Morales y en Tarapoto, porque
1: en todo caso, Adolfo, ya que están viniendo los candidatos acá de la Comisión del Plan de Gobierno, será un tema de
0: un punto, ¿no?, para preguntarle.
1: Exactamente, porque así aquí es. Tiene que haber una posición clara, claro. no tibia como tuvo la alcaldesa de Tarapoto y los mismos regidores también y los funcionarios incluidos.
0: Bueno, ¿no? La alcaldesa no fue nada tibia.
1: Nada, ella se recontra.
0: Ella defendía más bien.
1: Defendía al otro. Y los funcionarios, claro, también. Claro. En el caso de tibio, podríamos decir de los regidores, ¿no? Algunos, sí, la mayoría, en todo caso, sí, los regidores, ¿no?
0: Sí. Bueno. Así estamos. Así estamos.
1: Pero no, tiene que haber una posición firme de la autoridad que entra para ver el tema, no solamente de Ricuricocha, Olfo, sino también Totoriyaico, en Juan Guerra, Andiviela en este Morales. Caso en Morales, ver qué se hace con el tema de Laguna Sauce también, sí. O sea, tiene que abarcarse todo, ¿no? Así que ahí tiene que haber una posición firme y de verdad que no hemos escuchado sobre ese tema, ¿no?
0: Así es, el alcalde provincial es para toda una provincia.
1: Así es.
0: No solamente es para Tarapoto, así que por ese lado habrá que seguir conversando con los señores candidatos para saber cuál es su opinión o qué posición tienen en relación a la Laguna Ricuricocha. Vamos a ir a la pausa y hoy comienza también la franja electoral, así que vamos a estar ahí exactitos con todo el tiempo, así que vamos a la pausa y volvemos con el desarrollo de estas y otras informaciones en el matutino de Radio Tropical.
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4: 6:35 en el matutino de Radio Tropical de Tarapoto. Y Augusto, ayer tuvimos acá la presencia de un representante de los profesores que están exigiendo pues el pago de CTS de los profesores contratados del año 2025. Para saber desde la parte oficial también qué gestiones se están realizando, en qué estado se encuentra en realidad este tema, estamos en comunicación a esta hora de la mañana con el director regional de educación, el profesor Carlos Chong Rengifo. Muy buenos días, señor director. Bienvenido a Radio Tropical de Tarapoto. Les saluda Adolfo Fasanando y Augusto García. ¿Qué acciones se están tomando desde la Dirección Regional de Educación en relación a este tema? Muy buenos días.
5: Buenos días a Adolfo y al que acompaña. Un saludo cordial a todos los amables televidentes de su prestigiosa emisora y, por qué no decir, programa. Bueno, definitivamente el problema de la CTS es un problema bastante, bastante fuerte en este momento por el bien de nuestros estimados maestros. A nivel de DREC, les podría informar que estamos haciendo tan igual como está haciendo el gobierno regional las gestiones necesarias para que trate de cumplir con los maestros, ¿no? Porque el maestro realmente no se merece el trato que le están dando en este momento. Entonces, en medida de ello, nosotros ya también preocupados desde hace mucho tiempo atrás, venimos conversando con el equipo técnico, en parte con los responsables del gobierno regional, y en esa línea vamos caminando. Y consideramos ya, por ejemplo, una primera medida asertiva que hemos logrado tener ya un contacto a nivel del ministerio, que a través del ministerio se pueda canalizar también esto. Entonces, la próxima semana estamos viajando todo el equipo técnico de la DRED para poder explicar en detalle esto y que también nos clarifiquen muchas cosas, ¿sí? ¿Por qué la demora?
4: Y en este caso, señor director, ya conocemos que el pago, por lo general, debería ser en el mes de enero. Y estamos en septiembre y de verdad que casi cada vez es mucho más, casi el año fiscal se va ya cerrando en septiembre. Y entonces esa es una preocupación. Queda poco tiempo en todo caso y usted señala que la próxima semana viajan para eso. ¿Cuántos docentes contratados tienen ustedes en la región que están esperando el pago de CTS? Porque ayer solamente en la provincia de San Martín nos hablaba el profesor Ronald Gaviria, habían 927 maestros contratados y un poco más de 100 auxiliares. Pero en toda la región deben ser mucho más. ¿Y de cuánto de dinero o de presupuesto estamos hablando en todo caso que se requiere para cumplir con los maestros?
5: Bueno, definitivamente el grueso de maestros y auxiliares somos bastantes, son muchos, sobrepasan los 2.000 aproximadamente. Pero le diría que el presupuesto, lo que corresponde solamente a la región San Martín, llega aproximadamente 47 millones de soles, 447 millones 900 y tanto mil, casi 48 millones. Entonces, como es un dinero o una suma bastante fuerte, considero que el gobierno no sé qué medidas estará tomando a nivel de mes, ¿no es cierto? Entonces, de todas maneras, considero que no hay gestión que deje de tener su valor. Y en esa medida nosotros estamos acercándonos allá al ministerio y por ende también al MEF para ver y dar salida a esto, porque, me repito, es importante reconocer la labor que viene desarrollando los maestros y los auxiliares, porque definitivamente es lastimar, es no reconocer el trabajo que viene desarrollando. En esa medida también quiero saludar a nivel regional al señor gobernador a través de Walter Grubner, que también están preocupados en esa medida, porque también estamos nosotros como DRE, estamos coordinando con el área del presupuesto y ver en qué medida también se puede...
6: Señor director.
4: Perdón, decía usted que están viendo la posibilidad de un presupuesto ahí como gobierno regional.
5: Es que podría que ahorita algo se hablaba de saldos presupuestales a nivel de gobierno regional, inclusive también a nivel de DRE, ¿no? Entonces, en esa medida estamos tratando de hacer las gestiones con el equipo técnico de acá de la DRE, y más y lo que estamos pensando visitar al ministerio, a ambos ministerios, para ver la medida de solucionar este problema. Si no es en su totalidad, considero que debe ser en gran parte.
6: Claro, señor director, usted me está hablando como si estaríamos en enero, marzo, febrero, pero ya estamos a fin de año. Entonces, hablar de gestiones, estamos gestionando los meses y los días van pasando, y lo que los profesores quieren es una respuesta concreta, que por lo que le escucha a usted, no hay nada en absoluto, ¿no?
5: Mire, justamente, no sé si usted tiene conocimiento, a nivel de gobierno, bueno, con el cambio de gobierno que hubo, más el fenómeno del niño que se acerca, cada región nos hemos puesto en línea, llamémoslo así, para apoyo también a lo que se respecta para poder afrontar el fenómeno del niño. Entonces, en esa medida también se han recortado los presupuestos casi en todos los sectores, porque considera el gobierno actual afrontar de manera que las personas o los colegios o la comunidad que no sean tan afectadas con este fenómeno. Y por eso también me he puesto a analizar la situación y considero en parte también esto, ¿no? Que se ha truncado un poco, pero no considero que no hay esfuerzo que no valga la pena. Siempre estamos en esa línea, en seguir tocando las puertas, y si es que si hay que tocar de repente, más adelante, todavía un poco, hay que seguir insistiendo. Considero importante eso, no darlo ya por vencido, que el tiempo ya está corto, ya está terminando, pero vamos a seguir insistiendo hasta el último momento.
6: Definitivamente no queda de otra, pero ¿cuál es el acompañamiento que hacen ustedes como DRE, como gobierno regional, le acompaña el sindicato, que es un, digamos, alguien que tiene que estar ahí vinculante sobre este tema?
5: Y hemos tenido una mesa técnica también con ambos sindicatos, y gracias a Dios ambos están en la misma línea de peticiones. Entonces nosotros como DRE y también como gobierno regional, hasta donde tengo conocimiento, ha sido bastante aceptado las reuniones técnicas que se ha tenido. Más bien yo agradezco también a los dirigentes sindicales que han tenido esa apertura y esa disponibilidad de venir acá a Moyobamba y conversar. Y también aún me acuerdo que se ha tenido ya una reunión en la parte del SUTEP con un diputado en la ciudad de Tarapoto. Y por eso le digo, estamos por todos los costados, por todos los ángulos, estamos preocupados y estamos tocando las puertas necesarias para poder tratar de solucionar este problema.
4: Muy bien. Bueno, señor director, le vamos a pedir que cuando estén en Lima, a ver si podemos ir conociendo los resultados de esta gestión que van a realizar el Ministerio de Educación y el Ministerio de Economía, porque miles de maestros en realidad contratados del año 2025 están pendientes de este pago. Y le vamos a pedir, por favor, si nos podemos mantener en contacto para saber cuáles son los resultados de estas gestiones que van a realizar en la capital de la República.
5: Así es. Yo también, como lo vuelvo a repetir, yo soy maestro también, soy maestro, estoy preocupado y entiendo lo que está pasando los maestros de la región de Amazon. Pero nosotros como autoridades, ahora que me corresponde estar en este contexto, estamos allí estableciendo muchos tipos de relaciones, inclusive con los amigos senadores de la región, diputados de la región, y estamos tocando la puerta desde hace ya un buen tiempo atrás. Como ustedes saben, también ellos tienen una agenda bastante recargada, pero en esa línea nosotros no desmayamos, estimado.
4: Muy bien, señor director, gracias por esta comunicación esta mañana, y ojalá la próxima semana pueda tener algo más concreto en relación a estas gestiones que se van a realizar en Lima. Gracias por atendernos el día de hoy.
5: Muchas gracias.
4: Gracias. Buenos días.
6: No tienen nada.
4: 6 de la mañana, 44 minutos. En realidad, Augusto, la situación depende. Ministerio de Educación, Ministerio de Economía. Y lo que siempre nos han hablado, y le han vuelto a decir ayer también, es de que va a depender del Cámara de Diputados, esto así, para poder aprobar un crédito suplementario, y el Ejecutivo recién ahí pueda destinando al presupuesto.
6: Por eso le digo, ¿no? Ya estamos a fin de año, y bueno, este gobierno ha entrado recién en julio, tendría que ver, pero ya se habría avanzado. ¿Qué se ha hecho desde enero, febrero, marzo, abril, mayo, junio con el señor Balcázar, ¿no? ¿Cuánto se ha avanzado? Ahí hay que ver también ese tema, habrá que preguntarnos, pero hoy estamos escuchando como si el director estaría recién en el mes de marzo, ¿no?
4: Bueno,
6: vamos a gestionar. Y ahora otro tema es el tema del fenómeno del Niño, ¿no? ¿Cuánto puede soportar el país de dar presupuestos importantes, como está hablando de millones de soles acá el director regional de educación, cuando de por medio está una amenaza latente que tiene el país?
4: Bueno, ya han hecho recorte de presupuesto a muchas cosas en realidad a nivel nacional. Bueno, vamos a ver, ojalá exista alguna posibilidad la próxima semana y puedan lograr este objetivo de que se pague pues a los docentes contratados del año 2025. Son las 6 de la mañana, 45 minutos, sin otra información. Ganaderos piden investigar la muerte de 60 ganados vacunos en la localidad de la Unión de Cachizapa, distrito de Barranquita, en la provincia de Lamas, para conocer la causa de la muerte de los animales.
6: Una situación preocupante es lo que ocurrió hace algunos días en la localidad de la Unión de Cachizapa, comprensión del distrito de Barranquita, provincia de Lamas, donde murieron 60 ganados vacunos.
4: Los ganaderos han pedido a SENASA investigar y determinar la causa de la muerte masiva de los vacunos. Por ahora se manejan hipótesis que el ganado vacuno podría haber ingerido agua contaminada o comido pasto con restos de veneno que utilizan algunos agricultores para fumigar.
6: Sin embargo, también sería bueno determinar si la muerte del ganado vacuno es por alguna enfermedad, para lo cual tiene que haber un trabajo de la autoridad competente, en este caso el Servicio Nacional de Sanidad Animal, SENASA.
4: Se conoce que personal de esta entidad ya visitó la zona y seguro que en los próximos días se podrá determinar qué es lo que pasó con esta muerte masiva de ganado vacuno en dos puntos ganaderos en la jurisdicción de Barranquita, en la provincia de Lamas. De verdad, 60 animales. Mm. Ya,

0: realidad qué es lo que está pasando, necesitan investigación, es porque están viendo, digamos, algo nuevo, ¿no? Porque
1: Sí.
0: cuando es carbunclo, cuando es otro tipo de peste que tiene un ganado, el ganadero ya sabe, más o menos. Así que ahí, por ahí, tiene que ver y ojalá Senasa San Martín haya hecho ya el trabajo y en los próximos días se pueda saber para prevenir, ¿no? Pues es lo que estamos queriendo en realidad.
1: Así es. Son las 6 de la mañana con 48 minutos y preguntamos, ¿cuál es la situación actual en la laguna Ricuricocha luego de la derogatoria del plan específico? ¿Se ha paralizado las lotizaciones o continúa la venta de terrenos?
0: El 8 de enero de este año 2026 fue publicado en el Diario Judicial de San Martín la ordenanza municipal número 027-2025-MPSM, mediante la cual la Municipalidad Provincial de San Martín deja sin efecto la cuestionada ordenanza 022-2025 relacionada con un plan urbanístico en un sector de aproximadamente 39 hectáreas, más específico que comprendía el proyecto inmobiliario de Prana Lagos.
1: La ordenanza municipal había sido aprobada por el Consejo Municipal el 1 de diciembre del año 2025. Sin embargo, su publicación oficial se postergó por parte de la alcaldesa Juni Perea Pinedo, generando una serie de cuestionamientos legales y políticos debido a que mientras no se publicaba la norma, no tenía vigencia jurídica, pese a que ya había sido anunciado públicamente.
0: La ordenanza municipal 027-2025-MPSM deroga íntegramente la ordenanza 22-2025, lo cual había sido observada por contravenir el plan de desarrollo urbano vigente, al aprobar un plan específico para terrenos ubicados en una zona de reclamación especial, Sucre 3, o perdón, Sucre 4 y Sucre, o CRE 7.
1: ZR4.
0: ZRE 7, lo que podría haber afectado la planificación territorial de la ciudad.
1: Bueno, para saber un poco más qué es lo que está pasando, si se sigue con la venta o no, qué notan los vecinos por ahí, estamos con el señor Pedro Merino en comunicación a esta hora de la mañana. Señor Merino, muy buenos días, bienvenido a Radio Tropical de Tarapoto. ¿Qué se sabe? Ustedes que viven en la zona, todavía se ve gente vendiendo terreno o comprando terrenos. Muy buenos días, les saluda Adolfo Fasanando y Augusto García desde Radio Tropical.
2: Buenos días, don Adolfo, don Fernando, buenos días. Gracias por la entrevista y por su preocupación respecto a la laguna Ricuricocha y a los humedales en general, ¿verdad?
1: Sí.
2: Entonces, sí, se continúa vendiendo, ofreciendo por las inmobiliarias los respectivos lotes urbanos en una zona rural. Entonces, es más, hace 2 o 3 días tuve una experiencia un poco triste por lo que en mi puerta yo vi pues que habían personas y me acerco, ¿no? Yo pensaba que estaban buscándome porque los perros estaban ladrando también, ¿no? Entonces me acerco y les pregunto en qué los podía ayudar. Entonces ellos se agarran y me dicen, no, están viendo lotes, ¿no? Incluso estaban ofreciéndoles ahí unos lotes y estaban caminando para la parte de arriba, una señora y un señor con el joven que le está mostrando el lote. Y entonces ellos me preguntan respecto a la zona. Entonces le digo, pero ustedes han preguntado, han averiguado en la municipalidad si es que es posible, perdón, si es posible construir lotes urbanos, porque las medidas acá son pequeñas. Me digo, ¿cuánto están comprando ustedes? Les pregunto, ¿no? Son 600 metros cuadrados, me dicen las personas. Y entonces, esa dimensión, don Adolfo, esa dimensión, es una dimensión urbana, no puede ser una dimensión rural, puesto que ellos van a tener que poner biodigestores o pozos sépticos. Si es un pozo séptico, entonces las, ¿cómo se llama? ¿Cómo les digo? La tierra,
1: Se va a
2: sí, se va a
1: infiltrar.
2: ir y se va a ir a la laguna, exactamente. Especialmente en estos tiempos que por la falta de lluvia, entonces la tierra se abre, se raja. Entonces, ¿por qué? Porque es arcillosa, pues, ¿no? Entonces, y bueno,
1: A ver,
2: en
1: señor
2: fin.
1: Merino, Entonces, de acuerdo a lo que usted ha podido ver a estas personas que están yendo,

0: viendo y están mirando para adquirir. Entonces, me imagino que ellos tienen ofertas en el sentido de que estás frente a una laguna, vas a tener vista en medio de la naturaleza, pero el tema de servicios básicos, como agua y desagüe, eso va a ser un verdadero caos si es que esto continúa, si es que nadie lo hace cumplir, digamos, esta ordenanza que derogó justamente la aprobación de un plan específico en el lugar.
1: Claro, ese es el punto. El punto es de que se está contraviniendo las normas y las inmobiliarias siguen adelante. ¿Por qué? Porque las municipalidades, el gobierno regional y también el ANA, no presentan una propuesta digamos, de prevención a la ciudadanía. Porque aquí el que va a ser engañado, el que es engañado, el que es timado, digamos, es el pueblo, el poblador. A mí me da pena, le digo, porque esta gente, estas personas, son jóvenes o de mediana edad que han juntado su dinero y entonces si vienen contentos a comprar pues una porción de su terreno que es para ellos, mi propiedad, ¿me entiende, verdad? Yo entiendo esa felicidad porque yo también la he sentido. Entonces, y he vivido esa emoción de tener y comprar algo que es mío. ¿Me entiende, verdad? Entonces, pero eso demanda un sacrificio. Y ese sacrificio se va a ser truncado cuando ellos quieran construir y vean de que no se puede construir aquí módulos o viviendas tan pequeñas, ¿verdad? Entonces, ese es el asunto. Por cuanto que esta zona es una zona restringida de reserva, o turística, ¿no? Pero estas ventas, estos negocios de las inmobiliarias es urbano, es para poner gente, mucha gente
0: O
1: en
0: sea, se quiere
1: cada.
0: poner algo urbano en una zona que no es urbana. O sea,
1: No es urbano,
0: que
1: no
0: tiene
1: tiene
0: esas
1: los servicios
0: restricciones de la
1: lógicos.
0: ZR4, la ZR7 y todas estas cosas, que también es de protección ecológica la ZR7. Y de verdad,
1: Claro.
0: ¿qué se puede? No se ha visto ningún, por ejemplo, un panel donde diga, esta área, no se puede construir, que debería ser un trabajo a lo mejor de señalización, pues, de la municipalidad.
1: Claro.
0: Pero no hay nada de eso, ¿no? Por eso es que se sigue ofreciendo y se sigue vendiendo, y seguramente a la hora que quieran construir, se van a encontrar con un impedimento legal que no se puede construir en el lugar. Entonces eso va a ser un problema para la gente que está comprando.
1: Claro, por falta de información de la municipalidad. Entonces, en este caso de la distrital, bueno, ese se comprende porque hay aparentemente una conversación, un acuerdo con esta empresa grande que es Planalago. Entonces, ahí hay, digamos, denuncias y hay investigaciones que se están haciendo al respecto, ¿no? ¿Cuál es el vínculo? ¿Por qué se les dio este permiso contraviniendo las normas legales vigentes? Entonces, incluso cambiando y
0: Claro, señor Merino,
1: atentando.
0: significa que nada ha cambiado, ¿no? Todo sigue igual, en este caso las inmobiliarias siguen haciendo de las suyas y de parte de la municipalidad, en este caso, silencio cómplice.
1: Por supuesto, el silencio cómplice de las municipalidades, tanto de Morales como la distrital, como la de Juan Guerra, como las otras también, que no dicen nada. Pero aquí la principal es la distrital, ¿verdad? La de Tarapoto, que es la que debería tener, digamos, alguna acción preventiva. Pero no hay nada, no, absolutamente nada. Y el perjudicado es el pueblo. ¿Qué dicen los candidatos al respecto? Por ejemplo, yo me pregunto, ¿no?
0: Sí, todavía no hemos
1: Entonces, ¿qué
0: escuchado
1: dicen
0: sobre
1: los
0: el tema.
1: candidatos?
0: Esa es una buena, claro.
1: Entonces, ¿qué dicen los candidatos al respecto? Nada tampoco. Entonces, nosotros vamos, entendemos de que el silencio cómplice va a continuar. Entonces, ¿qué estamos? Y aquí el pueblo tiene que entender una cosa, que el pueblo está siendo engañado, timado. Eso es lo que tienen que entender. Entonces, nuestra preocupación es, en este sentido, el pueblo. Y por cuanto también nosotros estamos preocupados y vemos pues la que se preserve, se cuide, se mantenga digamos el cuidado sobre lo que es la flora y la fauna, ¿verdad? Entonces, la tugurización de esta laguna por muchas inmobiliarias que hay acá,
0: Perfecto.
1: entonces desaparecería.
0: Bueno, entonces es momento de preguntar a la municipalidad por qué no ha actuado y por qué no actúa para delimitar bien y poner los lugares donde no se puede seguir comprando lotes, porque después no van a poder construir y después van a meterse en un problema legal cuando quieran recuperar su dinero. Bueno, en fin, ya nos imaginamos todos los líos en que se pueda generar con esta situación que está ocurriendo en la Laguna Ricuricocha. Y gracias más bien por atendernos y actualizarnos en este tema, y que van a ser motivo para preguntar a los señores candidatos pues qué van a hacer en relación al tema de la Laguna Ricuricocha. Don Pedro Merino, muchísimas gracias más bien por atendernos el día de hoy.
1: Gracias a usted, don Adolfo, gracias por su interés y también para felicitarlo por el programa que tuvieron en la Universidad San Martín. Ajá. Respecto a la entrevista de los candidatos, y se tocó un buen punto, la basura, ¿no?, que es otro punto bien álgido aquí en la ciudad de Tarapoto. Y me tocó un punto bien importante respecto a lo que manifestó una profesora que están usando, creo que en Calpa fue la basura con 2 toneladas, sacaban electricidad o energía. Entonces, eso es muy, muy importante, ya que en Tarapoto tenemos cerca de 42 toneladas de basura. Entonces, se puede hacer algo muy interesante a través de la propuesta de esta profesora.
0: No, muy bien.
1: Ni sé cómo es, pero es muy interesante lo que ella propuso. Y se debería privatizar la basura. Para mí se debería privatizar. Perfecto. Para evitar la corrupción.
0: Muy bien. Corrupción. Gracias, don Pedro Merino, por atendernos. Gracias. El día de hoy. Que tenga muy buenos
1: Gracias
0: días. Muy bien. Luego de la pausa, vamos a ir hablando de otros temas también aquí en el programa acerca de esta. Ya salió el acuerdo de directorio publicado en El Peruano de los integrantes del presidente de directorio, y hay uno de San Martín que está en esta lista. Nos preguntamos, ¿es la parte que le corresponde a San Martín o qué es lo que va a ocurrir realmente en este tema? Vamos a ir, Augusto, para la pausa comercial. Uh-huh. A esta hora de la mañana aquí en el Comienza matutino, hablar de este tema. Luego vamos a regresar con más informaciones aquí en el matutino. Son las 7:00 de la mañana.
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7: Son las 7 de la mañana con 7 minutos en el matutino de Radio Tropical de Tarapoto. Y a esta hora de la mañana vamos con nuestra secuencia de San Martín Elige.

0: A esta hora de la mañana nos vamos hasta un conocido distrito, la provincia de San Martín.
1: Chasuta, Perú.
0: Hasta Chasuta, estamos en comunicación a esta hora de la mañana con el candidato a la alcaldía distrital de Chasuta por las filas de Renovación Popular. Se trata de Elías Panaipo Sapeama. Señor Panaipo, muy buenos días, bienvenido a Radio Tropical de Tarapoto. ¿Cómo va el tema de la campaña? Pues en Chasuta ya estamos a pocas semanas para que la población pueda acudir pues a emitir su voto. Muy buenos días, le saluda Adolfo Fasananda y Augusto García de este Radio Tropical.
2: Buenos días, señor Fasananda, señor Augusto, por la posibilidad de poder conversar por su medio y por su intermedio. Permítame saludar también a su teleaudiencia, Radio Escuchas, de todo San Martín, todo desde que Tropical, la radio emblemática, pues, de la ciudad más importante que tiene la región de San Martín, que es Tarapoto.
0: Bueno, le preguntábamos hacia dónde, cuáles son sus principales propuestas que usted tiene para su distrito, qué es lo que está en todo caso impulsando en esta campaña.
2: Sí, precisamente, seguramente como todos los distritos, hay muchas necesidades que se tienen que cubrir. En esta oportunidad, el enfoque que nosotros tenemos es absolutamente claro. El tema de saneamiento, toda vez de que Chasuta y gran parte del Bajo Huallaga no tenemos el líquido elemental, que es el agua potable. A pesar de que nosotros somos bendecidos por Dios, porque tenemos agua en abundancia por todos lados. Pero el mismo Chasuta, en el casco urbano, no tenemos las 24 horas agua. Creo que es una deficiencia sumamente importante en la cual nosotros estamos enfocados. Vamos a enfatizar, Dios mediante nos dan la oportunidad de ganar este 4 de octubre.
0: ¿No? ¿Y qué es lo que hay que hacer en todo caso para hacer que este servicio se pueda dotar a toda la población de Chasuta?
2: Sí, precisamente en el mismo casco urbano tenemos esta deficiencia y para ello creemos y tenemos claro de que se tiene que hacer nuevas captaciones y nuevos reservorios para garantizar el agua, este líquido elemento vital, las 24 horas. Pero también proyectándonos a que la población chasutina, casco urbano, va a seguir creciendo seguramente y de que esta deficiencia se pueda ser solucionada de aquí al cabo de 10 a 20, 30 años. En eso nos estamos enfocando, no solamente en el casco urbano, sino también en todos los pueblos del Bajo Huallaga, porque como le decía, algunos con suerte toman agua entubada, pero la idea en esta gestión, teniendo la oportunidad de ganar, es tener agua potable en sí, todas las comunidades.
0: Pero también hay una situación que todos sabemos, que es tener un proyecto, tener un expediente técnico, pues toma su tiempo, y cuando usted señala, por ejemplo, que hay que construir nuevas captaciones, va a requerir primero elaborar el expediente y luego tener el presupuesto y eso, o usted ya tiene algo avanzado, ¿qué es lo que puede decirnos al respecto?
2: Sí, precisamente tiene un proceso pues natural, como toda obra pública, que seguramente empieza por un perfil y expediente y búsqueda de financiamiento, ¿no? En ello, seguramente en los tres estamentos de gobierno, llámanse provincial, Goresán y el gobierno central, tendremos que hacer la gestión respectiva para efectos de buscar financiamiento y conseguir financiamiento, ¿no? Uh-huh. Es para ello, precisamente con el ingeniero Javier Cinti y nuestro candidato Carlos Hope, estamos haciendo estas coordinaciones en un evento al gobierno de tener esa conexión directa para poder ejecutar estas obras que seguramente es de necesidad y de suma importancia, no solamente en Chasuta, como le explicaba, sino también en los caseríos, en los anexos.
0: Porque valgan verdades también el presupuesto que ustedes van a manejar, en caso salga elegido usted el 2027, por ejemplo, y es un presupuesto que va a ser que deja aprobada esta gestión actual y allí habrá que hacer alguna modificación. Pero elaborar proyectos de esta magnitud, de este impacto, pues requieren recursos económicos. La Municipalidad de Chasuta, ¿sabe usted cómo está? ¿Es posible con los fondos que tiene para poder financiar este tipo de elaboración de estudios o no?
2: La Municipalidad de Chasuta, como seguramente casi en su mayoría de las municipalidades, siempre los presupuestos son cortos. Pero para eso es la conectividad, el enlace y el trabajo articulado que se tiene que hacer con las otras entidades, en este caso el Goresán, en este caso Municipalidad Provincial de San Martín, para que nos puedan subvencionar en los estudios previos para efectos de buscar financiamiento ya en el futuro. Ahora, el tema de esta prioridad que nosotros tenemos enfocado es seguramente en el lapso de esta gestión poder dotar de agua no solamente Chasuta y el Bajo Guayabá, pero por lo menos dejaría con los expedientes avanzados para que las próximas gestiones se pueda cumplir este gran objetivo de dotar de agua potable a Chasuta y el Bajo Guayabá, ¿no?
0: Muy bien. ¿Y qué otras, aparte de este tema de saneamiento básico, que es muy importante y elemental, qué otras propuestas tiene para su distrito?
2: Sí, precisamente la conectividad vial es para nosotros también crucial, importante, toda vez de que en Chasuta, si bien es cierto, hay un tramo ya que se ha ejecutado con el gobierno regional de San Martín, que es hasta Curiaco, pero el tema de la conectividad y poder llegar a Chinamisa y a Tapongo Isla es seguramente es otra de las prioridades que se tiene, porque hay comunidades que están aisladas por muchos años. Pero esto, seguramente, con la gestión que se tiene que hacer, el gobierno regional va a tener que ejecutar a esta hora. Pero paralelo a ello, nosotros acá en Chasuta, de forma más de conectividad cercana, tenemos otros dos o tres valles más que necesitan y es importante que nosotros podamos conseguir financiamiento para efectos de poder llegar a los centros de producción. Hay dos sectores sumamente grandes en la cual dotan de bastante producto de pan llevar y productos emblemáticos como el cacao, en la cual pues tenemos ahora un porcentaje de producción que es sumamente compleja sacar al mercado. Eso es una de las prioridades, pero no solamente a los centros de producción, sino también a los centros turísticos, toda vez de que Chasuta tiene alto potencial turístico, en la cual tenemos cataratas, tenemos baños termales y otras bondades turísticas que nos ha dado la naturaleza que queremos hacer conocer al mundo. Pero para
0: Decía el
2: ello
0: señor Navarro.
2: tenemos que tener la oportunidad de poder llegar mediante la conectividad vial, mediante los troches carrozables, que es sumamente importante para que el mundo pueda conocer esa potencialidad que tiene Chasuta.
1: Señor Navarro, ya cuenta, perdón, Panayfo, ya cuenta este caso Chasuta con un camal. Porque hace tiempos que ese es un problema de contaminación en su distrito. No sé si usted ha contemplado en su plan de gobierno.
2: Sí, en el plan de gobierno, nosotros en este aspecto estrictamente ambiental, estamos priorizando o se ha enfatizado el tema de la zonificación urbana que se puede hacer ya en el futuro, un plan de desarrollo urbano, ¿no? Y hay un tema también de mercado, hay un tema también de ver de qué forma la población, el distrito, el casco urbano va a crecer en el futuro, ¿no? Todo ello está contemplado en el plan de gobierno. Tenemos claro, absoluto, que tenemos que tener una visión de aquí a 10, 20 años. En ello está orientado nuestro plan de gobierno, ver de qué forma nosotros ya podemos situarnos y orientarnos bien por dónde va a ser la expansión urbana de Chasuta, y entre ello seguramente vamos a tener que ejecutar este camalo que usted propiamente lo dice, porque hay una serie de necesidades que se tienen que ordenar y tenemos que dejar los pilares claros de esta gestión para que los próximos gobernantes que entran a Chasuta ya tengan un norte, un oriente, por la cual cómo va a ser el crecimiento urbano de nuestro distrito de
1: Más o
2: Chasuta.
1: menos, ¿usted tiene conocimiento de cómo va a encontrar la municipalidad? ¿Cómo está dejando la actual gestión?
2: Sí, mira, lo que pasa es que, bueno, en esta actual gestión que está feneciendo, tenemos dos obras que se están ejecutando, que son pistas y veredas. Ese es lo que tenemos conocimiento y seguramente, no sé si van a concluir en este año, y ojalá que sea así, pero posteriormente y seguramente para el año va a continuar las obras que está dejando el actual alcalde, ¿no? Porque tenemos estas pistas y veredas en el casco urbano, en la banda de Chasuta, también parece que ya se concluyó. Estas dos obras es en la cual están ejecutando ahorita. Ahora, financieramente no te podría decir toda vez de que hay que estar in situ para tener la data exacta en la cual, pues, cuál es su situación financiera de la municipalidad.
1: Claro, hay una papa caliente que está quedando, y que va a necesitar gestión, y es el centro de salud.
2: Sí. Es un tema estrictamente de gestión, toda vez de que el gobierno regional de San Martín está encargado de ejecutar esta obra.
0: Sí.
2: Y hay una papa caliente en el sentido de que ha habido, pues, en este lapso de tiempo, ¿no? Contratos que se han resuelto, que ha habido un tema mutuo de ejecutor, de de contratista, de supervisor, inclusive el propio Boresán, de que había unos temas que en su momento oportuno en la plaza lo han desenmascarado, se podría decir así, ¿no? Cada uno tomó una postura clara, pero al final la población es seguramente la que pierde, ¿no? Porque esta obra se supone que ya debería estar un avance sumamente importante, un porcentaje elevado, pero nos damos cuenta que de verdad no vemos el avance físico, ¿no? Nosotros que no conocemos mucho el tema de ingeniería, pero se puede notar, se puede palpar que la infraestructura no está como ya se quisiera o como normalmente nos dijeron al inicio de la ejecución de esta obra.
0: Claro que sí. Bueno, don Elías Panayfo, también hay una situación que siempre hablamos aquí en Radio Tropical. Sabemos del valor que tiene el Valle Productivo, toda la zona de Chasuta, pero también del valor cultural que está ahí, el valor turístico, la belleza paisajística. Tiene mucho potencial en realidad toda esta zona, este corredor importante que tiene que ver con Chasuta, tiene que ver con lo ancestral, su cerámica, sus tejidos, tiene valores importantísimos. Lo que siempre hemos dicho aquí, Chasuta fuera otra, tendría otra realidad si contara con una vía de comunicación pues en buenas condiciones. ¿Qué va a promover desde su gestión, en caso de ser elegido usted alcalde, para que esta carretera, que de vez en cuando da dolor de cabeza, para tener en buenas condiciones? Sabemos que no es su competencia del municipio, pero usted va a ser la autoridad distrital que tiene que promover y articular cosas seguramente para hacer que esta situación cambie y de esa manera se pueda también ver beneficiado pues todo el distrito de Chasuta.
2: Sí, de Chasuta, y los que conocen a de Chasuta saben que tenemos una nomenclatura, un nombre sumamente importante que es considerado Patrimonio Cultural de la Nación. Y está bonito, suena, ¿no? Pero ¿cuál es el beneficio que nosotros tenemos frente a este nombre? Seguramente no le hemos dado la potencialidad necesaria, toda vez de que hay varios obstáculos, en la cual una de ellas es claramente identificado el tema del tramo, ¿no? Este tema Matibuelo es un dolor de cabeza, pero no solamente el sector Matibuelo. Cuando es invierno fuerte, ustedes que conocen también, el problema es más o menos desde el hotel Pumarriri, sí, hasta la entrada a Chasuta. O sea, estamos hablando, ¿cuántos kilómetros? 10, 15 kilómetros, que es el problema. Y este es un problema álgido, que seguramente en su momento oportuno las autoridades no lo han tomado en seriedad. Pero si nosotros tuviéramos esa fluidez que necesita Chasuta para mostrar al mundo lo que tiene, no solamente en temas paisajísticos, no solamente en bondades que nos ha dado la naturaleza, sino la identidad propia que tiene Chasuta, que es el tema cultural, seguramente nosotros tuviéramos o vamos a crecer en el tema turístico, ¿no? Nosotros la propuesta también está clara en el sentido de que queremos alcanzar una estabilidad económica y que en el futuro vamos en ascenso utilizando estas bondades que tenemos nosotros en el tema turístico, pero en el tema de agricultura. Estos dos aspectos creo que nosotros podemos llegar a consolidarnos y vivir del turismo porque tenemos potencialidad. Pero el tema de la carretera seguramente vamos a seguir topando puertas. Todos estos dos o tres años nosotros hemos hecho varias marchas al Gorezán, hemos ido a conversar con el director regional de Transportes y Comunicaciones, hemos logrado conversar en su momento con el ingeniero Javier Sintri para efectos de que se pueda dar solución definitiva. Y en ello se ha conseguido algo, ¿no? Se ha conseguido un presupuesto de casi 2 millones de soles para efectos de poder arreglar los puntos críticos, pero paralelo a eso también se ha conseguido un financiamiento ya para que se empiece a hacer el perfil y posteriormente el expediente técnico del ensanchamiento de esta vía, toda vez de que este es considerado una vía nacional. Inclusive la necesidad que ya se va a crear o se va a dar ya con la ejecución y la elaboración del puente Pongo-Isla, seguramente este va a ser una de las vías nacionales que va a conectar no solamente con los distritos, bueno, del Bajo Valle, tres, cuatro o cinco distritos, sino también se va a conectar con Loreto, y en este caso también con Ucayali.
0: Bueno, por ahora, pero hay que decir, por ahora Chasuta es una vía departamental todavía, que conecta a una vía nacional, que la Fernando Belaunde, sí.
2: Sí, sí, sí.
0: Pero
2: sí, sí, sí.
0: Hay que trabajar en varios aspectos, obviamente, si queremos aprovechar todo ese potencial que tiene todo este corredor Chapaja, Chasuta. Y a propósito, me hacen llegar una pregunta para formularlo a usted. Hay problemas de demarcación o de limitación entre Chapaja y Chasuta. Somos un mismo país, somos una misma región, pero se dan estos temas legales. ¿Cómo hay que ver esta situación también con los vecinos, con el vecino en este caso.
2: Sí, precisamente nosotros en nuestra apertura de campaña, uno de los puntos primordiales fue el tema de la demarcación territorial, porque inclusive esto es bíblico, ¿no? La Biblia dice de que muchas veces vamos a tener conflictos entre familiares, entre hermanos y entre vecinos, ¿no? Y mérito a ello que el procedimiento es absolutamente claro. Toda vez de que yo he tenido la oportunidad de estar en municipalidades, yo soy abogado de profesión, asesor municipalidades, en el tema de la mancomunidad del Bajo Vallaga, y uno de los principales problemas ha sido el tema de la demarcación territorial. Y lo que el ARA, tiene una oficina específica del tema de demarcación territorial, lo que nos explica es de que los distritos que tienen estos problemas, se haga un procedimiento administrativo, se deja zanjado absolutamente todo y la titulación viene de por sí.
0: Bueno, yo lo
2: pero que no es así tan fácil.
0: No, yo sé que no es tan fácil eso, cada quien tiene su posición y nadie quiere ceder a veces este tipo de cosas.
1: Y es un proceso largo además, ¿no?
2: Sí. Claro, es un proceso largo, tedioso y si no se encuentra solución en el trámite administrativo, esto se tiene que judicializar, pero se tiene que hacer.
0: Pero aprovechando su condición de abogado, a ver, señor Elías Panay, pero yo creo que el tema legal puede seguir su curso normal, pero ustedes estratégicamente tendrían que aliarse Chapaja, Chasuta, porque este es un corredor importante que tiene un gran potencial y se debería verlo de esa manera antes de estar en estas controversias o de estar diciendo esto es mío, esto es tuyo. Yo creo que tienen para aprovechar estratégicamente desarrollar el turismo, desarrollar otras cosas más, porque ahí nomás se puede complementar. Así lo vemos, particularmente siempre hablamos acá. Un corredor importante, por ejemplo, ir la ruta Chapaja-Chasuta y quizás regresando entras para la ruta Chapaja-Sauce y vas cumpliendo otros circuitos importantes que de verdad, ojalá así en algún momento se pueda lograr. De verdad que eso sería muy importante para que el tema legal, sabemos que es tedioso, que va a demorar y que eso debería seguir su curso. Pero por otro lado, deberían aprovechar ustedes una alianza estratégica entre ambos distritos y poder así llevar adelante todo y desarrollar todo que son proyectos de que beneficien con el tema del turismo. Hay muchísimas cosas que se pueden hacer, turismo vivencial incluso, belleza paisajística tienen un montón, el Chumía de por sí ya es otro atractivo,
2: claro,
0: varias cosas. Ahí está la zona de Aguanomuyuna que da con la zona de Sauce, con Ciambal, bueno, varias cosas, de verdad. Ojalá en caso de ser elegido usted, tenga esa visión y tenga la sapiencia necesaria como para poder aprovechar al máximo todo lo que le ha dado la naturaleza a esta zona de la provincia de San Martín. Don Elías Panayfo, le agradecemos por esta comunicación esta mañana con Radio Tropical de Tarapoto y le dejamos para un mensaje final, por favor.
2: Sí, muchas gracias, amigo periodista de Radio Tropical, gracias por la entrevista, gracias por esa predisposición de poder conversar algunos puntos importantes, no solamente Chasuta, sino seguramente es coyuntura regional, toda vez que Chapaja, Sauce y Chasuta tienen potencialidades como para mostrar al mundo, como lo decía, ¿no? Pero bueno, invocar en principio a la población, no solamente de Chasuta, sino de todos los distritos y la provincia de San Martín, a tomar un voto consciente, a tomar un voto en mérito a cuál candidato tiene las mejores condiciones, y no solamente condiciones, sino también las mejores propuestas, y que sean pues alcanzables, realizables en gestión pública, ¿no? Claro. Y las diatribas, los insultos por ahí, que es natural en política, creo que lo hay que dejar ya para los políticos del pasado. Acá estamos en otra ya era, en otra época, creo que es importante el diálogo, consensuar, conversar, y definitivamente que el 4 de octubre salga a la población el beneficiado.
0: Muy bien.
2: Muchísimas gracias, amigos de Tropical.
0: Gracias a don Elías Panayfo Chapeama, abogado, es candidato, ¿no? Dice, de Renovación Popular, en este caso en el distrito de Chasuta. Bueno, Augusto, y sobre el tema que les habíamos anunciado de el acuerdo de directorio número 001-2026, FONAFE, ya publicó en el Diario Oficial del Peruano, los nombramientos clave para el directorio y directoriente S.A. Ambas propuestas son del Ministerio de Energía y Minas. ¿Qué es lo que se pone en el Diario Oficial del Peruano? El presidente del directorio designado ahora es Bartolomé Emilio Cuevas Sáenz. Y como director se pone a don Nilo Rubén Pereira Torres. Él es ingeniero, pertenece al Colegio de Ingenieros de acá de San Martín Tarapoto.
1: Él ha estado en el cargo.
0: Ha sido gerente regional de San Martín y gerente general de la empresa eléctrica. Sí, pues. Es decir, como dicen, conoce todo el problema por dentro, porque ya estuvo como gerente y ha sido designado. Ahora la pregunta es, como ha sido propuesto por el Ministerio de Jiménez, ¿es la cuota, se pregunta, de San Martín ya en el directorio? ¿O
1: habrá
0: qué es?
1: Habrá que ver, ¿no? Bueno, ojalá, todo cambio, a veces uno tiene la esperanza de que se hagan bien las cosas, ¿no?
0: Sí.
1: Y que los cambios se muestren, pues, lo más rápido posible.
0: Sí.
1: De tal manera que podamos sentir, ¿no? Como usuarios de todo lo que se está haciendo. Pero es bien complicado, de verdad, todo asumir esta responsabilidad que hay. Ayer estábamos hablando del tema
0: del embargo, de
1: los 5 millones, una empresa que prácticamente está sin liquidez, no sé por qué, si todos nosotros pagamos mensualmente y si no pagas 2 meses te corta,
0: bueno.
1: O sea, no hay deudores, o de repente lo sabrá, pero... Ahí está, pues vamos a ver qué ofrecen estos nuevos directivos y en todo caso esperamos, Adolfo, que la designación no haya sido por comprar.
0: De arranque tienen que ver, ¿no? Cómo pagar los 5 millones.
1: Exactamente.
0: Otra cosa que tienen que ver, cómo van a implementar las emergencias,
1: la crisis energética
0: que se ha declarado.
1: La emergencia que se ha declarado.
0: Entonces ahí.
1: Y cómo llegamos a todas esas comunidades que están incorporándose a la red, ¿no?
0: Y para rematarte lo que es electoral. Hoy día solamente le vamos a dar un pequeño adelanto, en realidad, de un resumen en todo caso. Ha habido una auditoría en electoral entre el año 2025 y recién ha salido, que es una alerta de control interno. Identifica, dice, deficiencias significativas en los controles financieros, operativos y tecnológicos que impactan la fiabilidad de su información contable. ¿Ah? O sea, no es fiable su información contable, eso dice un informe de Contraloría, que dice, millones sin sustento documental adecuado. Se identificaron 283 millones en ingresos diferidos y 90 millones en suministros con trazabilidad y controles de inventario deficientes. Lo otro,
1: mucho que investigar ahí.
0: Descontrol en activos y obras paralizadas. Existen 11.072 activos totalmente depreciados en uso y en obras por 18 millones detenidos por más de 2 años. Eso le vamos a ir detallando más adelante. 7:30, pausa y volvemos.
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4: Bienvenidos a la edición para la región de San Martín de hoy, miércoles 9 de septiembre de 2026. Saludos con todos. Amigos de San Martín, comenzamos con información del Servicio Nacional Forestal y de Fauna Silvestre. En total se reportan 44 focos de calor en la región. La provincia más afectada es Bella Vista, con 10 focos, seguida de Mariscal Cáceres, Guayaga y San Martín, con 8 cada una. La más registra 7 focos, mientras que Picota, El Dorado y Moyobamba presentan uno en cada provincia. Desde la central informativa de Hombro a Hombro, recomendamos evitar quemas y cualquier uso irresponsable del fuego para reducir el riesgo de incendios forestales. Por otro lado, Ambien reportó en el aeropuerto de Juanjuy una humedad promedio de 71,29% y una visibilidad que estuvo entre 6 y 10 kilómetros. En algunos momentos, la visibilidad fue reducida y pudo generar limitaciones para las operaciones aéreas. En el aeropuerto de Rioja, la humedad promedio fue de 66,95%, mientras que la visibilidad estuvo entre 1 y 10 kilómetros. Debido a estos valores, se presentaron periodos de visibilidad reducida que pudieron afectar las operaciones aéreas. En tanto, en el aeropuerto de Tarapoto se registró una humedad promedio de 71,02% y una visibilidad entre 8 y 10 kilómetros, aunque por momentos la visibilidad descendió por debajo de 10 kilómetros. Las condiciones fueron más favorables que en Rioja. Mientras tanto, el Ministerio de Transportes y Comunicaciones reporta dos carreteras con tránsito restringido en San Martín a causa de fenómenos naturales. Se recomienda a los conductores reducir la velocidad, mantenerse atentos a las condiciones de la ruta y verificar el estado de las carreteras antes de viajar finalmente. Revisamos la temperatura y el tiempo en Moyobamba, capital regional de San Martín. Para este miércoles, se espera una temperatura máxima de 32 grados y una mínima de 18 grados. El cielo estará cubierto a nublado durante la mañana, con tendencia a lluvia ligera por la tarde y durante la noche. Identifica áreas seguras cercanas a tu vivienda, como parques o plazas abiertas, donde puedas reunirte con tu familia después de evacuar. Conocer estos lugares facilitará una respuesta más segura durante una emergencia.
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9: 7 de la mañana, 36 minutos en el matutino de Radio Tropical de Tarapoto, y nos dicen que hay problemas en la zona del caserío La Unión de Corotoyacu. Estamos en comunicación hasta la mañana con el señor José Santos Castillo. Señor Santos, muy buenos días. Les saluda Adolfo Pazanán de Augusto García desde Radio Tropical. ¿Cuál es el problema que tienen ustedes allá en la zona? Te escuchamos.
10: Muy buenos días, señor Augusto García. Muy buenos días, señor Adolfo Fasanando, desde el distrito de Huimbayo, caserío La Unión de Corotoyaco. Muy buenos días a toda la vasta audiencia de Radio Tropical de Tarapoto. Y gracias por la oportunidad que nos dan para dar a conocer y denunciar públicamente a una comunidad nativa llamada Anacurutuyaco, que nos viene causando problemas, desde el año 2019. La Unión de Corotoyaco cuenta con una resolución de creación que se fundó en el mes de mayo del 1980. Cuenta con un aproximado de 500 pobladores entre adultos y niños, y hoy en día esta comunidad nativa está creando unos problemas. Está formado, sí, como un grupo nativo, sí, que todos lo reconocemos, ¿no? Pero no tiene territorio. Sin embargo, estaba usurpando terrenos de cinco pueblos
9: del centro poblado de Miraflores. A ver, señor Castillo, le hago una pregunta. ¿Cómo puede haber una comunidad nativa que no tiene territorio? O sea, ¿cómo creas una comunidad si no tiene territorio?
10: Eso es lo que nosotros nos preguntamos. Hemos tenido muchas mesas técnicas aquí en el distrito de Huimbayo y les han dado a conocer a esta comunidad nativa que no tiene territorio. Pero sin embargo, nos vienen solamente con boca y no con papeles, pues, ¿no? Y eso es lo que nos afecta a los pueblos de Miraflores, al centro poblado de Pucallpa, al centro, a la Unión de Corotoyaco, al centro poblado de Leche y al centro poblado de San José de Llanayana.
11: Señor Santos Castillo, este es un problema ya que hace de buen tiempo, ¿no? Que hasta ahora no se puede solucionar.
10: Eso, señor Augusto, no se puede solucionar hasta el momento. Y los delitos de esta comunidad nativa que nosotros estamos saliendo ya, porque muchos nos están ya a la vez aplastando en esta parte de la región San Martín, es que el 26 de este mes de agosto ha sucedido un caso de que han secuestrado a 4 de nuestros compañeros, nuestros de pobladores, han secuestrado prácticamente estos nativos, en donde los han intervenido con armas de fuego, con retrocarga, 8 personas, más 25 personas más que se han ido a intervenir cuando estas personas estaban en su labor de trabajo.
9: Uh-huh. ¿Qué pasó con ellos? Perdón. ¿Y qué pasó con estas personas que usted señala que las han secuestrado?
10: Ha pasado que los han llevado obligadamente a la comunidad nativa, y dentro de uno de ellos ha sido un discapacitado. Los han tenido ahí hasta las 9 de la noche, recién los han soltado, fíjese, en ese oscuro, para ir estos pobladores. Han aparecido al siguiente día con la noticia allá en el caserío. Entonces nosotros nos preocupamos porque ve que le haya pasado algo, haya muerto algo, le haya mordido la víbora durante todito 5 horas caminar desde el sitio donde los han llevado.
9: ¿Pero solamente les han llevado al lugar o han sufrido maltrato físico o agresiones verbales? ¿Qué ha pasado con ellos?
10: Desde luego, el maltrato físico sí ha existido, porque los han llevado a la fuerza y 5 horas caminar por ese sitio donde es feo. Lamentablemente, pues hay algo que de suspicacias, ¿no? Uh-huh. Entonces, nosotros el 30 de agosto, señor Augusto, señor Adolfo, el 30 de agosto la población ha tomado en cuenta, tuvimos tenido una asamblea de pueblo, en donde hemos tomado la decisión, porque por ahí ingresan la comunidad nativa. La comunidad nativa no tiene territorio, pero le hemos dado un pequeño espacio para que puedan ingresar.
11: Claro, acá cuando dice no tiene territorio y se trata de una comunidad nativa, ¿no será lo contrario? Porque ustedes han llegado después de ellos. El hecho es de que no hayan, en todo caso, por la cosmovisión que tienen esas personas, no haber ido a registros públicos, no significa de que no tengan territorio. ¿Cómo lo ven ustedes en ese sentido?
10: Bueno, en el sentido nosotros que vemos es que ellos hasta el momento no tienen título de propiedad. Si tuvieran un título de propiedad que les avale, bueno, nosotros estaríamos conscientes que sí hay un título, pero no tienen hasta el momento. Eso es el problema, señor Augusto, y entonces nosotros les estamos cerrando el pase para que no ingresen, porque
9: ya, ustedes van a han decidido cerrar el pase.
10: Los pobladores ahí.
9: Pero señor Castillo,
10: sí, así es.
9: ¿No cree usted que con cerrar el pase el conflicto se va a agudizar más bien en vez de encontrar una solución?
10: Es que ellos abusan mucho ya, pues, don Augusto, porque ellos están quemando tambos, están quemando las casas de nuestros agricultores.
9: A ver, usted ha señalado también, que han tenido varias mesas técnicas, y en esas mesas técnicas suponemos que, en este caso, la autoridad competente, la Dirección Regional de Titulación, habrá estado en la zona, pero ¿qué dicen ellos? ¿Ellos reconocen a esta comunidad de Ana Corotoyac o no?
10: No, señor Augusto, no lo reconocen. Ellos mismos han dicho aquí haber venido el
9: ¿Y ustedes regional, tienen algún documento que les avale, les ampare a ustedes que ustedes sí tienen el título o no?
10: Nosotros tenemos desde la resolución de creación del pueblo con todos sus...
9: Resolución, pero ¿quién le otorga esa resolución? Y
10: la municipalidad distrital de Huimbay.
9: La municipalidad, pero la municipalidad no puede declarar un territorio de una comunidad, tiene que ser la autoridad competente, en este caso la Dirección Regional de Titulación.
11: Claro, ¿de quién depende y cuánto han avanzado en todo caso en la solución de este problema?
10: En la solución del problema es de que lo mismo lo que le estoy diciendo, que el Ministerio de Agricultura, el gobierno regional, le han dicho que no tiene territorio, han reconocido ellos bien que no tienen territorio, pero sin embargo la comunidad nativa sigue con el capricho ingresando, que dice que son sus territorios, y es lo peor, que nosotros sembramos nuestra plantación de cacao, maíz, yuca, plátano, al tercer día uno lo va a encontrar sacado de raíz. Entonces, prácticamente nos están demasiado ya, pues, porque no hacemos noticia, nos aplastan demasiado. Ellos van, denuncian, ahí encima que sacan eso, van y denuncian.
9: A ver, y los que están en Ana Corotoyacu, que usted señala que son los que están reteniendo a la gente, haciendo, quemando tambos y todas estas cosas, ¿son netamente de aquí, de la selva, de la Amazonía, estos integrantes? ¿O es una comunidad nativa que está integrada también por migrantes?
10: Gracias más bien por la pregunta, don Augusto. En verdad, esos son de Amazonas, de diferentes del departamento de nuestro Perú. Pero ellos no son nativos. Los nativos son los verdaderamente Unión de Corotoyacu. Ellos no han nacido, conocen.
9: Ya, y usted, por ejemplo, no. ¿Es nativo?
10: No, yo no soy nativo. Yo vivo en el caserío de la Unión de Corotoyacu. Soy un ex agente municipal del caserío. Ajá. Y vivo ya 7 años en este
9: 7 años. ¿Y cuál sería la solución, señor José Castillo? Porque si va a seguir este tema así, ustedes han decidido cerrar el pase, esto va a generar más conflicto. ¿Cuál es la solución que usted plantea, por ejemplo, para resolver ese problema?
10: Para dejar de todo eso, señor Augusto, nosotros... A veces nosotros decimos de que hay que llegar a un acuerdo, pues si queremos trabajar, por como siempre les he dicho en los videos que se han filmado, hemos dicho de que si queremos trabajar juntos, pues hay que llegar a un acuerdo, una mesa de diálogo entre nativos y mestizos, que no son nativos, pero pongámosle que ya que son nativos, llegar a un acuerdo, trabajar
9: mancomunadamente. Pero si han habido varias mesas y no se han puesto de acuerdo.
10: Eso es el problema. No sabemos bien que ellos no tienen territorio. Le han dicho bien claro, repito.
9: Pero parece increíble que tengas una comunidad que no tenga territorio. O sea, eso es algo medio que tampoco se puede creer.
11: Es más antigua que ustedes, en todo caso. Usted hace poco que ha llegado 8 años nada más. Sí. Y nos imaginamos que la comunidad nativa tiene ya muchísimos años, ¿no? Me veo raro toda esta situación, pero señor Santos, sí. Esperamos de verdad que quienes tienen que solucionar este problema lo hagan lo más pronto posible, porque ya que denuncias por aquí, denuncias por el otro lado, cierre de caminos que no lo dejamos pasar, esto lejos de solucionar el problema puede agudizar y puede llegar hasta más todavía, ¿no?
10: Sí, correcto, porque los pobladores están completamente indignados, los naturales, más claro, los naturales están indignados. Bueno, ellos conocen sus territorios, saben, han nacido, han crecido acá. Hay gente mayor cuidada sus trochas en aquellos tiempos, donde desde el 70 han estado gente acá, los mayores, más claro. Tengo ahí también video de unas personas donde dan su clase, los antiguos que han formado este pueblo.
9: Muy bien.
10: Ahí, entonces,
9: muy bien.
10: Esto es una comunidad nativa del 2019.
9: Perfecto. Muy bien, don José Santos Castillo, lo hemos escuchado. Vamos a ver si las autoridades que tienen que ver con este tema toman acciones, porque esto podría complicarse mucho más, enfrentar a estos pueblos, y no quisiéramos dar noticias pues mucho más graves o críticas, porque no pueden solucionar un problema del cual estamos dando cuenta, y que no es la primera vez, porque ya esto viene de años, en realidad, que no se ha podido resolver hasta el momento. Gracias al señor José Santos Castillo por esta comunicación a esta hora de la mañana en el matutino, y ojalá gusto desde la Dirección Regional de Titulación se tiene que, en este caso nos está escribiendo, por ejemplo, un especialista que nos dice, si es una resolución del gobierno distrital, esto no tiene valor legal. Tiene que ser pues la entidad competente, efectivamente, eso es lo que siempre, le hemos dicho además al señor para ver qué es lo que se tiene que hacer en estos casos, y si han habido varias mesas y no se ha podido resolver todavía, tiene que seguir pues buscando hasta encontrar una solución. Pero también es un poco inverosímil cuando dice, hay una comunidad

0: comunidades por el tema de la cosmovisión, por el tema de desconocimiento y todo lo demás, a veces no han optado por registrarse, ¿no? Y eso puede suceder. Y entonces ahí cuando viene una persona que viene de afuera, sabe todos estos conocimientos, van a registros públicos y como no hay una interposición ahí de territorio, simplemente los dan y lamentablemente las personas que han vivido años de años por ahí van perdiendo ya territorio legalmente, ¿no? Y sí, eso es lo que suele suceder. Y estos temas, de verdad, las autoridades, no sé si todavía lo harán porque ya están prácticamente de salida, pero tienen que tomarlo con la seriedad del caso, porque por un lado se denuncia que hay incendios de tambos por ahí, algunas chacras que los nativos piensan que están dentro de su territorio, y por el otro lado se va a cerrar el camino por donde van a pasar y se agudiza la situación.
1: Por eso digo, aquí el tema de fondo es que ya hay un problema que les va a enfrentar en realidad. Hay que evitar esos enfrentamientos, esos conflictos, porque esto, como se dice, la sangre puede llegar al río, Augusto, porque estás... Si vas a cerrar el pase, a uno van a reaccionar.
0: Claro,
1: y eso te va a generar más conflicto.
0: Exactamente.
1: Y aquí no necesitamos llegar a esos extremos, sino más bien que en este caso las autoridades de la Dirección Regional de Titulación de Tierras tienen que ver la forma urgente de ver esta situación, cómo se va a resolver. Porque no se puede seguir en estos enfrentamientos. La vez pasada recordarás también cuando el representante de las autoridades del Valle de Chipurana nos había llamado, justo era para que por este tema de los territorios, entre comunidades nativas y las comunidades que están ahí en la zona, que dicen ya hemos trabajado años, nosotros sabemos nuestro territorio, ahora vienen otros y se posesionan, abarcan, y ahí hay un problema latente que hay que resolver, señores, porque si no, vamos a estar dando cuenta, a lo mejor por ahí ya hablan de que les han detenido a 4, los han llevado, les han suelto 5 horas después para que caminen. Ya vamos a llegar a ese tipo de cosas y quizás hasta dar a conocer peores situaciones que esa. Y no queremos que esto siga profundizándose, sino más bien hay que encontrar una solución al tema. Porque de verdad ya lo que le hemos escuchado a este señor, ya han tomado la decisión, cerramos el camino. Creen que esa es la solución, pero en realidad no va a ser la solución.
0: No
1: va a ser la solución.
0: No,
1: estamos más que
0: seguros. Definitivamente no es la solución esto, y las autoridades tienen acá la palabra, ¿no?
1: Así es.
0: Tienen la palabra, tienen que ver casi, pero digamos de manera profunda este problema y solucionarlo, porque esto no es la primera vez que está sucediendo. Estamos escuchando ya hace meses que hemos escuchado toda esta situación. Y la verdad que no esperemos que la sangre llegue al río, ¿no? No esperemos eso. Así que ahí está en manos, en todo caso, de la autoridad competente, ¿no?
1: Así es. Bueno, son las 7:51 a.m. Vamos en otra información. Les damos cuenta a ustedes que el resultado de dosaje etílico en el caso de accidente de Mariquita Reate supera los límites permitidos para conductores de vehículos particulares.
0: De acuerdo a los resultados de la prueba de dosaje etílico, la situación de Mariquita Reate y Alvarado arrojó 0.98 gramos de alcohol por litro de sangre, el mismo que supera los límites permitidos para conductores particulares.
1: Como es de conocimiento público, el lunes 7 de septiembre, en horas de la madrugada, Mariquita Reate, más conocida como la tía Mari, protagonizó un accidente de tránsito al chocar su camioneta contra un auto estacionado en la cuadra 1 del Jirón Limatambo.
0: En su defensa, el mismo día lunes, Mariquita Reategui señaló que ella manejaba su vehículo contra el tránsito porque pensó que la perseguían.
1: Bueno, las investigaciones continúan y ahora tendrá que afrontar un proceso legal por conducir su vehículo tras haber ingerido alcohol, aparte de los gastos de reparación del automóvil que resultó averiado tras este choque.
0: Más o menos 35.000 necesita, en todo caso, la señora o la tía Mari, como se le conoce cariñosamente, por el tema uno de reparación del automóvil. El mecánico ha dado ya
1: un
0: presupuesto estimado de 30.000 soles y más lo que tiene que pagar una multa de una UIT completita. Estamos hablando de 5.500. Y bueno, y aparte le tienen que, si es que la ley existe, le tienen que quitar su licencia de conducir de por vida, porque estamos hablando de una falta grave, Adolfo.
1: Sí, Claro que sí, de conducir en estado así de.

0: Esta ebriedad es una falta grave y en buena hora que no haya habido daños,
1: víctimas,
0: víctimas y todo lo demás, porque si no ya estaríamos hablando de situaciones legales, ¿no? Uh-huh. Así que vez más, pensar bien antes de manejar un vehículo en estado de ebriedad.
1: Muy bien, 7:53 minutos y la ODP Mariscal Cáceres inicia entrega de credenciales a más de 6.000 miembros de mesa para las elecciones regionales y municipales 2026 y anuncian dos campañas de capacitación.
0: La OMP, a través de la Oficina Descentralizada de Procesos Electorales, ODP Mariscal Cáceres, inició la entrega de credenciales a los ciudadanos designados como miembros de mesa, titulares y suplentes para las elecciones regionales y municipales 2026.
1: La entrega se desarrolla de manera descentralizada a través de las 23 oficinas distritales y 24 oficinas instaladas en centros poblados. Asimismo, el personal electoral realiza visitas domiciliarias para notificar y entregar las credenciales a los ciudadanos designados para cumplir esa función.
0: En las provincias de Mariscal Cáceres, Bellavista, Huallaga y Tocache se contará con más de 6.000 miembros de mesa para la jornada electoral. Además, los ciudadanos designados pueden descargar su credencial de manera virtual mediante la plataforma de consulta electoral de la OMP.
1: Al respecto, el jefe de la OMP o de la ODP, Mariscal Cáceres, Marlon Espíritu Cabello, exhortó a los miembros de mesa a recoger su credencial y participar en las actividades de capacitación programadas debido a la importancia de su labor para el adecuado desarrollo de la jornada electoral.
0: Asimismo, informó que quienes no pueden asistir a las capacitaciones presenciales pueden acceder al módulo de capacitación virtual para miembros de mesa. Los contenidos también están disponibles en la plataforma OMP Educa, dirigida a electores, miembros de mesa y personeros.
1: En ese sentido, recordó que las jornadas nacionales de capacitación presencial para miembros de mesa se realizarán los domingos 20 y 27 de septiembre. Durante estas jornadas, los participantes reforzarán sus conocimientos sobre la instalación de la mesa de sufragio, el proceso de votación, el escrutinio y el correcto llenado de las actas electorales. Ya saben, entonces, se está haciendo esta decisión de todo lo que es la documentación correspondiente a los señores miembros de mesa. Vamos a ver, Augusto, para estar precisos y sincronizados, vamos terminando ya el desarrollo de las informaciones y nos vamos de inmediato con nuestros titulares.
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1: Titulares, hoy miércoles 9 de septiembre de 2026, año de la esperanza y el fortalecimiento de la democracia.
0: El director regional de Educación, Carlos Chong Rengifo, manifestó que se están haciendo las gestiones ante el Ministerio de Educación y el Ministerio de Economía y Finanzas para canalizar el pago de CTS a los docentes contratados.
1: La próxima semana viajaré junto al equipo técnico a Lima para saber exactamente cuál es la situación para el pago del CTS a los maestros contratados del año 2025.
0: El director regional de Educación de San Martín manifestó que están evaluando a nivel del gobierno regional la posibilidad de saldos presupuestales.
1: Pedro Merino, vecino de la Laguna Ricuricocha, manifestó que la venta de terrenos continúa por parte de las inmobiliarias y esto afectará a los que los compren estos terrenos.
0: Al final, los que adquieren lotes no van a poder construir viviendas porque está en zona o esta zona tiene restricciones para la construcción de viviendas y por protección ecológica.
1: Elías Panayfo Chapeama, candidato de Renovación Popular en el distrito de Chasuta, propone construir nuevas captaciones para ampliar el servicio en el casco urbano y la zona rural.
0: Buscaremos apoyo de la Municipalidad Provincial y el Gobierno Regional de San Martín para contar con expedientes técnicos para luego buscar el financiamiento para ejecutar las obras, aseguró.
1: FONAFE oficializó la designación del presidente del directorio de Electroriente. Se trata de Bartolomé Emilio Cuevas Sáenz y del ingeniero Nilo Pereira Torres como director.
0: Pereira Díaz pertenece al colegio, Pereira Torres en todo caso pertenece al Colegio de Ingenieros de San Martín Tarapoto y por eso la pregunta es si su designación en el directorio responde a la representación de San Martín.
1: José Santos Castillo, poblador del caserío de la Unión de Corotoyacu, denunció a los pobladores de la comunidad nativa de Ana Corotoyacu por invadir territorio de otros pueblos como Miraflores y Pucallpa.
0: Denunció que habrían secuestrado a 4 pobladores de la Unión de Corotoyacu y les obligaron a caminar 5 horas, ha denunciado José Santos Castillo.
1: Hemos decidido en la comunidad de la Unión de Corotoyacu, del distrito de Huimbayo, de cerrar el pase a los pobladores de la comunidad de Ana Corotoyacu, porque no permitiremos que sigan incendiando casas y dañando cultivos, señaló Santos Castillo hace minutos aquí en Radio Tropical. Punto final al programa. Ya viene a continuación Tribuna Libre, el programa número 1 de participación popular con la conducción de Javier Grandes y Luis Mori. Luego pueden continuar en nuestra programación en nuestras diferentes multiplataformas. Nos vamos a gusto, hasta mañana.
0: Así es, Adolfo, hasta mañana, Dios mediante.
1: Son las 8 en punto de la mañana y nos despedimos pues del matutino. Ya vienen nuestros compañeros de Tribuna Libre desde tempranito que ya están aquí en los estudios de Radio Tropical.
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0: Días de fuerte calor se avecinan en la selva del Perú. De hecho, arranca mañana, pasado y traspasado. Jueves, viernes y sábado hará fuerte calor en la selva del Perú. De hecho, mañana jueves.
1: ¿Todavía?
0: Sí. De hecho, mañana jueves, pasado viernes y el traspasado sábado hará calor, pero en menor cuantía. Damas y caballeros, tengan ustedes muy buen inicio de hoy, miércoles, mitad de semana, 9 de septiembre de este año 2026. Temperatura 23 grados Celsius en la ciudad de Tarapoto y con una tendencia de una máxima de 30. 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Para ello, tiene que marcar el 908-89-7310, 942-6944-09 y 042-63-7035. De usted dependerá que se haga viral. Nosotros, simple y llanamente, conducimos este programa.
1: Un gusto, un placer saludarlos en este día 9 de septiembre del año 2026. En efecto, hace bastante calor en la ciudad de Tarapoto, se avecinan más días calurosos y hay que de una u otra manera estar pendiente del tema, ¿no? Porque los extremos, como ya en algún momento hemos planteado, eso es una dinámica de vida, en realidad no son buenos, ¿no? En este caso, ni mucho calor ni tampoco mucho frío. Tenemos que mantener un equilibrio en ese sentido con las actividades que realizamos. Hay algunos sitios donde las concentraciones de personas, la exposición al sol por demasiado tiempo podría generar pues situaciones contrarias en lo que a la salud se refiere. Entonces, y vemos con muy buena vibra el hecho de que en algunas instituciones educativas hayan, por ejemplo, tomado la decisión de decirle a sus estudiantes durante todos estos días que va aconteciendo este clima reinante, el calor intenso, van a venir con el atuendo de educación física, ¿no? En lo posible traten de ponerse polos de algodón, no tanto los sintéticos para contrarrestar esta ola, ¿no? Por ejemplo, les están diciendo lleven su regular agua, ¿no? Para que se hidraten, para que tomen. Y también están obviando, por ejemplo, el hecho de hacer las formaciones, más aún en las instituciones que no tienen o no cuentan, por ejemplo, con un espacio techado, ¿no? Como son las losas deportivas con su respectivo techado, ¿no? Aún hay en nuestra ciudad y en muchos lugares de la provincia, el distrito, la región San Martín, instituciones educativas que tienen sus losas deportivas, pero así abiertas, expuestas al sol, donde no hay pues un techado o no hubo un trabajo en ese sentido.
0: Bueno, y habría que partir que lamentablemente hay colegios donde ni siquiera maestros hay. Bueno, ayer, imágenes ahí tenemos, señor Dávila, para descargar y publicar. Hablábamos de esta avenida Aviación y comenzamos a visualizar las imágenes, fotografías, de estos negocios que prácticamente se han adueñado, no solamente de la vereda, también de la pista. Estas imágenes son, por lo que calculo, nos han enviado 5 o 6 de la tarde. En horas de la noche, el tráfico comercial de alimentos es mayor. Pero miren, las imágenes hablan por sí solas. Y eso, mira, ahí está.
1: Ocupando parte de la
0: pista.
1: De la pista, ¿no?
0: O sea, ya les quedó corto la vereda. Ya sacaron sus sillas, sus mesas, ¿no? Que ya, bueno, si me quedó corta la vereda, agarro pista.
1: Claro, y esto lamentablemente no es exclusividad de esta zona, ¿no? De la avenida Aviación, donde se han apostado negocios a ambos lados de la vía. Lamentablemente esto es un mal que sufrimos en todo el ámbito de las ciudades que yo recuerde, ¿no? Si vamos por el centro, si vamos por el mercado, si vamos por algún otro lado, son justamente los comerciantes que hacen uso de los espacios peatonales, llámese veredas por donde tiene que transitar el peatón para ocuparlas o con sus productos o con los anuncios, tal como estamos viendo, en este caso con, ¿cómo se llama esto? ¿Gigantografías?
0: Gigantografía.
1: Ahora, pero podría ser gigantografía o anuncios, ¿no? Sus paneles, en todo caso, sus paneles publicitarios que invitan, en este caso, a los clientes o a las personas que pasan por ahí, invitan a verlos porque los vas a ver, de que los vas a ver, ¿no? Entonces, ayer he visto también otras imágenes en video donde una señora prácticamente pone en la mitad de la pista, ¿no? Al menos aquí esto está al costado, pero no es justificable. He visto en algunos casos que ponen la mitad de la pista para llamar la atención de los clientes.
0: Bueno, y estamos hablando específicamente de esta avenida Aviación. Ya el simple hecho que tú invadas vereda, está sin falta. ¿Y esto por qué sucede? Porque somos de quinta categoría, para comenzar, y hay ausencia de autoridad. ¿Qué va a pasar si seguimos así? Que prácticamente van a desviar el tránsito. A este paso van a desviar el tránsito por la Jorge Chávez. Porque por acá no pasas. A esto hemos llegado. Entonces, ¿esto da alarma a qué? Que la siguiente avenida que va a este camino, si no hay chamba de autoridad, va a ser la Martínez de Compañón.
1: Que está quedando lindo.
0: Que está quedando lindo, carajo, para invadirlo. Y ayer o antes de ayer, cuadra 15 de Martín del Compañón, ya hay carros de ruta que se han subido a las veredas para estacionarse porque no tienen más espacio.
1: Y eso también se tiene que regular. Lo mismo sucede, tú estás hablando del Giro Martínez del Compañón, donde justo en una esquina existe pues una empresa de transporte.
0: Ayer mandaron hasta fotografías.
1: Sí, una empresa de transporte y de hace tiempo. Y más con esta pista ahora se ha convertido en el espacio de estacionamiento de sus vehículos. Y otro que está haciendo lo mismo es, viniendo por acá, en la misma avenida Aviación, pero en este caso por la vía de evitamiento del Girón Martínez de Compañón yendo para la izquierda. Ahí también hay otra empresa de transportes que, como no tienen espacio para estacionar sus vehículos, pues ocupan los espacios, incluyendo las veredas amplias que hay en esta parte. Entonces, aquí es chamba en realidad del municipio, es chamba de los fiscalizadores, ¿no? Para que hagan su chamba, para que hagan su trabajo y de esta manera no dificulten ni obstaculicen, en este caso, los espacios que están destinados a que el peatón o para las personas como usted, como yo, que por alguna circunstancia, por algún motivo, caminamos por estas zonas. Muy bien, vamos con llamadas del público. Buen día, adelante, por favor.
2: Buenos días.
0: ¿Qué tal, señora? ¿Cómo está? Bienvenida.
2: Bien, señor, aunque un poquito el calor, pero se puede aguantar. Lo que ustedes están diciendo, ese comentario, ese no realmente es lamentable. Y anoche escuché, ya no es por la razón que el señor dice, no es cuestión de mentalidad tampoco es de quinta categoría.
0: ¿Cómo que no es mentalidad, señor? Entonces, ¿qué cosa es? ¿No se le llama mentalidad a que yo me apropie algo que no es mío?
2: Primero escuche, anoche ya salió, señor, de cada 10 peruanos, 7 son analfabetos, no saben leer, interpretar, no saben matemáticas tampoco. Estamos hablando del básico, ¿ah? Entonces estamos.
0: Pero el sentido común no tiene nada que hacer con el analfabetismo, señora. No justifiquemos algo que está mal.
2: El sentido común en un ser humano, si no está disciplinado desde, no en el sentido de golpear, sino de enseñarle desde pequeño.
0: Si yo más tarde voy a la puerta de su casa y pongo mi negocio y le digo que soy analfabeto, ¿todo bien?
2: No, señor.
1: Déjale terminar los argumentos de la señora.
0: Estamos conversando.
2: Una persona normal no haría eso.
0: Ya basta, eso
2: por eso es que en Finlandia se está ya clasificando los espermas con los hombres, quienes van a tener hijos. Si tiene deficiencia cognitiva, su IQ es muy bajo, mejor no van a proseguir con la gestación. Y lo mismo en la historia de Perú, dice, antes en la época conservadora, cuando antes se casaban los antiguos, miraban la mano si tenía raya horizontal y decían, no, si me siente, tú no puedes casarte con él, aunque estés tan enamorada. Otra cosa, si tiene sangre azul, o sea, RH negativo, dice, tampoco se casaban. iban a hacer su examen y se iban a la municipalidad, ¿no? Normalmente antes se casaban en matrimonio, ¿no? Ahora hay más concubinato. Bueno, porque es muy fácil ahora, bueno, tanto los varones como las mujeres, y es, no es malo decir abrir las piernas y
0: ¿qué tiene que ver todo ese tema con lo que estamos comentando del ambulante?
2: Pero por eso mismo, eso viene de genética, señor, desde el vientre, de la madre, de los padres. Si un niño es concebido planificado, con el gusto de nacer y decir, no, él va a ser, vamos a criarlo y vamos a hacer que sea un gran profesional o una gran persona.
0: Y ante ello, usted teniendo la razón, ¿qué hacemos entonces?
2: Ahorita lo único, la solución, señor, que prima el principio de autoridad, como se hace en muchos países.
0: ¿Y de qué estamos hablando?
2: Que ir a, no solamente los fiscalizadores, sino ya así como hizo el señor el alcalde de Lima, ir con la policía y prácticamente...
0: Pero eso es implementar autoridad, fiscalizar arrasar, es la autoridad arrasar, de eso estamos hablando.
2: Arrasar ya, que no entienden otra manera, señora, al decirlo brutal ya. Y ya, señor, tenga buenos días.
1: Muy buen día, señora, muy amable. Terminó, gracias, gracias por llamarnos. Yo no creo que se contradiga. Lo que ella plantea son temas de primer mundo y lo que sucede aquí en nuestro país. Y al final, cuando tú le preguntas qué es lo que se tiene que hacer, coincide en el hecho que estamos mencionando. Es decir, aplicar el principio de autoridad. Por eso llamamos a fiscalización de los municipios, en principio, ¿no? Que es una tarea, que es una chamba que tienen que hacer periódica o regularmente. La idea sería que lo hagan de forma regular, no solamente en estos espacios. Hay muchos lugares en el ámbito del, si queremos hablar de la ciudad de Tarapoto, del distrito de Tarapoto, que lamentablemente pues se ven en esta condición porque la autoridad no está haciendo su trabajo.
0: Y no solamente la autoridad, también nosotros, porque somos de quinta categoría, es un conjunto de cosas. Una persona con sentido común no pone un letrero en medio de la pista.
1: Es que el detalle que ese asunto ya conocemos, ya sabemos que hay gente de quinta categoría. Entonces lo que tiene que hacer la autoridad es precisamente imponer el principio de autoridad a punta de multas, a punta de sanciones. Porque sentido común ya sabemos que no existe.
0: Y ojalá que...
1: Entonces hay que darle por el lado que sí duele.
0: Y cuando eso suceda, ojalá, pobrecito, así no es, abusivos. Vamos con más oyentes. Buen día. ¿Aló?
2: ¿Aló?
0: ¿Cómo está, señora? Bienvenida.
3: Buenos días.
0: Buen día.
3: También quería dar mi opinión con respecto a esto. Bueno, no sé qué podríamos decir. Creo que en todo Tarapoto ahora están esos paraderos informales. Yo antes había llamado también porque por mi cuadra están como cuatro paraderos. Cuatro paraderos, no le miento que un día pasaron casi me atropellan por mi vereda. Están los paraderos de Lamas, están los paraderos de Moyobamba y hay un paradero de Cristo Morado. Y ¿sabes qué? Yo le reclamé, señor, le digo, ¿por qué sube a la vereda? Y ¿sabes qué me respondió? Señora, de algo hace morirme, dijo, ¿no? No, entonces.
1: Definitivamente.
3: Ha habido extremos, señor.
0: The sound of the silence.
3: En que yo les he echado agua en las madrugadas cuando ellos se estacionan acá en el pasaje La Paz. Se estacionan a partir de las 3 de la mañana. De las 3 de la mañana vienen, ponen su alto volumen y entonces yo a veces no sabía qué hacer ya porque el serenazgo no hace nada, la policía que está al costado tampoco, ¿no? Y esto, como le digo, no es falta de analfabetismo. Como me decía una anciana en algún momento, señora, para saber el bien y el mal, no necesitamos tanta educación.
0: Ni al colegio.
3: Yo le digo, señor, este es un pasaje que tiene apenas 5 metros, pero a mí también me causa sorpresa cómo la municipalidad, señores, da permiso para que 3-4 paraderos ingresen. Es más, cuando viene el basurero, están viendo que el basurero está
0: y lo boten en otro sitio.
3: Y nuevamente, no. Ellos ingresan y no dejan el pase.
0: Completamente,
3: ¿no?
0: De acuerdo con usted, señora.
3: Y hay otra situación. El paradero de Lamas, que está ubicado ahí en Alfonso Ugarte, Eso lo han adquirido ellos de forma ilegal en el tiempo de la señora Marina Aguilar. ¿Y por qué eso ha sido calle? Eso ha sido calle que pasaba al otro lado. Y es más, eso yo ahora hago un llamado al Colegio de Ingenieros, de Arquitectos. Han hecho una inmensa construcción en el fondo, en todito esa calle que sobraba. No era, era una calle que no, no tenía, no, no era para nadie, pero han hecho una, un tremendo techo. Yo no sé con qué autorización, por eso yo pido al nuevo gobierno municipal, ¿no?, que venga, que haga su labor de fiscalización, que vea, ¿no?, todas las situaciones. Y yo pienso de que aquí los que están inmiscuidos, a los que le, la corrupción está de la mano, son a los gerentes que tienen que ver con esto, ¿no?, porque ellos no hacen absolutamente nada.
0: Bien.
3: ¿No? Porque,
0: ¿algo más, señora?
3: Sí, yo quería felicitar en ese tiempo cuando estaba este señor Tafur, cuando se iba a hacer esos reclamos, ellos venían, ¿no? Ellos hacían algunas situaciones, ¿no? Pero ahorita, pues, como digo, no hay autoridad absolutamente de nada.
0: Gracias. Y otro tema que comenzó a preocupar es que coincidentemente en los últimos días aquí en nuestra ciudad se han estado dando y ocurriendo incendios, felizmente de no mayor cuantía. Y una vez más, la reflexión, el pensamiento va a que si hubiera un incendio de mayor proporción, nos va a agarrar mal parados. Lamentablemente nuestro cuerpo de bomberos no daría la talla. Ayer en los videos que se veía por redes sociales, la gente ante la desesperación de estos incendios exclamaba, y lógicamente con razón, la presencia del cuerpo de bomberos, que no llegan los bomberos, ¿a qué llegan los bomberos? Y los bomberos hacen todo lo humana y logísticamente que pueden hacer y está al alcance de sus manos. No tienen más. ¿Y qué va a pasar el día que tengamos un desastre? Y esta es una agenda, ojo, señores candidatos, ¿ah? Esta es una agenda de la cual casi nadie habla. Nos hemos puesto a pensar, aquí siempre hablamos de posibles grandes temblores, grandes terremotos, lo cual es completamente válido. Pero muy pocas veces, ¿qué nos pasaría si algún día, el destino no lo quiera así, haya un incendio de gran magnitud aquí en la ciudad de Tarapoto? ¿Cuánta gente se quedaría sin casa?
1: Y no habiendo incendios de gran magnitud, pero que sí afectaron, la capacidad de respuesta de, en este caso, los bomberos, fue, digamos, muy aplaudible con todas las carencias, con todo lo que y no tienen, ¿no? Entonces, este tema se pone en contexto siempre que hablamos de esto, ¿no? Un grupo de seres humanos que da todo, da el 200% para cumplir con una labor, pero que no es reconocido, ¿no? En el sentido que ni las autoridades ni la población, digamos, tenemos un apego en el sentido de participar, colaborar económicamente para tener mejor implementación. Ese es el asunto con el Cuerpo de Bomberos a nivel nacional.
0: Porque creemos que nunca nos va a pasar. Mm. Nada más.
1: Vamos con otra llamada. Buen día.
4: Sí, buenos días, amigo.
0: ¿Cómo le va, señor?
4: Tropical. Bien, amigo. Estoy llamando desde la ciudad de Lamas.
0: ¿Cómo está el clima por allá? ¿Fresco?
4: Está, ¿o también hay calor? Fresco, 19 grados, amigo.
0: Rico.
4: Sí, bueno, se va restableciendo el servicio de agua.
0: Sí, felizmente,
4: en nuestra ciudad, ¿no? Sí. Pero sin embargo, el costo, ¿no?, está triplicado.
0: ¿Cómo así?
4: Hemos consumido 28 días de aire, ¿no?
0: Y igual.
4: Y sí, igual. Y porque los funcionarios de EMAPA San Martín han venido hasta, ha habido una asamblea pública el sábado, pero no han determinado si vamos a pagar justamente los...
0: Ahora, de repente esa puede ser la facturación anterior y no la que es la de este mes, que posiblemente venga en siguiente recibo.
4: Sí, pero no explican, amigo, no han explicado. Deberían. Sí. Claro, y vamos a pagar los 5 soles.
0: No, pero si no tiene pago 28 días,
4: soles, no, así. Se ha quedado en
0: no, esta. Y vayan país, que no, no, y vaya que no han tenido agua. Me consta.
4: Sí, no hemos tenido agua, sí.
0: Sí, no, de acuerdo.
4: Claro, es que queremos que ellos se manifiesten pues, en cualquier medio de comunicación, ¿no?
0: Claro, lo más seguro, pienso yo, es que lo que se ha llegado hoy es la facturación del mes anterior. Y de este mes que no ha habido servicio de agua, será en el siguiente, ¿no?
4: Sí, bueno, amigos, muchísimas gracias.
0: No, usted, pero ya está buenísimo que tengan agua nuevamente en Lamas, ¿no? Pero que sí es cierto, varios días no han tenido el líquido elemental. La gente, como nunca, pidiendo cisternas, y como las cisternas no entran a todas las calles, la gente llegaba a las esquinas, y tú sabes que Lamas es así. Había a veces que hacer doble esfuerzo físico.
1: Esas subidas que se bajan.
0: De acuerdo.
1: Vamos con otra comunicación. Buen día, adelante, por favor.
0: Y en Lamas vive mucha gente adulto mayor.
1: Hola.
5: Aló, buenos días.
0: ¿Qué tal?
5: ¿Cómo está, señor Grande, señor Mori?
0: Bien.
5: Bueno, problema de nunca acabar el desorden en la ciudad.
0: Es un conjunto de cosas, no, caballero. Nosotros, autoridad.
5: No solamente es acá, es en todo el Perú y, por no decir, todo el mundo.
0: ¿Cómo? No,
5: a lo menos para mí.
0: En un país medianamente civilizado esas cosas no pasan.
5: No, claro. Ahí sí tiene razón. Pero la señora, no sé, al fin ha dado unas cosas en Finlandia que al final llegó a la conclusión de lo que ustedes están diciendo.
0: Sí,
5: tiene
0: pues,
5: que reinar. Tiene que
0: una vuelta de la
5: autoridad, ¿no? Espero que la próxima autoridad edil haga algo sobre esto, porque no podemos vivir en un país, en una ciudad desordenada, ¿no? Donde existe el caos. Bueno, mañana es el gran debate, señor Grande, señor Mori, ¿no? Que el Jurado Nacional de Elecciones.
1: Claro, en esta oportunidad organizada por el Jurado Nacional de Elecciones.
5: Jurado, ¿no? Nacional de Elecciones.
0: Y lo que está en tendencia ahorita son las conferencias de prensa, ¿no?
5: Por supuesto. Mira, yo le voy a decir una cosa.
0: Ayer hubieron fuertes comentarios, ¿ah?
5: Claro.
0: Fuertes declaraciones.
5: Pero acá hay una cosa, señor Grande, señor Mori. No es como nos pintan por este bendito aparato, por las redes sociales. Yo estaba en el Alto Mayo el día de ayer. Yo no entiendo, hay un candidato que se creía ganador, ¿no? Como próximo gobernador regional. Pero las cosas son diferentes. En Nuevo Cajamarca, un vendaval.
0: Dale, tu candidato,
5: Chó. De la selva, su candidato. Yo no entiendo cuál es que el Alto Mayo tiene el apoyo. Ahí, mira, hay más, ni le mencionan. Le mencionan a dos personas, y hay que ser hidalgo en decir las cosas. A Jorge Panduro y a Job Gómez. No, son los dos únicos. Yo no entiendo de dónde sacan tal la desesperación.
0: ¿Usted cree que Job está repuntando?
5: Pero mencionan de los dos, de Jorge Panduro y Job.
0: No, mi comentario va a que usted siempre comenta que Jorge Panduro está firme. Claro, ahora aumenta un nuevo nombre, pero eso es mi pregunta.
5: Claro, a raíz, ¿qué es lo que pasó acá? A raíz de lo que la siempre voy a decir, no quiero que ustedes lo interpreten mal, ni los oyentes. Cuando yo te empleo el término de la cantinflada, cantinflada pues era un actor cómico.
0: Cantinflada fue un genio, hermano, un crack.
5: Claro, un genio, pero no voy a comparar, pues, el candidato que ya se creía gobernador regional hizo las cosas al revés, ¿no? Y le salió mal. Y eso, los gestos cuentan, señor Grande, señor Mori, en política, ¿no? Entonces, se ha visto que a pesar que se han dado los puyazos entre el señor Panduro y el señor Job Gómez, están posicionando, ¿no? Entonces, mientras el otro está en caída libre. Entonces, este debate va a ser muy primordial, ¿no? Y esos gestos cantinflescos le afecta también al candidato. El electorado sanmartinense, el que va a votar el 4 de octubre, se da cuenta y le afecta a toda la militancia. Tienen vergüenza. Ah, yo siempre voy a decir, se jacta de tener un gran equipo técnico, pero voy a recalcar nuevamente, ¿qué equipo técnico cuando le enfocó? Gente que ha sido inspectorada de los proyectos productivos, no puede ser, ¿no? De proyecto arroz, proyecto maíz, proyecto ganadero, proyecto de palma, entonces, ¿de qué estamos hablando? ¿Cómo puede asesorar una persona así, no? ¿No? Que le puede estar rodeado un candidato que pretende gobernarlo. Entonces, mañana va a ser un día muy especial. Cualquier gesto, cualquier petulancia que puede cometer un candidato, ya fue, ¿no? Pero sí lo tengo seguro que va a haber segunda vuelta, ¿no? Espero que todo sea que pueden llevar su portátil hacia afuera, que no vayan de una forma matonesca, porque sea que prima el respeto, señor grande, señor Mori, y que los jóvenes que van a votar por primera vez aprendan a votar, crucen sus votos, ¿no?
0: Bien, caballero. Gracias por llamarnos. Acá nos preguntan, buena pregunta, porque quizás mucha gente no sabe.
1: ¿Cuál es?
0: ¿Y en las provinciales hay segunda vuelta?
1: No, ahí no.
0: Ahí con un punto de diferencia, campeonas. En las regionales las reglas son otras. Por eso es que todo hace indicar, ¿no?, que podría haber segunda vuelta aquí en la...
1: Podría, o como quizás no.
0: Como quizás no, podría. Y si es que se da, se daría la primera semana de noviembre. Porque ya si no se acaba el año.
1: Tendría que programarse en esas fechas.
0: Y tendría que. Ten en cuenta que el Papa llegue el 11. Y el Perú va a estar en otras cosas. Bien, vamos a una pausa. 8:30, regresamos con más acá en Tribuna Libre.
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12: Bienvenidos a la edición para la región de San Martín de hoy, miércoles 9 de septiembre de 2026. Saludos con todos. Amigos de San Martín, comenzamos con información del Servicio Nacional Forestal y de Fauna Silvestre. En total se reportan 44 focos de calor en la región. La provincia más afectada es Bella Vista, con 10 focos, seguida de Mariscal Cáceres, Guayaga y San Martín, con 8 cada una. La más registra 7 focos, mientras que Picota, El Dorado y Moyobamba presentan uno en cada provincia. Desde la central informativa de Hombro a Hombro, recomendamos evitar quemas y cualquier uso irresponsable del fuego para reducir el riesgo de incendios forestales. Por otro lado, Ambien reportó en el aeropuerto de Juanjuy una humedad promedio de 71,29% y una visibilidad que estuvo entre 6 y 10 kilómetros. En algunos momentos, la visibilidad fue reducida y pudo generar limitaciones para las operaciones aéreas. En el aeropuerto de Rioja, la humedad promedio fue de 66,95%, mientras que la visibilidad estuvo entre 1 y 10 kilómetros. Debido a estos valores, se presentaron periodos periodos de visibilidad reducida que pudieron afectar las operaciones aéreas. En tanto, en el aeropuerto de Tarapoto se registró una humedad promedio de 71,02% y una visibilidad entre 8 y 10 kilómetros. Aunque por momentos la visibilidad descendió por debajo de 10 kilómetros, las condiciones fueron más favorables que en Rioja. Mientras tanto, el Ministerio de Transportes y Comunicaciones reporta dos carreteras con tránsito restringido en San Martín a causa de fenómenos naturales. Se recomienda a los conductores reducir la velocidad, mantenerse atentos a las condiciones de la ruta y verificar el estado de las carreteras antes de viajar finalmente. Revisamos la temperatura y el tiempo en Moyobamba, capital regional de San Martín. Para este miércoles se espera una temperatura máxima de 32 grados y una mínima de 18 grados. El cielo estará cubierto a nublado durante la mañana con tendencia a lluvia ligera por la tarde y durante la noche. Identifica áreas seguras cercanas a tu vivienda, como parques o plazas abiertas, donde puedas reunirte con tu familia después de evacuar. Conocer estos lugares facilitará una respuesta más segura durante una emergencia.
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0: Estamos de retorno nuevamente, 8:36 de hoy, miércoles, mitad de semana, 9 de septiembre de este año 2026,
1: por mes de primavera. Por acá están haciendo un llamado a Electrooriente. Más de un mes no contamos con alumbrado público, las dos primeras cuadras en el Jirón Progreso, esto en la urbanización 9 de abril. Y ahí las academias, ahí están las academias, y es un peligro para los alumnos y estudiantes de los institutos particulares que estudian en la noche. ¿Qué está esperando Electrooriente? ¿Qué está esperando Electrooriente? Electrooriente en realidad no espera nada. Es más, yo creo que le debe interesar poco lo que las personas reclaman, ¿no? Porque no tiene en principio una oficina de relaciones públicas, no se compromete con lo que viene pasando en la ciudad, no va al lugar de los hechos. Entonces, en ese sentido, y ayer lo dijimos, ¿no? Electrooriente es una de esas empresas, como se siente solo en el mercado, bueno, es un monopolio en realidad de la electricidad, al menos en esta parte del territorio nacional. Entonces, por más que nosotros reclamemos, a ellos les va a interesar poco, porque ¿a dónde va a ir este que reclama?
0: Es un monopolio público.
1: Ni a dónde. Necesariamente va a tener que seguir contratando mi servicio, porque no hay otro. Porque si habría otro proveedor de electricidad o de energía eléctrica, hace rato yo te aseguro que Electrooriente se habría quedado sin usuarios.
0: Eso es algo que jamás se podrá negar. El capitalismo te da competencia. Y la competencia te da alternativa de elección.
1: Pero estamos en capitalismo, pues.
0: No, pero lo
1: de Electrooriente. Este es un mercado.
0: Ya, pero.
1: Es un mercado capitalista.
0: Ya,
1: el tema de Electrooriente, no hay otro proveedor.
0: Por
1: no
0: eso
1: significa
0: te digo,
1: que no seamos capitalistas.
0: Es un monopolio lo de Electrooriente.
1: Claro que sí.
0: Es un monopolio público. Por eso que estamos como estamos. Y como siempre digo, ¿qué servicio público en el Perú es bueno? Ninguno. Vamos con oyente. Buenas.
2: Buenos días.
0: ¿Cómo le va?
2: Excelente.
0: Qué bueno.
2: Dos puntos de vista. Uno es político y otro con este referente a Electrooriente, que ni le va ni le viene, ellos siguen gozando de su sueldazo que saca de nosotros.
0: La mediocridad, pues, ¿no?
2: Deberíamos darle el tratamiento que se les dio a los hermanos Angulo, colgarle. El otro punto político es escuchando. Sí, es verdad. Hay muchos candidatos que ya se creen ganadores, saben el kit de la solución de nuestra región. Pero en el Alto Mayo he visto y he escuchado que está el ingeniero David Landa. Segunda vuelta, David Landa con cualquiera de los otros candidatos. Muchas gracias.
1: Muy bien, eso he escuchado en el Alto Mayo. Aquí, claro.
0: ¿Aquí mencionó?
1: David Landa en realidad es un candidato que tiene mucha presencia en el Alto Mayo, definitivamente, ¿no? Es más, es una persona que tiene mucha trayectoria en temas relacionados con la agricultura, con cultivo de plantas y todo ello, conservación, ¿no? Así que no sería nada extraño. Volviendo al tema de Electrooriente, por acá también nos indican, amigos, no tenemos energía eléctrica en el sector de Mayopampa. A cada rato tenemos que estar reclamando a los señores de Electrooriente. Y esto, repito, lamentablemente se vuelve una constante. ¿Hasta cuándo? Ya debemos pensar, y esta vez en serio, de independizar, en este caso, la administración. Si no hay la posibilidad de tener una empresa llamada, por ejemplo, Electro San Martín, Electro lo que sea, entonces debemos pensar en independizar o que exista una administración con capacidad de resolución, con capacidad de decisión, aquí en San Martín. Porque miren lo que ha sucedido en Iquitos. Han embargado las cuentas de Electrooriente, ¿no? Imagínense ustedes. Vamos con otra llamada. Buen día.
3: Aló, buenos días.
0: ¿Cómo le va?
3: Lolocho, soy grande, buenos días.
1: Muy buen día.
3: Ya voy a usted de la cuadra de 15 de circunvalación.
0: ¿Ya?
3: En materia de mi preocupación es de que ya estamos más de una semana que no viene el basurero por acá. Pero cuando nos llaman del SAT para pagar nuestros tributos, ahí nos llaman para ponernos al día, que el 31 de agosto se va a ir a amnistía, y bueno, no se acerca uno a pagar por todo el año. Y que donde usted paga ya viene a pagar serenazgo, autovalúo, basura, creo, ¿no? Pero nosotros acá tenemos que reunir las basuras, acá está la basura y no viene a tener que ni en la mañana ni en la tarde, estamos a la expectativa. Y ya tenemos
0: arruinado. Y esas famosas amnistías no deberían existir.
3: Ya no sabemos si hay autoridad, pues como de muchos acá estoy escuchando por la radio, a veces soy oyendo ustedes.
0: No, sí tenemos autoridad, pero al parecer su trabajo no basta, ¿no?
3: Insuficiente, ¿no? O sea, al principio de la autoridad le hace un momentito y después el agua caliente o tibio lo pasa y sigue lo mismo el caos, ¿no? O sea, no hay cuándo se ordena. Y ningún político vas a escuchar que estaban hablando del ordenamiento de la ciudad. Ningún político. Para decir que en tal sitio, bueno, va a haber esto, como las calles son angostas, entonces no hay ese parqueo para hacerlo. Entonces, yo ya había sugerido una vez al alcalde que entre desde el próximo año, que trate de recuperar los espacios de esas calles angostas, que esas calles, las calles que están ahí cerrando en el centro de la ciudad. No, entonces eso se debería de hacerlo, ¿no? Aunque a mí, al señor Grantel me había dicho de que eso lo veo difícil, nada es difícil en la vida cuando alguien quiere poner ese tipo de trabajo, porque realmente cada día está aumentando el parque automotor en Tarapoto, la población sigue aumentando. Y por eso hay esa deficiencia de la plus también que se está adoleciendo hasta por ahora, ¿no? Entonces la población sigue aumentando, a veces no hay agua también. A ver, nos quitan el agua, pero uno tiene que cumplir con nuestra responsabilidad como, bueno, ciudadanos, pues, ¿no? Uh-huh. Esa era mi materia de preocupación.
0: Muy bien, caballero. Gracias por habernos llamado. 8:42, otro oyente. Buen día. Hola. ¿Aló?
1: Bueno, al parecer no está. Vamos con la siguiente llamada, señor Dávila. Buen día. Adelante, por favor. ¿Aló? No está. Bueno, el asunto es que el tema de Electrooriente y también, esto se va a ir agudizando si es que no existe o no hay una buena administración en ese sentido, ¿no? La gente reclama, hay bajones de energía por este lado, por el otro lado, y la situación se complica cuando los artefactos sufren las consecuencias, ¿no? Y nada que devolverte, y nada que ver con que voy a reponer, ¿no? Si eso sucede, poco más y te piden cosas que definitivamente se te hacen complicada y las personas o la gran mayoría deciden, bueno, hasta aquí nomás, ¿no? Ya no deciden continuar con ese trámite tedioso. Vamos con otra llamada. Buen día.
4: Buenos días. Gracias. Buen día, señor. Por la oportunidad, pero este es el programa más democrático, no nos cortan cuando se bocina, por más que no comparto. Voy a referirme a la intervención del último participante del bloque anterior. Se refiere, así debería, yo creo que debería ser el candidato ganador de Oscar Cabrera. Tiene equipo de técnico, lo tendrá. Pero ¿por qué no dice así precisamente con nombres quiénes son los reciclados, quiénes son tal cosa? El participante deja limbo porque realmente más bien antes de generar su opinión, corriente de opinión, disculpe la redundancia, genera más bien discrepancia, duda. Yo, por ejemplo, digo, el que quiere votar el líder, que la vote, pues, el que quiere cruzar su voto a buena hora. Porque esa es capacidad de cada elector y decisión de cada uno. Por tal razón, esas son las consecuencias que en la currícula educativa no hay educación cívica. Nuestra población no lee, no quiere escuchar. Se dedica la mayor cantidad a la intervención, a la inteligencia artificial. Cree en las redes sociales. La realidad es otra cosa. Eso es lo que yo creo que estamos ya en la cuenta regresiva para el 4 de octubre. Todos debemos pensar no en la persona, no en la familia, no en el grupo, sino en lo que tiene que ser para todos. ¿Quién no necesita una carretera, un puente, una avenida, limpieza y tanto? Que trabajen pensando en el pueblo. Y esa capacidad de analizarles, escuchándoles a todos, es mejor. y voten por cuatro listas, que voten por cuatro listas, señor, esperando que sea el mejor ciudadano y que no se sienta defraudado como siempre ha sucedido, no se esté llorando sobre la leche derramada, nada que arrastre
0: bien
4: el destino, una cosa consciente.
0: Bien, ahora en octubre van a haber cuatro variables muy presentes. Los que van a votar cruzado, los que van a votar en línea, los que van a viciar su voto y también los que no van a ir a votar y pagarán su multa. Así de simple. Tal cual, porque la norma te lo permite. Lo que sí sigo pensando que hay un 20% de la población que al día de hoy no sabe por quién va a sufragar.
1: 8:46. Buen día.
5: Buen día.
0: ¿Cómo le va?
5: Yo quiero reforzar lo que ustedes han dicho sobre la historia. La realidad, se han dado el lujo de apagar todo el día, de quitar corriente todo el día el sábado. Sin embargo, los bajones siguen normal. Como si no se hubiera Electrooriente, no sé cacha en dónde reclamar, poco o nada.
0: Y si vas a cortar, corta a todos, ¿no?
5: Okay. Y es más, ¿quién nos devuelve los artefactos? ¿Es quien le habla? Se me quemó mi refrigeradora con los bajones. ¿Quién me va a devolver en este momento tan difícil que es? Eso es el gran problema. Lo otro, ahorita, por ejemplo, ese es el gran monopolio que hay en el expediente. Nadie le hace la competencia. Yo, por ejemplo, desde ahorita empiezo a pensarle a Daniel Coral, a mi corregidor Daniel Coral, gracias a él se desligó esa mafia que había de la notaría, que han hecho colegios a nivel nacional, a nivel de Perú, con la notaría, porque había un solo notario acá en Tarapoto. Él venía a romper ese esquema. Esperemos que haya otro. Lo otro, un poquito de la política. Mañana, el viernes, les invitamos a la gran conferencia en la ciudad universitaria, que va a llevarse con los candidatos distrital de Morales. Gracias, señor.
0: Bien, 8:49. Nuestros números telefónicos aparecen en la parte inferior de la pantalla. Y para usted que nos está escuchando por la radio, 908-89-7310, 942-694-409 y 042-63-7035. ¿Aló?

0: pues, ¿no?
1: Claro, en realidad, ¿no? Ayer, bueno, en la noche me estaba haciendo alegrar, me conversó y...
0: Si nosotros mismos tenemos días buenos, días malos.
1: Claro.
0: Imagínate los 80 y pico, maestro.
1: 87 años, hay que darle calidad de vida, Lucho. Nada más que...
0: Siempre.
1: Nada más.
0: Siempre.
1: Sí, claro. Y todavía los hemos cuidado y los hemos cuidado los dos. En primer bloque, Javier, ¿cómo estás? Buen día.
2: Muy buen día.
1: En primer bloque estaba escuchando los señores de que no respetan el principio de autoridad. Bueno, vamos a hacer una pequeña sinopsis. No sé si ustedes ven en las redes sociales la invasión europea de parte de ciudadanos musulmanes. Esos señores hacen un desmadre ahí en muchos países, ¿sabes? En cualquier pista, a la hora que les agarra, se ponen su alfombra, se ponen a rezar, y eso no existe, pues. Entonces los países, algunos países europeos, a excepción de España, están empezando ya a reaccionar de que esto no es un orden, pues. En Europa siempre se ha caracterizado de ser, y en Norteamérica de ser un orden, de que hay que respetar las normas. Entonces, y eso está cundiendo, ¿por qué? Sí, eso está cundiendo, ¿por qué, señor Mori? Porque esto viene con un sesgo ideológico, pues, ¿no? No de parte de las izquierdas y los progres y los, ¿no? Y los llamados, los, la cultura, pues, no es lo que dicen ellos, ¿no? El nuevo orden. Pero ellos apuntan al caos, pues. Aquí en el país, la gente hace lo que quiere. No hay principios de autoridad. Y cuando el Estado quiere reaccionar a través de sus órganos competentes, llámese la Fuerza Policía, Fuerza Armada, ¿qué hace el Ministerio Público? ¿Qué hace el Poder Judicial? No mete a la cárcel a los policías. Estamos atados de manos. Eso no solamente aquí. Tengo amigos en el extranjero. En España, si tú tocas a un migrante marroquí o a un musulmán, te vas a la cárcel, porque Pedro Sánchez da una ley de esto y tiene más protección más que los españoles. Entonces, a mí no me sorprende que esté sucediendo aquí en el país. Y con la alcaldesa que tenemos nosotros acá, mucho peor, pues, que ni conoce lo que es gestión pública. Entonces, las gentes de esos parados, y el vice de Martín, el compañero, están usando la verba como si fuera paradero. Pero, señor, alguien debe hacer algo. Alguien debe, o no tiene su gerente de tránsito, que va a hacer su trabajo ahí. Otra cosa. En la primera cuadra y segunda cuadra de Girón Progreso, hace 2 meses no hay luz pública. Y el día de ayer regresamos de tomar un emoliente con mi hermano en la noche. Una señorita viene corriendo de ahí, saliendo de la prepa, para pasar de la primera y segunda cuadra, porque tienen miedo, porque es una oscuridad. Señores del Ectoriente, nos cobran de luz pública. 2 meses no hay, donde hay una academia de presión como la prepa, en la segunda cuadra, no hay luz pública. Y por acá hay mucho indeseable. Barista, drogadicto, ¿sí? Y las señoritas se exponen. No a todos sus padres les recogen en la noche. Ojalá Dios quiera que Javier Cinti llegue a la alcaldía. Yo sé que no le... pero puede hacer buenos oídos de canalizar a través de los clientes de que se cuide esto. ¿Por qué? Porque en muchos sectores no hay luz pública. Y hay tanto indeseable ahora el tarapoto que ha venido de distintas partes que mucha gente y nuestros hijos están en peligro. Muchas gracias. Buen día.
0: Bien, ahí, muy por bien. Ejemplo, en la cuadra donde yo vivo, solamente hay un poste con un longevo foco color naranja.
2: Que ya ni prende.
0: Y hay niños, niñas, adolescentes, adultos mayores. Y uno se pregunta, en pleno 2026, y uno que paga su servicio, no tienen la capa. Pero es que, lamentablemente, pues, el mediocre piensa así, como estoy solo, ¿qué nos garantiza? Voy a hacer un comentario antipopular. ¿Qué nos garantiza que nos independicemos? Si igual la misma sensación de soledad va a seguir existiendo.
2: Nada, pero la situación tendría que mejorar, pues, ¿no?
0: Tendría que.
2: Porque la idea es eso.
0: Ya, pero si sigue existiendo la sensación de solitario,
2: aquí estamos solos. Hay que comenzar a hacer las cosas.
0: Ese es el gran temor.
2: De forma distinta, revertir el tema, ¿no? Ahora, en el caso de Electro Oriente, pues, pagas sí o sí. En el caso de los servicios, si no pagas,

0: ¿Sabes a qué te atienes, no?
1: Sí, claro.
0: Pero en el caso, por ejemplo, de, y aquí también vamos a dar el punto al tema de los arbitrios, por ejemplo, de las municipalidades, ¿no? A través del pago del recojo de la basura. Si no pagas, igual te siguen recogiendo.
1: Claro, porque,
0: o sea, ahí no hay una.
1: Sí, pero es que
0: ahí no hay una contraparte.
1: Es que,
0: ¿no?
1: Ahí la norma no te lo permite.
0: Pero por eso te estoy indicando. Y pero, en el caso de Electroriente y EMAPA, pagas sí o sí. Y si no pagas, te cortan el servicio.
1: Y lo otro que es contraproducente, y si es una decisión política, son las amnistías. Es decir, tú como autoridad municipal, te quejas de que la gente, en su mayoría, no te paga servicio de basura, limpieza de calles, y que no tienes caja chica para ejercer ese servicio, pero en un momento del año, no. Te voy a hacer amnistía. Estoy premiando tu irresponsabilidad. Y dos, ¿cómo se siente el ciudadano que sí paga puntual?
0: En realidad, el tema de las amnistías, si tú lo ves desde el punto de vista tributario, lo que te eliminan son los intereses. Pero en realidad, en esencia, pagas lo mismo que tienes que pagar.
1: ¿Y eso qué te lleva? No pagues puntual. Vas a ver que en noviembre va a haber amnistía. Y ahí pagas menos.
0: No pagas menos, repito.
1: O de un tiro.
0: No pagas menos, lo que pagas es lo mismo, solamente que te descuentan los intereses, las moras y todo.
1: Igual, pues estás premiando la informalidad porque no estás cobrándole la multa.
0: Sí, es verdad, pero te estoy diciendo que no pagas menos.
1: No
0: lo
1: debe.
0: Pagas, lo que pagas es el íntegro de tu deuda,
1: no debe.
0: Pero sin esas multas, sin esos intereses.
1: No debería haber amnistía, maestro.
0: Vamos con otra llamada, buen día. Buen día, señor.
2: Sí, buenos días, yo quería entrar, hoy ya estamos ya en la parte final de la campaña. Hoy va a haber un foro, creo un debate va a haber hoy con los candidatos a la provincia, ¿no? Los candidatos pues tienen que hacer propuestas coherentes. Acabas de comentar, yo acabo de escuchar también ayer, anteayer al candidato de Somos Perú, a don Quique Hildebrand, y me ha parecido interesante el tema de la cosa.
1: Te vuelvo a preguntar, hasta hace poco Quique Hildebrand para ti impresentable.
0: Y ahora es la mejor opción.
1: Nefasto. La peor autoridad de la banda.
2: No hables cosas. Yo no he dicho.
0: ¿Cómo has cambiado?
1: ¿Cómo pelona, cambias, pelona?
2: Pero déjame. Mira, yo estoy haciendo un comentario objetivo. Pues.
0: A ver, escuchemos tu
1: comentario. No, pero con esa misma objetividad, hasta hace un mes, don Quique para ti era impresentable. Nefasto. Mira.
2: No,
1: ¿o
2: no? No, no he dicho así. He tenido diferencias. De mi calidad de dirigente.
1: Y ahora no hay diferencias.
2: No, las diferencias siguen, pueden seguir, ¿no? Pero no me desconcentres de lo que quiero decir, porque no va a estar
0: bien.
1: Y tú tampoco no pretendas agarrarnos
0: de huevertos.
2: No.
1: De cojudos.
2: No, mira, yo te hago un comentario. Mira, ahora, no es solo un candidato que vaya a.
1: Y te lo decimos porque has usado este programa para expresar lo que en su momento has expresado. Si no, claro, nos iría y nos vendría.
2: Mira, nosotros los seres humanos, solo Dios y los imbéciles no cambian, dice el dicho, tú lo sabes muy bien. Entonces nosotros podemos tener una posición en su momento, luego rectificar.
1: Y es más, cuando aquí hemos conversado contigo diciendo que estás equivocado, ¿nosotros éramos los qué? Los imparciales, ¿te acuerdas?
2: No,
1: te ríes ahora. Ya,
2: no, ajá. Mira, Lucho, hablando del tema puntual de la cámara, el candidato tiene que ser los candidatos. Por ejemplo, hay un candidato que no lo voy a mencionar, que ya se creía ganador y que ahora ha pasado a tercer plano, ¿no? Que es ese señor del.
1: ¿Y según tú, quién se creía ganador?
2: Que va a saltar en unas fiestas, que solo sabe saltar, pero no sabe encajar una propuesta real para la provincia, que es el señor del tren, ese conocido contador. Entonces, yo voy a que hoy día hay un foro, hay un debate, y ahí hay un candidato, hay dos candidatos como el ingeniero Javier, el otro candidato don Quique, que son los candidatos que ahorita tienen una propuesta interesante.
0: Muy bien.
2: Y ahora el tema de
0: eso. Muy bien, entonces para ti, don Javier Cinti y don Quique Hildebrand son los candidatos que tienen una propuesta o que tienen propuestas interesantes. Pero en realidad, pues eso ya lo tiene que definir o percibir la población de acuerdo a la intervención de las personas, ¿no? Por eso es que siempre nosotros estamos mencionando, es bueno escuchar a los candidatos, analizar sus propuestas y a partir de ello también nosotros sacar conclusiones en la viabilidad de esas propuestas. Porque no solamente es decir, bueno, él tiene esta propuesta y después, ¿cómo lo van a hacer realidad, no? ¿Cómo lo van a materializar? Entonces, ahí está la chamba que tenemos nosotros para poder ubicar al candidato que va en una eventual gestión realizar sus compromisos, ¿no? Sus ofrecimientos de campaña. ¿Tenemos otra llamada, don Rodil? No tenemos otra llamada, entonces vamos a ir al bloque de publicidad, pero antes decirles, hoy se va a desarrollar un taller gratuito para periodistas, para comunicadores, que está en este caso organizando Ocinerming. Ocinerming, que es el que es la institución que fiscalizadora en ese sentido de la de lo que son los servicios de energía eléctrica, ¿no? Entre otros, comunicación y periodismo en la era de la inteligencia artificial es el nombre de este taller gratuito para los comunicadores, para los periodistas aquí en Tarapoto, y se han hecho las invitaciones correspondientes. Gracias por la invitación, gracias por considerarnos. Descubre cómo la inteligencia artificial está redefiniendo el periodismo y la comunicación. Participa en este taller organizado por Ocinerming y conoce herramientas, tendencias y buenas prácticas para afrontar los retos de la nueva era digital. Esto se va a realizar en el Hotel Cumbasa a partir de las 9:30 de la mañana.
1: Ahora que estamos en campaña y en redes sociales ves que todos los candidatos...
0: Inteligencia artificial.
1: No, y aparte de eso, todos son bailarines ahora. Ya que menciona, ayer veía un TikTok de Javier Cinti, hoy día no se habrá podido levantar de su cama, porque esa cintura...
0: Por baile.
1: Esa cintura de estar con yeso. Hacia abajo, hacia arriba, para la izquierda, para la derecha.
0: Pero no sé quién dijo que don Javier Cinti en sus épocas mozas de juventud era jugador, futbolista. Ah, entonces, por ahí todavía creo que puede aguantar el training, ¿no?
1: Y yo creo que el gran protagonista, para bien o para mal o para bien de esta campaña, es la inteligencia artificial.
0: Sí, pues solamente que cuando los patrones se copian, tú ves la publicidad de la inteligencia artificial igualito al de este, al del otro.
1: Tú escuchas hoy los jingles de todos los candidatos, todos tienen el mismo ritmo y la misma voz.
0: Inteligencia artificial. La inteligencia artificial es muy buena, muy buena, si lo sabemos aprovechar, ¿no? Sabemos utilizar. Se convierte en mala cuando no hay chamba, pues. O sea, se convierte en un patrón repetitivo. A ver, la inteligencia artificial no es que funcione por sí misma. Es el ser humano que a través de su capacidad de su cerebro para ponerlo a trabajar, pues crea con el apoyo de la inteligencia artificial. Ese es el verdadero reto, la chamba. Porque si lo vas a hacer copiando patrones, entiéndase, para los que manejan términos informáticos, decir, los famosos prompts, si lo vas a hacer copiado del otro patrón, pues el trabajo que vas a hacer va a ser similar a lo que tiene el otro, ¿no?
1: Y lo otro malo es cuando lo usas para hacerle daño a alguien, ¿no? El otro día vi en redes sociales que publicaba una supuesta conversaciones y tú te dabas cuenta, pues, que eso era IA kilómetros.
0: La inteligencia artificial...
1: Pero hay gente que no se da cuenta y cree, ¿no?
0: Repito, es muy buena si le sacamos provecho, si la sabemos utilizar. Y es mala cuando simplemente copiamos y pegamos... Y nada más. ¿Qué trabajo hay? Nada. Regresamos.
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13: Bienvenidos a la edición para la región de San Martín de hoy, miércoles 9 de septiembre de 2026. Saludos con todos. Amigos de San Martín, comenzamos con información del Servicio Nacional Forestal y de Fauna Silvestre. En total se reportan 44 focos de calor en la región. La provincia más afectada es Bella Vista, con 10 focos, seguida de Mariscal Cáceres, Guayaga y San Martín, con 8 cada una. La más registra 7 focos, mientras que Picota, El Dorado y Moyobamba presentan 1 en cada provincia. Desde la central informativa de Hombro a Hombro, recomendamos evitar quemas y cualquier uso irresponsable del fuego para reducir el riesgo de incendios forestales. Por otro lado, Ambien reportó en el aeropuerto de Juanjuy una humedad promedio de 71,29% y una visibilidad que estuvo entre 6 y 10 kilómetros. En algunos momentos, la visibilidad fue reducida y pudo generar limitaciones para las operaciones aéreas. En el aeropuerto de Rioja, la humedad promedio fue de 66,95%, mientras que la visibilidad estuvo entre 1 y 10 kilómetros. Debido a estos valores, se presentaron periodos periodos de visibilidad reducida que pudieron afectar las operaciones aéreas. En tanto, en el aeropuerto de Tarapoto se registró una humedad promedio de 71,02% y una visibilidad entre 8 y 10 kilómetros. Aunque por momentos la visibilidad descendió por debajo de 10 kilómetros, las condiciones fueron más favorables que en Rioja. Mientras tanto, el Ministerio de Transportes y Comunicaciones reporta dos carreteras con tránsito restringido en San Martín a causa de fenómenos naturales. Se recomienda a los conductores reducir la velocidad, mantenerse atentos a las condiciones de la ruta y verificar el estado de las carreteras antes de viajar finalmente. Revisamos la temperatura y el tiempo en Moyobamba, capital regional de San Martín. Para este miércoles se espera una temperatura máxima de 32 grados y una mínima de 18 grados. El cielo estará cubierto a nublado durante la mañana con tendencia a lluvia ligera por la tarde y durante la noche. Identifica áreas seguras cercanas a tu vivienda, como parques o plazas abiertas, donde puedas reunirte con tu familia después de evacuar. Conocer estos lugares facilitará una respuesta más segura durante una emergencia.
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1: Estamos de retorno aquí en Tribuna Libre de Radio Tropical, 9:10 a.m. y por acá. Esta información en realidad está recorriendo desde ayer. Dice, condenan al abogado Guillermo Chanhan a 12 años de cárcel por usurpación agravada y disponen su orden de captura. El doctor Chanhan, abogado, muy conocido en la ciudad de Tarapoto, en la región San Martín, en realidad, por diversos temas, pero más aún por cuestiones que lindaban con cuestiones de tierras, de escándalos, tiene, digamos, esta condición actualmente. No, la información no precisa cuál es el caso específico, ¿no? Contra el patrimonio, dice usurpación agravada, 12 años de cárcel efectiva. Esto lo ha confirmado la Sala Penal de Apelaciones, y esto parte del tercer juzgado penal unipersonal de Tarapoto, pero no se especifica de qué caso específicamente, valga la redundancia. Vamos con más llamadas a esta hora de la mañana. Muy buen día. Hola. Hola.
2: Sí, buenos días.
1: Muy buen día, señor, lo estamos escuchando.
2: Sí, buenos días. Escuchando ya todos los comentarios que están haciendo hoy en día, pues ya por el tema de la campaña política municipal y regional, y lógicamente que los operadores políticos van a salir pues a relucir todo ese potencial, pues apoyan a su candidato. Y aquí voy, pues, una autocrítica, pero que no sea, que no le toma al pecho los hermanos Mozombites. Eso también pues no funciona pues así solamente porque funciona. Aquí es, como dice la canción, con la plata baila el mono, ¿ya? Y entonces, y justamente, y en eso, estos hermanos tienen pues una tribuna bastante abierta, ¿ya? Lo que no tienen pues todos los que llaman a está el programa, pero es un pequeño comentario.
1: ¿Cómo que no? ¿Usted lo está teniendo?
2: Ya, sí, pues, sí, pues tienen amplios espacios.
1: Ellos llaman seguramente todos los días,
2: ¿no? Ese solamente es un comentario por lo que uno se
1: escucha. Es que un comentario no puede ser así tan, no puede usted pasarse, llegar a un sitio y decir esto es así, cuando en realidad le estamos demostrando que no es así.
2: Ya, muy bien, entonces es una equivocación ya en pequeña parte de este comentario que estoy haciendo. Ahora, esto se termina el 4 de octubre, y lógicamente aquí no va a ser que tal persona va a ser alcalde, no. La gente ya tiene percibida, ya tiene su voto elegido a quién va, por quién va a votar. Aquí no hay ni ganador ni perdedor. Simplemente ese día se tienen que saber los resultados. Aunque ahí van a saber pues quién es quién, lo que según las propuestas que hace. Como hay también, como dice, cuanto más atacan a un candidato, pues lógicamente le están haciendo propaganda gratis y favoreciéndole a esa persona. Ya, de eso se trata. Ahora, en el tema nacional, lógicamente estamos en un gobierno reciclado, donde que, bueno, se hacen lo que quieren ahorita las cosas. Personas que han tenido demanda judicial, que han sido condenados y han sido encarcelados, bueno, este gobierno es un gobierno sin rumbo, un gobierno sin ideas, ni cómo combatir la criminalidad. La criminalidad se va a combatir recién cuando estas leyes pro crimen sean eliminadas. ¿Por qué no pueden sentenciar a un monstruo, a un ranqueado delincuente, líder de organizaciones criminales? De igual manera va a ser con este líder criminal de este último que hubo esa matanza en Trujillo, ya le capturaron a su líder. Con estas leyes, justamente la justicia se ampara eso y están en brazos cruzados. ¿Quién es el culpable? Los jueces y fiscales. Pero cuando en la parte central, estimados amigos, estas leyes son los que protegen a todas estas organizaciones criminales y de tal manera no se va a poder avanzar en cuanto a seguridad en la cual todos los peruanos necesitamos y queremos hoy en día. Muchas gracias y buenos días.
3: Bien, gracias por llamarnos. La gente nos escribe. Grone, buen día. Hola, Grone, ¿cómo estás?
0: La IA es un complemento a tu creatividad o imaginación. El error está cuando las personas creen que el IA va a ser tu chamba.
1: Lo que decíamos en un comentario anterior, de acuerdo, ¿no? La IA es una herramienta muy importante, muy poderosa, que te puede ayudar a cumplir ciertos objetivos, pero quien va a tener la función creativa y manejar la IA es justamente la persona. Si no hay creatividad, si no hay trabajo, la IA está por las puras. No se aprovecha, ¿no?, al máximo. Y se hace, repito, se copia patrones repetitivos y eso pues no es trabajo, no es chamba. Le podrá interesar a algunos pocos, pero cuando eso se masifica, vas a ver que todo es igual. Entonces ahí deja de interesar.
0: Mañana el osito panda en tribuna libre.
1: Va a ser el
0: vaya,
1: primero.
0: Al fin, el primero, el que se atreve. Como dijo la semana pasada un oyente que llamó, yo voy a votar por el primer berraco que se siente en tribuna libre a conversar. Ahí está, el osito.
1: Me lo encontré el otro día a Henry Maldonado. Me dijo, uno de estos días estoy en tribuna libre. Ah, está bien, sí.
0: Yo no le veo tiempo.
1: Si has hablado con el con el señor
0: LM.
1: Todo está bien. Acá las puertas están abiertas, no hay ningún problema.
0: Primer candidato que viene a tribuna libre.
1: Muy bien, y por acá esta información que di hace un instante, ¿no? Que la Sala Penal de Apelaciones y Liquidadora de San Martín declaró infundados los recursos de apelación presentados por Luis Guillermo Changhan Gio y Alberto Mori Ramírez y confirmó la sentencia que los condena como coautores del delito contra el patrimonio y la modalidad de usurpación agravada en agravio de Cecilia Muñoz Escobal y Marino Coronado Rodríguez. En pocas palabras, esto sucedió a raíz de que una familia ahí en la zona de 10 de agosto fue desalojada sin mandato judicial utilizando la fuerza y fue grabado todo.
0: A ver. Ya. Fuerte lo que estás leyendo. Explícamelo en buen cristiano para que podamos entender en un minuto, ¿qué es lo que está pasando?
1: Que el abogado Changhan Gio ha sido condenado a 12 años de prisión efectiva por haber sacado a unas personas de sus predios sin un mandato judicial, es decir, actuando a espaldas de la ley.
0: ¿Y cómo lo sacó en su momento entonces?
1: Sacándolos así, desalojándolos. ¿Sí? Sin, cuando ya... A ver, te explico. Cuando uno ocupa un predio, cuando uno es posesionario de un predio, es decir, no necesariamente eres el titular del predio, ya, pero una vez que ocupas ese predio, adquieres algunos derechos.
0: École,
1: ¿correcto? Entonces, para sacarte, para desalojarte, tiene que haber un mandato judicial.
0: De acuerdo.
1: No puedes ir, salvo en un periodo establecido que también la norma establece, no puedes ir tú a sacarlos, a desalojarlos, a meterles bala o a meterle matones y sacarlos así por
0: así. ¿Y eso cuándo fue?
1: Y eso aparentemente es lo que ha sucedido.
0: ¿Hace años?
1: Sí, hace algunos años.
0: Entonces, quiere decir que es efectiva. 12 años tras las rejas.
1: Exactamente. Eso es lo que hay actualmente.
0: ¿Y acá qué corresponde? ¿Que él se entregue o lo capturen?
1: O lo capturen. Eso es lo que hay. Vamos con otra llamada. Muy buen día.
3: Uy. Buen día.
0: Bienvenido, señor.
1: Esto fue el 2019, sí. Fue bastante sonado este casito, en realidad, ¿no? Fue bastante sonado.
3: Muchas gracias. Bueno, 25 días para acudir a las urnas.
0: Un mes clavadito.
3: Y sigue otro debate, ¿no? Yo espero que los candidatos puedan estar al frente nuevamente. Y consideramos que a estas alturas hay un 20-25% que no sabe todavía a quién elegir. Y estas ventanas, este espacio va a permitir conocer más a los candidatos. Nosotros, por ejemplo, ya hemos fijado una posición a apoyar al doctor Cabrera. ¿Por qué? Porque tiene propuestas viables, tiene un potencial propuesta y sobre todo mucha gente que lo cuestiona a él. ¿Por qué lo cuestionan a él, señor Grande, señor Mori? Porque se están peleando quién lo va a acompañar a una segunda vuelta y tienen que colgarse de él. Porque también puede haber una primera vuelta, todo vale, mientras no termine un escenario político. Ahora, cuando alguien dice, se sentía ganador, claro que sí. Se tiene que sentir ganador, por eso está al frente, por eso está liderando las encuestas. ¿Y sabes qué no les gusta a mucha gente? Que lo que pasó en el último, en el debate que ha tenido en la Universidad Nacional de San Martín, ha presentado a un equipo técnico, catedrático de la Universidad Nacional de San Martín, profesionales que han sacado, ¿cuántos jóvenes profesionales más? ¿Y qué mejor es eso cuando tiene pues a un equipo nato sanmartinense? ¿Por qué usted dudar de ellos? Si ellos son los que sacan profesionales en nuestra primera casa superior. ¿Y a quién acompañan? Al doctor Cabrera. Propuesta firme, muy sensato y muy serio. Muchas gracias.
0: A buenos usted días. Las gracias, señor. 9:20. Ya, buen día. ¡Yuhu! ¿Aló? ¿Aló? Buenas.
4: ¿Aló,
0: buenos días, su señoría Matatiru Tirulá. ¿Se acuerda esa canción, no?
4: Claro,
0: también. No, nos la cantaba Yola Polastri. Buenos días, su señoría Matatiru Tirulá.
4: Quiero hablar del Pipe de Morales. Hay un momento que hablaron de paisanos.
0: ¿Quiere hablar de qué de Morales?
4: Claro. Diciendo que la universidad va a una conferencia en el frente donde no va a ser conferencia, sino donde va, que la conferencia iba ayer. De Pro Morales se está organizando. Acá en Morales también la política está que queman, está que hablan. Todos los candidatos tienen similares propuestas. Todos. Para escuchar a estos candidatos de Morales, que son 6, que van a ser 11, hay que ir.
0: De los 6, para mí suenan 3.
4: Sí, los 3 que suenan son, yo les voy a decir, los que hacen camino todo Morales.
0: A ver si coincide conmigo. ¿Cuáles son los 3 de los 6 para usted?
4: El Motocar.
0: No, apellidos.
4: ¿Cómo?
0: No, de los 6, ¿cuáles son los 3 apellidos que para usted más suenan en Morales?
4: No, le tengo que decir por el símbolo, pues, Motocar.
0: Ya, el profe.
4: Y el tren. Los tres tienen problemas también,
0: Todos tenemos todos problemas, tienen, señor. Entonces, para usted está entre el profe, está...
4: El gran Alarcón y Tony Ayala.
0: Claro, de acuerdo, coincido con usted. Está Hugo, Paul y Tony, los 3.
4: Es que desde un poquito de problema, todos los propuestos, pero hay que escuchar cómo lo van a hacer, si tienen experiencia o no tienen experiencia, de dónde van a sacar dinero, si tienen medios por el mes o ingresos propios. Ahí se ve la capacidad para analizar y ver pues que a quién se puede apoyar. Pero acá en Morales la tendencia está más arriba está el tren. Ojalá que pues un ingeniero que me represente ahora en Morales cuando gana, que lo haga de sobre, como está diciendo su campaña. Si no lo hace un ingeniero, ¿en quién va a confiar en Morales para las siguientes elecciones? Yo creo que el ingeniero Tone, he conversado con él.
0: Bien, está bien para usted. Ahora, también se han caído algunos candidatos, ¿no? Por ejemplo, el señor Lozano, que iba por Morales, también se...
1: Por
0: se,
1: las filas de...
0: Se cayó.
1: De la K, ¿no? Y lo mismo sucedió en la banda de Chilcayo.
0: Se tumbaron al pajarito,
1: ¿no? Y ahora el pajarito no se está expresando muy bien de su candidato provincial, porque lo he escuchado el otro día. Lo he escuchado el otro día diciendo, no, tiene posibilidades de que Panda llegue a algún lugar, ¿no?
0: Pero,
1: Yo digo, ¿para qué maleteas del otro? ¿Para qué opinas
0: lo que,
1: si tú ya no estás? ¿No?
0: Lo que tengo que decir es en privado.
1: Bueno, no es un maleteo, en realidad es una expresión que seguramente considera.
0: Y
1: que habría cambiado si es que habría
0: eso,
1: seguido,
0: ¿y sigues,
1: ¿no?,
0: en carrera qué? ¿Era Frank Sinatra?
1: Sí, ahí está, el cuestionamiento.
0: Exacto, realidad, y si no, esas cosas se conversan en privado, entre intero, entre a dos, no ante tercero ni cuarto, porque la gente en la calle te quiere sacar la lengua. Eso sí es cierto.
1: Y en el caso de Acción Popular, con esta tacha, con este retiro de don Jorge Romero. Quien asumiría sería don Lucho Ramírez, ¿no? Como primer como primer regidor en este caso, pero en una eventual situación de que pueda ganar asumiría la alcaldía.
0: Pero ahí, ¿no?, yo sigo insistiendo, ya es una campaña en desventaja, ¿no? Porque en su momento el señor Romero, si pretendía ganar, tendría que haber tenido la oportunidad de hacer una buena campaña al margen de las vicisitudes que pudo haber tenido una norma. Pero no puede ser posible, y sea quien sea el candidato, que falten 2 semanas y tú no sepas si vas o no vas. O sea, eso refleja lo chicha que somos.
1: Y mira, en nuestra legislación está comprendido que un día antes, está, inclusive, pues, de la realización de la elección, se puede excluir o le pueden tachar, ¿no? Por el ejercicio de su... en este caso de su ciudadanía.
0: Y no solamente al candidato, tú si piensas votar por él o por ella, y un día antes te dicen, no, tu candidato no va, ¿qué haces como elector?
1: Sí, pues ahí hay unas cuestiones que se tendrían que observar y hacer una modificación en la norma. Vamos con otra llamada. Buen día.
5: Buenos días. Aló.
0: Buen gracias. Día, Cho.
1: Buen día, señor.
5: Gracias, Cho.
0: Buen día, Cho. Día
5: este, sí, hermano, te digo, me preocupa de que ningún candidato hasta el momento se preocupa de la preocupación de toda la
0: se
5: población y la región.
0: Se preocupa de la preocupación.
5: Sí, más o menos.
0: César
5: Acuña.
1: Por ahí va la cara. Me preocupa, me preocupa que no estoy preocupado y por lo preocupado que están los preocupados, ¿no?
5: De más la, o menos de la región San Martín.
1: Okay.
5: Por ahí va. Ya, César Acuña. Te digo, hermano, que ningún candidato se preocupa de pronunciar, por lo menos, de la luz. Nadie dice siquiera por broma, vamos a tratar de luchar en unión con toda la región para tener nuestra propia empresa de la luz, para evitarnos ya de estar en eso de que lleva más, no deja nada, y que para la región no deja nada. No se acuerdan antes de que habían buenos políticos que querían a su región, y por eso hemos conseguido muchas cosas. Uno es la Universidad Nacional. Ese tipo de políticos ahorita, políticos no hay. Me preocupa eso. Yo solamente quiero decirles, si no encuentran un partido político, vote por Pape Pipo.
0: Pade partido, pede peruano, pide picante, puede popular y pude puñales, porque juntos vamos a ganar.
1: Muy bien, Camotillo, señor.
0: Muy bien,
1: Camotillo.
0: Muy bien, don Tulio. Y por acá, yo también soy berraco. Lunes voy a tener una libre.
1: ¿Quién?
0: Javier Cinti.
1: Ah.
0: Ahí está.
1: Entonces tenemos ya dos berracos, ¿no?
0: Yo también soy berraco, el lunes tribuna libre.
1: Dos berracos en el buen sentido de la palabra. Ah, ya que no se...
0: Comienza la berraquera.
1: ¿Por qué tiene miedo, dice, de sentarse ahí en tribuna libre? Porque seguramente...
0: Huían a tribuna libre hasta que se han convencido con un oyente y llamó a decir, yo mi voto no lo tengo decidido, voy a votar por el primer berraco que se siente en tribuna libre. Ahí está.
1: Ahora, los que vienen a tribuna libre tendrán que entender que no solamente vamos a estar dos personas preguntándoles cosas, ¿no? Sino también será un tercero, un cuarto, ¿no? Que
0: o quizás pregunte, nadie.
1: O quizás nadie, dependiendo, ¿no? Dependiendo de la condición o el planteamiento candidato, ¿no? Por ejemplo, si dice el candidato, ¿sabe qué? No desearía, en
0: ¿llamadas?
1: Todo caso, llamadas, no hay llamadas. Okay. O si desearía llamadas, si hay llamadas.
0: O deseo llamadas y que ustedes no me pregunten, también es válido.
1: Vamos con otra comunicación para ir cerrando ya nuestro programa.
6: Aló.
0: Hola.
6: Sí, buenos días, amigo. Hace días atrás estuve escuchando sobre la cosecha de agua, la siembra, uh-huh. Cosecha de agua, ¿ya?
0: Ese es el speech del tío Quique Hildebrand.
6: Ajá. Esta propuesta es, yo la veo muy viable, pero hay que tener la tecnificación para poder realizar esta actividad. ¿Qué tan viable puede ser dentro de nuestra ciudad, dependiendo del clima, nuestro distrito o provincia, dependiendo del clima que tenemos, ¿no? Ahora, ¿de dónde se va a cosechar este líquido elemento? Si el candidato pues tiene la opción, tiene ya la posibilidad de hacerlo, tiene la idea, o ya tiene el equipo técnico para realizarlo, ¿por qué no darle la oportunidad? Nuestra provincia está sufriendo bastante de agua. Actualmente en Morales estamos sufriendo porque no tenemos agua en ciertas zonas. Si este candidato pues está ofreciendo una buena opción, que es la cosecha de agua, pienso yo que sería una buena oportunidad para que esta persona pues realice esto, si es que puede, en buena hora. El señor que Hildebrand creo que ha ofrecido esto, pues hay que darle la oportunidad, pienso yo personalmente.
1: Bien. Muy bien, señor, gracias.
0: No vamos. Se acabó, hasta mañana, Dios mediante.
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0: ya lo último que me queda, lo último que me queda también, porque uno ya se fue, hermano. Sí, sin broma. Le estamos cuidando ya al que nos quede así al milímetro. A veces hay exceso de sonido, por eso ya el sonido extremo es mi terror. No, en serio, fuera de broma, fuera de bromas. Aunque te parezca un chiste, pero sí, conmigo sí. No puedo soportar bullas extremas ya, hermano. Ah, que porque estoy viejo. No. Sufrimos un accidente en el caracol del oído. Claro. Hay un órgano que se llama caracol en el oído. ¿Qué vas a saber tú? Pues sí. ¿Qué tal? ¿Cómo están? 9:37, como de siempre, con el programa Beto 99. De los 99.1 de Radio Tropical. Betito Ramírez, tu amigo, tu confidente, tu causa, tu soli, tu chochera, como queríamos, en el argor criollo, en el argor de barrio, pues, ¿no? Con los amigos, con los patas, ahí conversando un fin de semana, o de repente no puede ser un fin de semana, un inicio de semana también puede ser, ¿no? Irradiando cultura, conocimientos, vibras, sobre todo. Porque al momento de despedirse de esa reunión, nos damos un abrazo, nos deseamos lo mejor de lo mejor, que nos vaya durante la semana, ¿sí o no? Y eso es algo hermoso. Eso es un alimento espiritual que penetra el corazón, que penetra el cerebro, que penetra todos tus órganos vitales. Y por último, tu cuerpo material, tu cuerpo astral, tu cuerpo espiritual. Entonces, todos nos deseamos bien y bien nos tiene que ir durante la semana. A la otra semana, otra vez nos volvemos a encontrar, a contarnos hoy cómo te fue la semana. Sí, oye, de mil maravillas, chévere, bacán. Ah, ahora ya tengo mi hembrita, porque antes no tuve, estuve buscando casi 15 años, 20 años, dice uno de ellos. Y ahora sí, ya tengo, caramba, hice una buena conquista. El que la sigue, la consigue, dice, bueno, y se arma la charla, pues, ¿no? Qué lindo es eso, qué lindo es eso. No, pero eso es en los momentos libres, pues. En los momentos de relax, ¿no? Cuando, ¿no? Por eso digo un fin de semana. Un inicio de semana más ya es porque todos nos vamos a trabajar. Un fin de semana, un relajo en la tarde, de repente que será por la noche, ¿no? Organizar una reunión, buscar un motivo, aunque sea engañando, hermano. Ya, pero ahí pega un karaokito, un caracolito, caramba. Qué bien, ¿no? Para cantar, que no sé cantar. No, un karaoke no es para solamente los que saben cantar. Sí, efectivamente, va a haber grandes voces, buenas voces, uno a medias, otro. No, entonces se sienten opacados. No, canta como puedas, oye. ¿Por qué tiene que tener vergüenza? No, que se van a burlar, se van a reír. Casualmente eso es un poquito del aderezo de esa reunión de karaoke, pues. No, siempre tiene que, no vas a estar también estático, ahí serio, ¿ah? Con cara de juez, enojado, amargado. No quiero decir que los jueces estén así, simplemente porque tienen que impartir autoridad, pues tienen que estar serios ellos. No, ¿qué, dónde vas a encontrar también un juez? Pues cuando esté viendo un caso, ¿no? Así no, señor, así no, joven. ¿Cuándo has visto así una? No, nunca, ni a un fiscal, pues, hermano. ¿Ah, sí o no? Tiene que impartir carácter, seriedad, porque está viendo un tema serio, pues, hermano. Bueno, empezamos así, y quiero que participes, pues, ¿no? Hay muchos temas, no solamente de repente para mandar saludos, no solamente para enviar saludos a la familia, o tú mismo, porque a veces quiero pensar que nadie te quiere, todos te odian, porque tú solo, tú sola te mandas saludos, ¿ah? Sí. No, es una broma. Es quererse tanto de que uno mismo conversa mirándose al espejo con tu mismo rostro, con tu misma imagen, ¿no? Y eso no es locura, por si acaso también. Es una muy buena terapia, claro. Ahí vas observando los detalles, los imperfectos que el pase del tiempo te pueda estar tallando en tu cuerpo, con unas par de patas de gallo, con unas par de arrugas. Pero es cosa de la vida, cosa de esta experiencia material aquí en el globo terráqueo que uno tiene que pasar. ¿Ah? Sí o sí tiene que pasar. Y por eso a los muchachos siempre lo decimos, que viejo, vieja, ¡ah!, en una forma burlona, ¿no? Empiezan a ahí cuando lo ven a un adulto mayor, no, muchachos, están equivocados. Alguna vez ellos también fueron espermatozoides, como todos. Se ha fusionado con el ovario de la mamá y salió, pues, ¿no? Un ser, puede ser un hombre, puede ser una mujer. Y así de esa manera empezó, nació un bebé, una bebé, se hizo niño, se hizo adolescente, se hizo adulto y se hizo ya, pues, un anciano. Igual y todos pasamos por la misma etapa. Acá por falta de información también, de que sean más empáticos los jóvenes, especialmente los adolescentes. Eso no pasa a todos. Yo entiendo que alguna vez también fui así, pero cuando desde que me empezaron a informar de esto, sabes que hay que tener respeto. Claro, el respeto es mutuo, pues, ¿no? Recíproco, porque el mayor también tiene que respetar al menor, al niño, el niño, el adolescente, al mayor, y así sucesivamente. ¡Qué lindo! Eso es cuando la cultura está elevada, pues, es una sociedad que tiene una preparación, de repente que se ha autoeducado. Porque muchos dicen, sí, no, yo no he tenido la suerte de tener una educación, de pisar una universidad, por lo menos siquiera la vereda, por nada. Así dicen, clape. Pero ya de repente eso es una excusa ya que va quedando así de lado. Porque hay una herramienta que tú puedes culturizarte, no solamente un celular, hay unos libros, hay periódicos, hay tanta cosa que uno, si no es cosa de cada uno, pues, chicas, chicos, señoras y señores. Vamos a lo nuestro, presentar música buena, música rica. Como todos los días, vamos a estar hasta las 12 acompañándolos, para que no se sientan solos, no se sientan solas. Yo estoy. ¡Chao! ¡Chao! ¡Una bulla para mí mismo! ¡Claro! A través de la número uno, Tropical Contigo, en todo momento para responder a los encuestadores, ¿ah? Sí, sí, sí. H.H.
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16: ¡Buena! ¡Buena, buena, buena! Hoy ya tenemos los primeros saluditos en el programa para Samir González Sánchez, ¿no? Samir González Sánchez hoy está botando la casa por la ventana. Para Samir, un abrazo tremendo de parte de la familia, de parte de los compañeros de estudio. Dice que está estudiando, pero no lo dice dónde. Lo importante es que está estudiando, pues, muchacho. Samir Sobrino, un abrazo tremendo para ti en este día especial. Pásalo bien, disfruta de esos abrazos, de esos besos, ¿ah? De esos mensajitos, de los plincitos, los yapecitos, ah, de repente por ahí la familia, los tíos, las primas, las tías van a alinearse, pues, ¿sí o no? Claro, y saber perfectamente. Abrazo para Samir. 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Lo que quieran, cuando quieran y como quieran, hermano. ¡Buena, gracias! A ver, tenemos saluditos para para Cassandra, ¿no? Cassandra Romero, hoy es su cumpleaños, de Cassandra Romero también. Los primeros saluditos de cumpleaños en el programa, ¡qué bien! ¡Qué bien, Cassandrita! Un beso también para ti, ni siquiera un beso, sino todos los besos del mundo, porque si no me vas a decir que soy un miserable, ¿eh? Ahí está Cassandrita, pásala bien, con el cariño y el amor tremendo de parte de tu familia también, compañero de trabajo, de estudio, qué sé yo. 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Buena, 10 con 4 minutitos. A ver, por acá tenemos saluditos. Buenos días, Betito, hijito, me dice. Hoy está mi corazón feliz por un año más de vida de mi joven hijo, Steven McKay Linares Saavedra, que cumple 22 años. ¿Cómo no alegrarme, hijito? Con este muchachito, Dios y la Virgencita me puso en prueba por muchos años con su salud. Pero ahí yo, como mamita luchadora, di todo de mí. Hoy, hoy al cursar, dice, el sexto ciclo de ingeniería ambiental. Yo ahí al lado de él. Siempre quiero que le pongas el happy birthday to you. Gracias, hijito lindo, por anticipado. Ya lo vamos a complementar el saludo, mamita Gilmita, ¿ya? Así de simple.

se llama la canción de Armonía 10. ¡Taraputo! 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Son las 10 con 10. 10 con 10. ¿Más saluditos? ¿Más saluditos? No, todavía. A ver, ya. Después de esta vamos a... Ay, no, tiene que decorarse el programa con los saludos de cumpleaños, obviamente. Y de repente no puede ser solamente saludos de cumpleaños, ¿no? Puede ser otro motivo, pues, mi estimado. Saludos para la gente de Arquía, Stilus, Huguito, Meli y todos los muchachos que trabajan ahí, ¿eh? Recontra chévere, recontra bacán. Gracias por la sintonía. Se viene el gran sorteo de un

Saludito para aquí, para Maribel Sánchez. No está de cumpleaños, ¿eh? Por si acaso. Pero ella me está reclamando una canción bonita de Álvaro Soler. Bajo el mismo sol. El mismo sol. Así es la canción de Álvaro. Alvarito Soler, español, por si acaso, español. Pues hombre. Ya lo vamos a ubicar. Ya la IA está encargándose de buscar. De buscar con su lupa. ¿Ah? Para rendirle homenaje. Pleitesía. A esta gran mujer, oyente número uno de la radio. El programa sobre todo.

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0: Pero qué bonito miércoles, qué bonito miércoles. Un calorcito espectacular. Ahí me dicen que hay una llamada. Hola, buenos días. Aló.
1: Precioso.
0: Hola, corazón, ¿cómo estás?
1: De los tres sectores de Maceda.
0: Ay, ay, ay, de Maceda. Una muy atrevida para la gente de Maceda. Qué bien, qué bien.
1: Buen día. Quisiera mandar saludos. Mi papito hoy día ya, como tropical, llega hasta el cielo. Mi papá fue oyente con mi mamita. Mi mamá sí está viva. Ella vive en Santa Rosa de Cumbasa. Mi hijita Graciela Sobrillo de Cahuasca. Y de parte de todos mis hermanos, que le mandamos un feliz cumpleaños, que mi papá estando vivo estaría cumpliendo sus 83 años.
0: Muy bien. Pero no, él sigue vivo. Él sigue vivo.
1: Claro, sigue vivo.
0: Claro.
1: Mi corazón, nuestro corazón es de cada uno de mis hermanos y de mi viejita.
0: Aparte de tu corazón, aparte de del pensamiento, del corazón, porque yo sé que ha dejado un legado a través de sus enseñanzas, a través de su cariño, de su amor, mucho con su familia, especialmente con los hijos que él engendró, ¿no? Y él sigue vivo. Bueno, yo tengo esa creencia que todos seguimos vivos en otro plano. En otro plano, bueno, lo dicen los que ya experimentaron. Porque dicen, ¿cómo sabes tú si nunca te has ido? ¿Y quién ha vuelto? Hay muchos que han vuelto de ese trajinar todavía volvieron. Ya llegaron hasta ahí y volvieron. Y hay unos testimonios poderosísimos. Pero esa es una historia muy bonito.
1: Viajó pues al cielo, sin rumbo, sin retorno.
0: ¿Y cuánto debería de haber costado ese pasaje al cielo? No lo pregunto. No tuviste ya tiempo de preguntarlo. Papá, has comprado tu pasaje al cielo. ¿Y cuánto cuesta? ¿Cómo se llama tu papito?
1: Rosalío Cahuasa Amasipuén.
0: ¡Rosalío!
1: Sí, así, Rosalía.
0: Mira, oye, es mi primera vez con este nombre, ¿eh? Porque siempre he escuchado Rosalía. Y no he escuchado Rosalío, porque tendría que haber, pues no, si hay para mujer, sí, tendría que haber hombre, sí. Para el hombre también, ¿no? Rosalío, bonito nombre. Bonito nombre.
1: Rosalío Cahuasa Amasipén.
0: Ay, ay, ay, qué bien, Rosalío. Está escuchando él. ¡Rosalío! Ahí está un poquito desatento, ahí está conversando, ¿no? Con su amigo. Ya. No, eso sabemos porque Radio Tropical es la única radio que tiene licencia para que nos puedan escuchar allá en el cielo también. Todos los que así se fueron nos adelantaron. Así es.
1: Todos vamos a ir por el mismo camino.
0: Sí. A ver, alguien que diga que va a ir por otro camino, de repente puede hacerlo su propio camino también, ¿no? Sí, puede ir por otro camino. Sí. Ahí están los hermanos mayores. Eso se llama los hermanos mayores. Muy bien, mi querida. ¿Cómo te llamas?
1: María
0: Cahuasa. María. Oye, aquí también, sí. Pues, ¿no? A ver, Rosalía, Rosalío. En este caso, cambia un poco, ¿no? Porque María y los hombres son Marios. ¿Por qué no es Mario también?
1: Puede ser también. Las dos
0: también puede ser, ¿no? Mario como Rosalío, como Rosalía, María, Mario, ¿no? Como por ejemplo...
1: Como Betita.
0: Claro, también. Por ejemplo, también como... ¿Cómo sería, por ejemplo, de Ana, por ejemplo, ¿no? Hay nombre Ana. Pero en varón ya no hay.
1: Masculino.
0: ¿Ah?
1: Masculino.
0: ¿Cómo sería? A ver, ¿tú te llamarías Ana?
1: No, pero esa palabra ya...
0: ¿Cómo que no?
1: Sí, pero también la A por la O.
0: Y ya, Pepe, ¿por qué si Ana podemos pronunciar y la otra palabra no puedes pronunciar? ¿Ah?
1: No se puede pronunciar.
0: ¿Y por qué Rosalío y Rosalía sí? ¿Por qué? Bien, mi querida. María, un beso tremendo para ti y un abrazo tremendo al cielo para tu querido papito, para Rosalío.
1: Ponle una musiquita, pues.
0: ¿Y a qué musiquita? ¿Qué musiquita? ¿De cumpleaños?
1: Claro, de cumpleaños.
0: Ya, a ver, ya te está escuchando. Dígale, pídale a la IA. Dígale, señoritas, porque no, todavía es señorita, todavía no se casa la IA aquí en Tropical. Señorita IA, quiero que me programes una canción alusiva a cumpleaños, no sé, porque hoy es su cumpleaños de mi papá. Ya, dígalo, al toque no va.
1: Ya, ¿a quién le digo? Señorita.
0: Señorita IA, inteligencia artificial. IA,
1: quiero que mi programa es una música para mi papá por su cumpleaños. Hacia el cielo, tropical al cielo.
2: Muy, muy bien, señora, lo hemos escuchado. Su canción será programada el próximo año todavía.
0: No, y no sea mala, pues, ahí ya también, ya no. Ya, no, no, nosotros lo vamos a programar, mamá, ¿ya? María. Gracias, un beso tremendo para ti, ¿ya?
1: Bendiciones.
0: Igual, igual para ti también. Muy bien, con la llamadita telefónica Tarapoto. 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

0: Acá tenemos saludos. Vamos a chequear. Ah, y un saludo más que especial, pues, porque hoy es el cumpleaños también de mi hermano, mi pata, mi amigo, mi causa, mi yunta. No, yunta no creo, ¿no? ¿Cómo es? ¿Decimos yunta? No, porque yunta son los toros, pues.
1: Ah,
0: tremendo torazos, hermano. Y ayunda, no va a ser ayunda. Mi chochera, mi sol y carambas. Pepe Lucho, José Luis Cinti Peso, ¿no? Más conocido como Pepe Lucho, carambas. Hoy es su cumpleaños de él, una bulla tremenda. Si me estás escuchando o no me estás escuchando, hermano, te envío un abrazo a través del programa. Tremendo comunicador, tremendo artista, tremendo... youtuber, bueno, todo, es multifacético, es músico, es cantante, albañil, carpintero todavía que está vigente por si acaso, no jubilado, quema todo, es todo, es peluquero, hace trencitos abajo y arriba, me ha dicho, ay, ya, pues son extras, ya no, a veces alguna... ¿no? Alguna clientita pide un trencito arriba y abajo tenemos, ya, claro, hacemos también. Ah, hijos también se hacen, con garantía, ¿no? Muy bien, ahí mi hermano, mi sol y garamas hoy día. Mi compadrito Pepe Lucho, es su cumpleaños. Pásalo bien, te mereces pasarlo bien, recibir ese cariño, ese amor tremendo de parte de la familia, de parte de los amigos. Ya más tarde, de repente, por ahí estaremos compartiendo un vinito nada más. Un vinito, puede ser un vino seco, ¿no? Un vino seco para hacer un brindis y para que este año y los próximos años, porque van a ser muchos años más que van a venir para ti, mi gran amigo, mi hermano Pepe Lucho, con muchos éxitos, con mucha felicidad, sobre todo el mejor deseo que siempre hago a todos los que cumplen años y a ti en especial, de que vengan esos años con mucha salud. Un abrazo fraternal y éxitos rotundos e infinitos. El gran Pepe Lucho.

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son las 11 de la mañana con 11 minutos. 11 con 11. Es como decir pan con pan. Oye, hay problemitas en la banda de Chilcayo con el servicio eléctrico. Electroriente, atención, Pajatén, esto es en el jirón Pajatén, ¿no? Con el jirón ex carretera Yurimaguas. Hace días que no cuentan con el servicio, hay averías por este lado, nos han llamado informándonos. Y lo más triste, el colmo de los colmos, nos dice el oyente de que tienen un servicio, una línea telefónica, a la cual dicen pueden llamar para cualquier consulta, cualquier problema que hay. Han respondido una sola vez y después, como decía mi abuelita, que en paz descanse, ni chis ni mus, nadie responde. Nadie responde. O sea, el teléfono está por gusto. Y está preocupado el señor, el oyente que me llamó, porque él es un ser humano que está en silla de ruedas, ¿no? Está delicado de salud y él quiere contar con el servicio, no tiene. Hay averías por ahí. O sea, él lo que quiere informar es eso. En la primera vez, bueno, ya le dijeron, o sea, como en el argot criollo se llama una mecida, ¿no? Lo han dicho, bueno, cualquier cosa le han dicho, pero nunca han solucionado, nunca han llegado a solucionar el problema. Y no solamente él, sino todos los vecinos, pues, ¿no? De esta calle, de este jirón, están preocupados porque no cuentan con el servicio. Porque sabemos perfectamente de que estos dos servicios son vitales, pues, ¿no? Para el trabajo, para el progreso, el desarrollo de la sociedad. Pero si no hay, si no contamos con este servicio, y no solamente me imagino ahí, sino en otros lugares también, debe estar con este mismo problema. ¿Hasta cuándo? No sabemos hasta cuándo. Seguiremos así, con este problema que aqueja, pues, a la sociedad, a los oyentes de la radio, y ellos, como vos, como intermediarios, nos tienen a nosotros. Y nosotros tenemos que informar, tenemos que comentar el malestar de ellos, porque a ellos nos debemos, así como ustedes, Electroriente, a ellos, a nosotros, porque nosotros somos sus clientes. El servicio no es gratis, tenemos que pagar mensual, y si no pagamos, nos cortan, así de simple. Pero, ¿seguirá esto? Me pregunto yo, ¿seguirá este problema? Bueno, señores de Electroriente, jirón Pajatén, esto es en la banda de Chilcayo, en el distrito de la banda de Chilcayo, con el jirón ex carretera Yurimaguas. Ya, ahí está, averigüen, vayan, pues, interésense en solucionar el problema. Yo sé que no es fácil, pero tienen que ver la voluntad de que ustedes quieren solucionar el problema. Pero no ven nada, pues, no hay nada. Así me dice el oyente. Bien, vamos a continuar porque tenemos saluditos. Tenemos saluditos, a ver, ahí está. Dice, buen día, amigo, un favor. Mi mayor Rosita Natividad, o sea, es su hija, bueno, acá, mi mayor Rosita, dice. Bueno, es la hija mayor de nuestro amigo, nuestro colega, tremendo, experimentado, maestro de las comunicaciones, Angelito Chávez. Él hace La Voz Cooperativa todos los sábados, de 8 a 9, a veces se pasan también hasta las 9 y media. No, a ese cuando hay más que informar, pues, ¿no? Sí, está bien, eso está bien. Bueno, la hijita, su hijita, Rosita Natividad Chávez Tuesta, está cumpliendo años hoy. Saludos de parte de sus padres, Ángel Chávez, Angelito Chávez Torres y la señora Aurea, su mamita, Aurea Tuesta Sánchez, de su hermana, su hermanita Angeli Chávez Tuesta, Angeli es, ¿no? Bueno, Angeli, bueno, no sé, perdóname la pronunciación, pero ahí está Angeli Chávez Tuesta, sus hijos Robert Ángel y Hugo Fidel. Estamos orgullosos de ella, dice. Bueno, estamos orgullosos de ella. Gracias, Betito.
Champapecho, me dice Angelito, como siempre, cada sábado, ¿no? Dice, no cambie la sintonía de la radio porque ya viene el programa Sabazo, bajo la dirección, liderado por el curaca, por el APU, así me dice. Champapecho Betito Ramírez. Bueno, muchas felicidades para Rosita Natividad, es la primogénita, es la que enseñó a ser padres a Angelito y a la señora, a su esposa. Ahí está la señora, ¿dónde está el nombre? Aurea Tuesta, ¿no? Claro, qué bien, y por eso el cariño, bueno, el cariño y el amor es igual para todos, si hay uno o 10 o 15 hijos, ¿quién va a tener 15 hijos? O sea, no, eso es en el tiempo pasado, pues apenas uno, dos, ya mucho ahora, ¿así es? Sí, si no, pregúntame, claro, pues hermano. Ahí está, Rosita Natividad Chávez Tuesta, que la pase muy bien, ya sé que van a hacer un partir con la familia, con algunos amigos por ahí, ¿no? Y eso va a ser especial, se celebra el año del nacimiento, dice, ¿no? El año, el cumpleaños, pues. Claro, claro. Entonces, felicidades para ella, que venga muchos años más de vida, con mucha salud. Yo sé que tiene cariño, yo sé que tiene amor, ¿ah? Reflejo de todo, pues, ¿no? De parte, especialmente de sus progenitores, de parte de Angelito, nuestro compañero, nuestro amigo, nuestro hermano, nuestra yunta, nuestro soli, y la señora, su esposa, la señora Aurea Tuesta, oye, estoy queriendo hablar mal ya. Aurea Tuesta Sánchez. Muy bien, felicidades entonces para ella. Que la pase muy bien y que venga muchos años más de vida con toda la salud del mundo. Y salud, salud. 11 de la mañana con 18 minutos.

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1: Aló.
0: ¡Aló, Conflejo! ¿Quién habla?
1: Siempre el besito loquito.
0: Hola, hola. ¿Quién habla?
1: Aló. Habla Nelly.
0: Nelly.
1: Ayer, llamado, quiero su teléfono, el señor Iván Rojas. Llamado, por, no al aire, sino yo quiero... No sé su número de teléfono o le digan pues que le necesito.
0: Ah, tú estás pidiendo su teléfono del señor Iván.
1: El señor Iván Rojas.
0: No te puedo entregar su teléfono porque no está aquí, no ha dejado su teléfono aquí en la radio. Y si no, te entrego su teléfono, él se va a quedar sin teléfono.
1: Ay, besito, no te preocupes. Su nombre, teléfono.
0: Ah, pues usted me está pidiendo pues su teléfono del señor Iván.
1: No, pues
0: ah, yo lo quito, tú lo quitas, y ellos lo quitos, y todos lo quitos, vosotros lo quitos, lo queis, lo cois. Hoy estamos con jugando el viernes. A ver, oye, el número, tío. Tío, apóyame, tío. Está tomando está disfrutando de su refrigerio. A ver, mamá, voy a ahorita buscar el número del señor Iván y voy a anunciar en la radio, ¿sí? Para que lo puedas anotar, ¿ya?
1: Ya, pero despacio, no muy rápido.
0: Ya, en cámara lenta vamos a dar para que puedas anotar, ¿ya?
1: Ya,
0: Nelly.
1: Gracias.
0: Muy bien, Nelita, gracias por escucharme también. Ok, muy bien. 11 de la mañana con 48, ¿qué? 38 ya, estamos en la parte final. No, en la parte inicial. Ya, estamos en la parte final, pues, no sé, es una bachura también. Los pollitos dicen pío, pío, pío. Cuando sienten frío, cuando sienten hambre. La gallina busca el maíz y el trigo. Eso es también si es que el dueño compra. Y si no compra el dueño, no encuentra nada. ¡Claro! Por eso tus animales se te mueren. ¡Chao!

0: ¿Estás ahí, Nelly?
1: ¡Sí! ¡Sí, Betito loquito! ¡Aquí estoy!
0: ¡Ya, Nelly, anota pues el número!
1: ¡Ya ves! ¡Yo no tengo mi carbón! ¡Ya ves! ¡Voy a mi cosita todavía! ¡Tengo mi carbón! ¡Espera un ratito! ¡Betito loquito!
2: ¿Y hasta qué hora le vamos a esperar a Nelly? ¿Con carbón, mano?
0: Ya. Nelly, ahí está el número. Anota. Iván Rojas, 951-04-67-77. 77. 951-04-67-77. Nelly, ¿anotaste? Ya, voy a repetir último, 951-04-67-77. Ya. ¿Anotaste? Voy a repetir. Ándate a la... Nelly, ¿anotaste, Nelly? Ya. Gracias, Nelly. 11:43 a.m. Para Milenita Sánchez, allá en el mercado del Huequito de Tarapoto. Sección artículos de primera necesidad, me está escuchando. Milenita, un beso, un abrazo tremendo para ti. ¿Cómo va el día? ¿Cómo va la venta, Milenita? Milenita, ¿sí? ¿Todo bien? ¿Todo bien? Ojalá, sí, tiene que ser así. Porque está escuchando el programa, porque está escuchando la radio. Y todos los comerciantes del mercado del Huequito de Tarapoto, sí, ahí nos escuchan buena cantidad de comerciantes en el mercado del Huequito de Tarapoto. Hoy ahí están los Estanza, he visto por ahí, me he dado una vueltita por la galería comercial del mercado del Huequito. Están nuevecitos listos para alquilar con todos los servicios. Vayan, vayan, alquilen, pues alquilen para que puedan seguir emprendiendo en lo que ustedes son. Barberos, ¿ah? Venta de repuestos de celulares, qué sé yo. Bueno, lo que ustedes hacen, si quieren, ahí está. Vayan, conversen hoy día. Hoy día, no dejen para mañana, porque mañana puede ser demasiado tarde. Milenita, allá en el mercado del Huequito de Tarapoto, un abrazo tremendo, gracias. Saludos gratos. Por acá, para Ever Sánchez, ¿no? Que está cumpliendo años. Felicitaciones para ti, Evercito. También un abrazo tremendo, hermano. Recibe el cariño y el amor tremendo de parte de la familia, de parte de los amigos, de parte de toda la gente, de parte de tus seguidores en las redes sociales. Claro, claro. ¿Quieres más seguidores? Dice Evercito. Ya. Un secreto, nada más, no vayas a compartir con nadie. Que vaya para que tengas más seguidores. ¿Ah? ¿Sí? No vayas a compartir con nadie, ¿sí? Vaya al bosque y búscate unas 5 casas de avispa. Puede ser de campana avispa o carachupa avispa o si no de shiroshiro. Y ya molesta, rompa su casa y ahí vas a tener buena cantidad de seguidores, mi querido Ever. ¿Ya? Es un secreto, no vayas a compartir, no vayas a decir a nadie, ¿eh? No vayas a decir a nadie porque... solamente para ti, mi querido Ever. ¡Sí! ¡Mi querido!
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0: Daddy Chunk.
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0: Hasta el amanecer.

llegamos a la parte final del programa. Guapa y sano. Mañana volvemos. A ver, chequea el calendario. No hay feriado, hermano. No hay feriado. Ahí están pintando los muchachos con rojo, pero no es igual. No es igual con plumoco. ¿Ah, qué? ¿Lápiz labial? ¿De quién es el lápiz labial? Ay, ay, ay. Ay, ay, ay. Oye, hablando de eso, para terminar, dice un chistecito, ¿no? Una señora se va molesta al esposo, le dice: ¡Josué! ¡Josué! Otra vez, ¿qué me vas a decir? Te quiero decir, mira, hace tres días ya que me están llamando del colegio. ¿Y por qué te llaman? No, diciendo que nuestro hijo está en el baño con dos chicas. Y el pata dice: ¡Ay! Ese es mi hijo, caramba. Tendría que haberle sacado a su papá. ¿Y qué están haciendo? ¡Se están maquillando! Hoy ya terminamos el programa, pues. Sí, sí, sí, sí. Oye, de verdad que hay stamps ahí en el mercado del Huequito de Tarapoto para que los alquilen, ¿ah? No, fuera de bromas, pues en el Jirón Orellana y cuadra 8 y Tabandizú cuadra 8, ahí está el mercado del Huequito. Oye, esos stands, esos puestos de venta están pero relucientes. Piso de porcelanato, agua, luz, todo, todo para que chambees chévere, ¿ah? ¿Eh? Ay, hoy día estoy avisando, te estoy pasando la voz, te estoy comunicando. Después diga que no. Y también oportunidad de chamba, de trabajo, en Librería Quique, cuadra 4 del

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9: Son las 12 de la mañana. 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

0: Muy buenas tardes, bienvenidos a una nueva edición aquí en Actualidades del Mediodía por Radio Tropical. Hoy miércoles 9 de septiembre del 2026, con toda la información que tenemos que compartir, siendo las 12:06, tienen el gusto con Roger Rodríguez y también en cabina se encuentra el gran Alonso Aguilar Mori, que sigue él viendo, ¿no? De una u otra forma, cómo van las informaciones, porque es nuestro director periodístico y también haciéndole la pregunta del millón. ¿Cuántos días faltan para el 4 de octubre que nos vamos a volver a reencontrar con cada una de las urnas, con los colegios que les toque, que ustedes pueden revisarlo también a través de tu local de votación por OMPE, ¿no? Y obviamente que con toda la información que compartimos.
1: 25 días, señor, ¿cómo está? Muy buenas tardes para asistir a las urnas y ya acabar con los procesos electorales en sí. A falta de saber si existirá o no una segunda vuelta, eso está en veremos todavía en el plano regional, si es que se tienen ciertos números. Habrá que tomar en cuenta también ello, que no es un dato menor en estas justas electorales que se suelen tener, estimado Roger.
0: Así es, Alonso, y bueno, vamos a compartir más información. Vamos primero, ¿te parece si vamos primero con nuestros titulares y después vamos a compartir información importante en pleno centro de la ciudad de Tarapoto? Siendo las 12:07, vamos con nuestros titulares.
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1: Titulares hoy en Actualidades del Mediodía, miércoles 9 de septiembre del año 2026, año de la esperanza y el fortalecimiento de la democracia. Poder Judicial dicta 7 meses de prisión preventiva contra sujeto denunciado por la presunta comisión del delito contra la salud pública en la modalidad de tráfico ilícito de drogas.
0: Luis Fernando Viena Inostroza, de 26 años, fue sentenciado a 6 años y 8 meses de prisión efectiva por hurto agravado.
1: Ambulancia del Centro de Salud de Sauce tiene que ser empujada para poder arrancar ante una emergencia. Lo peor del caso es que hace menos de 20 días salió del taller donde supuestamente fue reparado.
0: Esto es lamentable. El encargado de logística de la OGES Bajo Mayo debe tener mucho cuidado con los proveedores de trabajo que se realiza, dijo el subsecretario del Sindicato de Técnicos Asistenciales, Nelvin Ruiz Valle. El director regional de Educación, Carrochón Rengifo, manifestó que se está haciendo las gestiones ante el Ministerio de Educación y el MEF para canalizar el pago de la CTS a los trabajadores contratados del sector.
1: La próxima semana viajaré junto al equipo técnico a Lima para saber exactamente cuál es la situación del pago de la CTS a los maestros contratados el año 2025. Además, dijo que evalúan a nivel de gobierno regional la posibilidad de saldos presupuestales.
0: Pedro Merino, vecino de la Laguna Ricuricocha, manifestó que la venta de terrenos continúa por parte de inmobiliarias y esto afectará a los que compran.
1: CONAFE oficializó la designación del presidente del directorio de Electrooriente. Se trata de Bartolomé Emilio Cuevas Sáenz y del ingeniero Nilo Pereira Torres como director.
0: Continúan los operativos en el distrito de Morales, en bodegas y bares, a fin de frenar el delito contra la salud pública mediante el expendio de productos vencidos y sin registro sanitario. Un local fue clausurado por ello.
1: En nacionales, 2 sismos remecieron la región Arequipa esta mañana en un lapso de menos de 1 hora, reportó el Instituto Geofísico del Perú.
0: Más información, las Fuerzas Armadas apoyan a la Policía Nacional del Perú en el control de los penales de Cochamarca, en Pasco, y Chayapalca, en Tacna, con operativos y acciones de inteligencia para reforzar la seguridad y prevenir fugas y alteraciones del orden.
1: 12:10, titulares de la presente jornada informativa de hoy que vamos a estar compartiendo con todos y cada uno de ustedes. Roger, ¿cómo estás? Nuevamente.
0: Así es, vamos a ir con estas imágenes, mi estimado Rodil Dávila, en lo que corresponde en el centro de la ciudad. No, nuevamente el SAT Tarapoto ha iniciado sus operativos de levantar las motos en las zonas rígidas de nuestra ciudad, pero esta vez marca algunas dudas en lo que se está haciendo, porque se han levantado motos en una zona sin línea amarilla en el Girón Copa, justamente afuera de la Cámara de Comercio. No tiene línea amarilla.
1: No hay la señalización.
0: No hay la señalización.
1: Tal vez sí es zona rígida, pero no sabemos si
0: ahora,
1: ¿cómo es la nuez?
0: Normalmente se ha hecho el pintado al frente del Hotel El Nilas, de la línea amarilla, para que la población sepa, ¿no? Tenga conocimiento. Pero si se están levantando motos en donde no hay línea amarilla, donde justamente el conductor no sabe, y cuando llega y se da con la sorpresa de que ya no está la moto, ¿no?
1: Nada de nada, señor.
0: Ahora no, dicen, pero no, las, las otras motos las hemos dejado porque pesan mucho y hemos levantado solamente las weis. ¿Qué? ¿Wax?
1: ¿Cómo? O sea, recontra wax.
0: ¿Qué está pasando? Alcaldesa, a ver, si ponemos orden.
1: Teníamos.
0: ¿Qué está pasando?
1: Pon orden en aviación, señor.
0: En todos lados, en todos lados. Lo hemos escuchado en Tribuna Libre, en todos lados. O sea, ¿no hay autoridad? ¿O es que ya dijo, bueno, ya me faltan un par de meses, mejor?
1: Están de baja, señor.
0: Estoy de vacaciones y listo. Dejo a la alcaldesa encargada. Ahí está.
1: Que Dios nos ayude.
0: A ver, ¿qué es lo que se está haciendo? No, pero estamos dando el orden. ¿De esta manera? ¿De esta manera? Nos quejamos de varias cosas y le hacemos la consulta también a cada uno de los candidatos. Hay problemas álgidos que realmente esta gestión dijo solucionar, dijo hacer, pero nada, nada.
1: Y no es que uno se agarre con la gestión actual como soporte para poder tener réditos políticos, ¿no? Sino que la radiografía del estado situacional actual da muestras, pues, de los problemas que uno percibe como ciudadano en diferentes tipos de servicios, en el rubro provincial o distrital, o de ser así en el tema regional también, ¿no? Es una variación un tanto interesante también, ¿no?
0: Así es. Bueno, y creo que con estas imágenes que estamos compartiendo, esperemos que se pueda mejorar, se pueda solucionar. Tenemos unos par de meses más, todavía hay chamba, todavía tengo fe. Como lo dijo nuestro amigo Cuto Guadalupe,
1: a su amigo ese,
0: la fe nunca se pierde, ¿no? Y así voy a estar, no la voy a perder. Pero bueno, en fin, esto es uno de los temas que espero sean solucionados a los regidores, si es que hay, si es que se despiertan por ahí y están viendo Radio Tropical en Actualidades del Mediodía, puedan darle mayor seguimiento a este caso. Otra cosa, la moto terminó toda rayada. Toda rayada. ¿Por qué? Porque hasta ahora ni siquiera...
1: ¿Quién ocasionó el incidente, señor?
0: No sabe. Pero bueno, en fin. Vamos a ir con más información también el día de hoy en Actualidades del Mediodía. Hay una data interesante, Alonso, en lo que corresponde a una capacitación que hemos tenido en un foro.
1: Con datos
0: justamente en pro inversión, pero vamos a ir con nuestro oyente que está ahora en enlace telefónico. Aló, buenas tardes.
3: Buenas tardes, amigo. Estoy viendo el reportaje respecto de la intervención policial que se ha hecho en vehículos donde no hay señalización para evitar el estacionamiento. Pero sucede que en Tarapoto hay un montón de lugares donde se estacionan de manera irregular, o mejor dicho, con infracción de reglas de tránsito. Además, como ya he dicho siempre, se permite el ingreso prácticamente al centro de la ciudad y estacionamiento de vehículos de carga de alto tonelaje. No hay policía que intervenga. ¿Por qué? Yo puedo presumir de que el comandante de tránsito de Tarapoto o el comisario de tránsito de Tarapoto es el que negocia, digamos, el ingreso de estos vehículos. Nadie dice nada, amigo. Aquí la policía es cero, digamos, cero al consciente. Están cometiendo delitos de omisión, de obligación de funciones. Y eso debe reprimirse. El Ministerio Público no denuncia a la policía, ni a la alcaldesa, ni a sus regidores o a sus funcionarios por estas omisiones. Muchas gracias.
1: Muchas gracias. Gracias por su participación. Ese es otro problema si hablamos del casco urbano, como lo ha señalado el oyente, sobre el estado situacional que se tiene acá, ¿no? Y que tendrá que ser solucionado de la forma más adecuada posible, ¿no? Hay una tuberización salvaje y vuelvo a decir, ya hay tráfico en Tarapoto, en las fronteras de Tarapoto, entre la banda, entre Morales, hay tráfico. ¿Cómo se va a solucionar? ¿Cuánto tiempo más vamos a esperar para construir más puentes entre Tarapoto y Morales y viceversa cuando sea necesario? Ya tiene que ser al toque esto, ¿no? Tiene que ser una transformación de la zona metropolitana ya, ¿Cuántos años más esperar para que se asfalten zonas como el Girón Perú o otros sectores del distrito de Morales o la banda de Chircayo, ¿no?
0: Y el oyente también ha dado en el clavo, porque me estaba olvidando, Alonso, que por ejemplo ya a las 7, 8 de la noche, uh-huh, ya están ingresando los motocarros a la plaza.
1: Entra normal.
0: O sea, como... Y el policía estando ahí no dice absolutamente nada. O sea, ya no hay control, ya no hay autoridad. Entonces, ¿en dónde estamos, no? Y vuelvo y repito, la gran cantidad de turistas que están entrando a la ciudad de Tarapoto es bárbaro. O sea, yo tengo amigos que tienen hoteles y me dicen, Roger, no tenemos más habitaciones. Está entrando una buena cantidad de turistas. Y eso es bueno para la ciudad de Tarapoto, para la región San Martín, porque se está creciendo. Pero a ese turista hay que darle otra mirada, ¿no? Hay que... Estas áreas, tanto de fiscalización, de turismo, trabajen. Sea una ciudad ordenada. Y de todas maneras limpia. Solamente pedimos cositas sencillas. Como dice un candidato, ¿no? Son cosas de oficio. O sea, son cosas que se tienen que hacer por ende. Porque es eso. Y bueno, otras cosas también que se proponen. Pero bueno, en fin, esperemos que eso cambie. Bueno, como les estaba comentando, estuvimos en una reunión importante en la Cámara de Comercio con Pro Inversión. Y hay un dato increíble que no pensé. No sé si tú lo tenías, a lo mejor mapeado. Pero la provincia que más exportaciones tiene, ¿sabes cuál es?
1: La lógica diría que la provincia de San Martín, pero asumo que no.
0: Yo no tanto apostaba por San Martín, sino apostaba, por ejemplo, con Lamas, Moyobamba, Mariscal Cáceres también.
1: Y en todo caso, ¿cuál
0: es? Pero no, ninguna de estas. Es El Dorado. Uh-huh. Así lo dio a conocer.
1: ¿Qué exporta El Dorado específicamente?
0: Cacao y café.
1: Cacao y café.
0: Uh-huh. Por ahí nuestra amiga Alison, hemos estado haciendo un seguimiento del cacao y café con una investigación que está de por medio de con la región San Martín del nivel de exportación. Es tremendo, ¿ah?
1: No es una zona tan urbanizada, pero sin embargo, sí llena de zonas agrícolas, ¿no? Uh-huh. Donde se produce y al final se hacen los negocios. Y pese a tener una carretera, hecho un desastre.
0: Hecho. También, ¿eh? Pero tiene un nivel muy alto en exportación a nivel de la región San Martín. Así que eso es importante y ya más adelante vamos a compartir toda esta información gracias a nuestros amigos de Pro Inversión que han dado esta capacitación en la Cámara de Comercio. Siendo las 12:19 aquí en Actualidades de Mediodía.
1: Hay temas jurídicos también que han venido corriendo, ¿no, señor Rodríguez? Uh-huh. Que han tomado como sorpresa, están en la búsqueda de un abogado. No sé si han dado con el señor Guillermo Chanján, ¿no?
0: Sí, así es.
1: Se le ha sentenciado, es digamos como que la noticia impactante del día.
0: Vamos a ver qué pueda pasar y ahí están nuestros amigos también, colegas que están buscando las mayores declaraciones, ¿no? Sobre todo el abogado.
1: Sí, si es que hay.
0: Si es que hay, o el abogado del abogado. Para que también pueda dar
1: una declaración. Pero es la verdad.
0: Para que pueda dar una
1: declaración. Se buscan las declaraciones de los protagonistas de las noticias. Bien, 12:20 en toda la región San Martín y el Perú. Pausa, volvemos.
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12: Bienvenidos a la edición para la región de San Martín de hoy, miércoles 9 de septiembre de 2026. Saludos con todos. Amigos de San Martín, comenzamos con información del Servicio Nacional Forestal y de Fauna Silvestre. En total se reportan 44 focos de calor en la región. La provincia más afectada es Bella Vista, con 10 focos, seguida de Mariscal Cáceres, Huallaga y San Martín, con 8 cada una. La más registra 7 focos, mientras que Picota, El Dorado y Moyobamba presentan uno en cada provincia. Desde la central informativa de Hombro a Hombro, recomendamos evitar quemas y cualquier uso irresponsable del fuego para reducir el riesgo de incendios forestales. Por otro lado, Ambien reportó en el aeropuerto de Juanjuy una humedad promedio de 71,29% y una visibilidad que estuvo entre 6 y 10 kilómetros. En algunos momentos, la visibilidad fue reducida y pudo generar limitaciones para las operaciones aéreas. En el aeropuerto de Rioja, la humedad promedio fue de 66,95%, mientras que la visibilidad estuvo entre 1 y 10 kilómetros. Debido a estos valores, se presentaron periodos de visibilidad reducida que pudieron afectar las operaciones aéreas. En tanto, en el aeropuerto de Tarapoto se registró una humedad promedio de 71,02% y una visibilidad entre 8 y 10 kilómetros, aunque por momentos la visibilidad descendió por debajo de 10 kilómetros. Las condiciones fueron más favorables que en Rioja. Mientras tanto, el Ministerio de Transportes y Comunicaciones reporta 2 carreteras con tránsito restringido en San Martín a causa de fenómenos naturales. Se recomienda a los conductores reducir la velocidad, mantenerse atentos a las condiciones de la ruta y verificar el estado de las carreteras antes de viajar finalmente. Revisamos la temperatura y el tiempo en Moyobamba, capital regional de San Martín. Para este miércoles, se espera una temperatura máxima de 32 grados y una mínima de 18 grados. El cielo estará cubierto a nublado durante la mañana, con tendencia a lluvia ligera por la tarde y durante la noche. Identifica áreas seguras cercanas a tu vivienda, como parques o plazas abiertas, donde puedas reunirte con tu familia después de evacuar. Conocer estos lugares facilitará una respuesta más segura durante una emergencia.
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3: 12 con 27 minutos, nos vamos a exteriores con nuestro compañero Brandy Torres. Brandy, te estamos escuchando fuerte y claro. Buenas tardes.
4: ¿Cómo estás, señor Rodríguez? Muy buenas tardes a los clientes de Actualidades del Mediodía de Radio Tropical. Para darles a conocer, esta mañana la Fiscalía de Prevención del Delito de Trapoto, representada por la fiscal Lorena Fernando Mori, ejecutó un nuevo operativo de prevención del delito contra la salud pública que permitió detectar productos con fechas de vencimientos caducados en un establecimiento comercial ubicado en el sector La Planicie, en el distrito de Morales. Según la representante del Ministerio Público, ¿no?, durante la inspección de los productos dentro de este establecimiento comercial se encontraron productos destinados al consumo humano, ¿no?, entre ellos quesos, yogures, snacks y otras bebidas, además de jabones y detergentes que contaban o presentaban las fechas de vencimiento que remontaban desde el año 2024. Esto permitió que se diera con el decomiso correspondiente, con la finalidad que el área de fiscalización de la Municipalidad Distrital de Morales pueda tomar las acciones correspondientes. Este es un nuevo operativo, un nuevo establecimiento comercial donde las autoridades que participaron de este operativo de inspección detectaron productos vencidos desde hace varios años. Para mayor información, escuchamos a continuación a la representante del Ministerio Público, la doctora Lorena Fasanando Mori.
5: Doctora, nuevamente por el sector de Santa Lucía y el distrito de La Planicie, aquí en Morales. Cuéntenos, ¿a qué se debe su visita?
6: Igual que el día de ayer, estamos continuando con la ejecución de los operativos para prevenir delitos contra la salud pública. Estamos verificando la presencia de productos con fecha de caducidad vencida y sin registro sanitario. En esta oportunidad nuevamente encontramos productos vencidos en este establecimiento que hemos visitado el día de hoy. Y por ende, el área de fiscalización está sancionando con la clausura del local. Y el decomiso, de los productos.
5: ¿Qué tipo de productos específicamente es?
6: Son quesos, yogures, estos chetos, chistris, doritos, una bebida gasificante como una cerveza. Entre otros productos más como jabones, detergentes. Y no recuerdo algo más, pero todos ya son con fecha de vencimiento, incluso hasta del 2024.
5: Uh-huh. Bien, ¿qué es lo que aduce la propietaria, la responsable de ese
6: negocio? Bueno, es que aduce de que es sola y ella nada más trabaja, por eso es que de repente existe algún tipo de descuido. Pero como ya he mencionado también el día de ayer, hay que tener mucho cuidado, sobre todo cuando se trabaja con productos de consumo humano y para el uso humano, porque son cuestiones delicadas. Vaya a ser que no quiera que de repente más adelante exista una denuncia en su contra por haber ingerido a alguien un producto que le haya causado daño a su integridad y a su salud, ¿no?
5: Después de ese hallazgo, ¿qué es el siguiente procedimiento?
6: Bueno, el procedimiento ya sigue, es administrativo. Si bien es cierto, son cuestiones que puede subsanar la señora, le dan un plazo, personal de salud nuevamente viene, le visita y ve si ha subsanado o no las deficiencias que se anoten en un acta por parte de la red de salud, y fiscalización también está a la espera del informe que hace parte del personal de salud para que también puedan venir a verificar y se levante la clausura. La clausura es hasta que regularice la conducta. O sea, también le han recomendado a la señora falta de orden y limpieza. Como verán, aquí en este sector hay demasiado polvo, entonces los productos estaban llenos de polvo y muy desordenado, ¿no? Entonces es cuestión de que la señora un día de esto cierre, que aproveche más bien los días que van a estar clausurados para que haga una limpieza total de su establecimiento.
5: Bien, doctora, ¿cuál sería el mensaje? Bueno, reiterativo, se portó en ese, ha hecho el mensaje, la recomendación, y se sigue encontrando tipos de productos vencidos.
6: La recomendación es que una vez a la semana siempre se revisen los productos que se que se comercializan, al igual que los productos que se recibe para su comercialización, porque mucho también hemos escuchado en estos días de que han recibido productos hace 2 días, pero ya se venció. Entonces hay que verificar los productos que recibimos para la comercialización. Es simplemente eso, es verificar, ser más acuciosos con los productos que se venden, ¿no? Para no incurrir en ningún tipo de sanción administrativa, incluso en delito.
0: Doctora, también de repente una recomendación a los consumidores, ¿no? Que no se percatan de repente a la hora de que compran alguna...
6: Sí, es común cuando vamos a un establecimiento, compramos y ni siquiera nos percatamos de las fechas de vencimiento o registro sanitario, mucho menos. Entonces siempre también es fácil ingresar a las páginas web, sobre todo lo que es el registro sanitario de Digesa. Se ingresa, digitas el registro, es RS, registro sanitario, y puedes ver en qué estado está, si está vencido, si está por actualizar, si está por vencer o si está vigente. Entonces es cuestión de minutos entrar a nuestro celular. Hoy en día andamos todo el mundo con los celulares y es más fácil ingresar a estas páginas para poder saber si estamos consumiendo un producto en buena calidad.
4: Gracias. Bien, señor Rodríguez, y ante el hallazgo de productos vencidos en establecimientos comerciales como bodegas o minimarkets, la fiscal advirtió pues que comercializar productos vencidos o incumplan las disposiciones sanitarias, estos pueden generar pues sanciones administrativas e incluso consecuencias penales. También la representante del Ministerio Público hizo un llamado a los consumidores que antes de consumir pues cualquier producto revisen la fecha de vencimiento y el registro sanitario para evitar consumir productos que no estén aptos no para el consumo humano. Este tipo de operativos van a continuar no solamente en el distrito Morales, sino que también en el centro de la ciudad de Tarapoto. Señor Rodríguez, esta es la información que tenemos que compartir a esta hora de la tarde para los oyentes y actualidades del mediodía de Radio Tropical.
3: Muy bien, siendo las 12:33 de la tarde, gracias por toda la información, mi estimado Brandi Torres, aquí en Actualidades del Mediodía. Y vamos a seguir con más información en lo que corresponde a esta reunión, ¿no? Esta capacitación a nivel de la región de San Martín y la ciudad de Tarapoto por ProInversión. Hemos conversado con la subdirectora de servicios al inversionista de ProInversión, Araceli Ríos, ¿no? Sobre esta información tan importante de lo que tiene que ver con El Dorado, que ha destacado su potencial exportador en San Martín, ¿no? Recordemos que este taller fue organizado también con la Cámara de Comercio de San Martín y que ha compartido datos importantísimos. Vamos con la nota.
7: Básicamente estamos identificando las oportunidades que existen en la región para efectos de poder fomentar el crecimiento de las empresas, tanto de las pequeñas, de las medianas como de las grandes. Darle ese potencial que necesitan para poder dar el siguiente paso. Hemos venido también a brindarles el servicio de facilitación de inversiones. Eso quiere decir que los acompañamos en el proceso, en todo el camino de la inversión. No solamente, como les comenté, abrimos la puerta, sino estamos con un acompañamiento estratégico, técnico y legal para que puedan materializar sus proyectos y acompañarlos a identificar barreras, a levantar las barreras burocráticas que pudiesen existir y la articulación con los sectores competentes que necesitan para desarrollar estos proyectos.
8: Aquí se compartió dato importante de cómo va el crecimiento económico, el crecimiento de exportación en nuestra región, ¿verdad? Uh-huh. ¿Cuáles han sido los indicadores que se han tenido en cuenta para este futuro?
7: En general, las exportaciones a nivel de la región es el dato de 582 millones que han tenido ustedes aproximadamente. Esto, lógicamente, en productos bandera, que son el cacao, el café y el tema también de todo lo que es la agroindustria y la agricultura, que realmente necesita una potencialización. ¿Por qué? Porque tenemos los corredores logísticos, que a nivel del Perú los hemos dividido en tres: corredor norte, corredor centro y corredor sur. A Tarapoto le corresponde el corredor norte, donde se ha identificado el potencial de poder generar toda una cadena, no solamente productiva, sino poder generar que los productos que se desarrollen en la región puedan ser comercializados y llevados inclusive al Brasil a través de estos corredores.
8: Ahora, de todas las provincias, de las 10 provincias que viene a la región de San Martín, ¿cuál es la que ha tenido mayor exportación?
7: es El Dorado. Después le sigue Tocache y le sigue Moyobamba. Básicamente lo que se está buscando es también el proceso de formalización, por eso estos talleres nos acompaña la SUNAT. ¿Para qué? Para que los empresarios puedan identificar y motivar a sus proveedores a formalizarse. La formalización no solamente los va a ayudar a ellos, sino es un apoyo en conjunto, porque si se formalizan, lógicamente los comprobantes de pago que emitan pueden ser utilizados a favor de las empresas para reducir sus costos y gastos y finalmente los tributos a pagar se reduzcan, porque todo es una cadena. Y los pequeños o aquellos que no están formalizados, la SUNAT los va a ayudar a poder establecer en qué área o qué tipo de régimen deben tener, en qué momento cambiar y en qué momento pueden ellos hacer un crecimiento para sus empresas y utilizar a favor de ellos justo esta formalización. Es decir, es un trabajo en conjunto que está desarrollando el Estado.
8: Justamente la pregunta también va básicamente a que, ¿qué es lo que está exportando ahorita El Dorado para que sea una de las primeras provincias que anteriormente, si buscamos un poco más de data, pues habían otras provincias que sobresalían a nivel de exportación? Creo que ha sido sobresaliente y novedoso para conocer un poco más de que El Dorado hoy día, en el año pasado, o sea, 2025, se tenga como una de las provincias con mayor exportación.
7: La mayor fuente ahora realmente de recursos que están explotando ustedes es el cacao. Tienen muy alta calidad en el cacao, lo cual realmente a nivel de todo el Perú son uno de los que mayor demanda tiene. Y eso justo es un valor exportable y un valor que se puede añadirle un valor agregado adicional para poder potencializarlo e internacionalizarlo.
8: Por ejemplo, hay otras provincias donde hemos estado y el tema de tecnologías, de aplicativos móviles para como billeteras digitales, no hay. Por ejemplo, Salama, en otras provincias que no se acoplan a lo mejor a nivel de billeteras digitales. Esto también es una barrera a que ellos puedan exportarlo, ¿no?
7: Exactamente. Justo también, no solamente nos acompaña SUNAT con la parte tributaria, sino con la parte de exportaciones, porque muchos de ellos entienden que la exportación es muy compleja. Y acá se les brinda los diferentes tipos de exportaciones, desde las más pequeñas hasta las más grandes, y cómo tienen que hacer su proceso. Inclusive para la digitalización y también obtener la aplicación a nivel de las apps, que ahora lo tenemos en todos los teléfonos móviles, para que no tengan que ir o apersonarse a la SUNAT, sino hacerlo también vía su móvil, lo cual va a facilitar mucho el acceso tanto a las consultas que puedan realizarse como acceder a todos los procedimientos que la SUNAT requiere para ello.
8: Muy bien. Finalmente, ¿qué decirle a esos productores que están escuchando, que están viendo y que por ahí tienen su cacao, justamente su cafecito, y desean exportarlo? ¿Qué decirles a ellos?
7: Que la formalización es uno de los grandes pasos para poder crecer. Y ello va a requerir el apoyo porque pueden acceder al Estado a mecanismos de financiamiento, porque están formales, porque tienen registro de sustento. Y realmente el Estado justo está para acercarse a ellos y facilitarles todo su proceso de formalización camino a su crecimiento.
9: Ojalá este potencial exportador pues se grafique en grandes y sustanciables ganancias, señor Rodríguez.
10: Y no solamente sea la provincia del Dorado, sino
9: sí, otras provincias. Todas las provincias. Todas las provincias tienen mucho que
10: trabajando como chiquipun, chiquipun, chiquipun, chiquipun.
9: Ahora, hay algo que también se tendrá que someter a debate en algún momento, ¿no? Y es el tema de la actividad minera ilegal en San Martín, que existe con dragas. Loreto afronta su situación más grave, ¿eh?, con las dragas de minería ilegal. Ahora, la minería legal acá ha sido expulsada.
10: Pero la minería ilegal que está en el sur de nuestra región, está en Tocache.
9: En dragas.
10: Y con gente de patas.
9: Y en tierra. Y en frontera.
10: Y en frontera. Entonces, ahí hay que empezar a combatir. Ha habido un general de la Policía Nacional de Perú, el anterior, en donde hacía trabajo, apellido Cabrera, si no más me equivoco, el general de la Policía Nacional del Perú, había llegado hasta Tocache, había hecho operativos con el tema de minería ilegal. No sabemos si este general Villalobos habría llegado.
9: Había una minera ahí con su túnel, así, tal cual, dibujitos animados, igualito. O sea, sí está pasando, por si acaso.
10: No, y hay que combatir ello, ¿no? No hay que hacerse los ciegos. No hay que hacerse los ciegos.
9: Bien, 12:41. Vámonos exteriores a esta hora de la tarde con nuestro compañero de labores, Guido Cinti. Problemas con los ambulantes. Señor Cinti, ¿cómo está? Buenas tardes, bienvenido.
11: ¿Qué tal? ¿Cómo quieres? Saludos a todos. Un saludo a Roger y también, por supuesto, a los oyentes de actualidades del mediodía de Radio Tropical. El responsable del área de fiscalización de la Municipalidad Provincial de San Martín señaló que los establecimientos comerciales tienen prohibido utilizar la vía pública o en todo caso el retiro municipal también para los carteles y otros elementos. Es por ello que explicó que tras recibir una alerta ciudadana, personal de fiscalización y seguridad ciudadana intervino de manera inmediata a un local ubicado en la avenida Aviación que había colocado el cartel precisamente ya casi a mitad de la pista. Y es que esto, Alonso, como lo venimos compartiendo también en Tribuna Libre, pues es muy frecuente y todos los días. Vamos a escuchar que nos ha manifestado Julio Rubio en horas de la mañana.
12: Es un trabajo ya constantemente. ¿Qué quiere decir? Que los negocios o establecimientos que se encuentran no solamente en la Avenida Aviación, sino en distintas partes de la ciudad, siempre se les exhorta y se les indica lo mismo, ¿no? Si podemos verificar lo que dice la licencia de funcionamiento, se le otorga licencia para el funcionamiento del local, pero en la parte de abajo dice no para el uso de vía pública o retiro municipal. Siempre les indicamos eso. Algunos dicen, no, estamos sacando simplemente nuestro cartel para exhibir, pero la licencia bien claro dice, no para el uso de vía pública ni retiro municipal. Entonces, el día de ayer hemos tomado conocimiento de la Avenida Aviación, un local que había sacado un cartel. Se hizo la intervención de manera inmediata, pero no solamente es uno, hay que visitar a más locales, más establecimientos que siempre vuelven a incidir en lo mismo. Estamos ahorita priorizando sectores, nos hemos enfocado acá en el sector Tahuantinsuyo, respecto al tema del pintar de zonas rígidas y sobre todo de los estacionamientos que genera pues el desorden. Nosotros nos enfocamos de repente en comercio ambulatorio, pero vemos que ahora el ambulante o cualquier otro establecimiento pone su vehículo en 2-3 filas y eso genera un caos. Entonces, al momento de transitar libremente, tenemos que estar esquivando los vehículos y es por eso que hemos priorizado. Pero también no estamos dejando de lado las denuncias o alertas ciudadanas que recibimos. Es por eso que ayer hemos intervenido de manera inmediata.
13: ¿Ese es criterio debido a la
12: de definitivamente, ¿no? O sea, ¿qué pasa cuando pones un cartel en el retiro municipal? El ciudadano, el transeúnte de a pie, tiene que esquivar eso, pasar por la pista. Entonces, a ellos ya se les ha advertido, se les ha dicho, bueno, lo que queda acá es volver a ir y iniciar un procedimiento administrativo sancionador como corresponda, ¿no? Eso es lo que genera el hacer el generar genera desorden, genera caos al momento de transitar libremente, ¿no?
13: Hoy es preventivamente.
12: Ayer hemos intervenido de manera inmediata, como les vuelvo a repetir, gracias a la denuncia ciudadana, hemos intervenido de manera inmediata. Justo estaba fiscalización y seguridad ciudadana en un operativo y se acudió a liberar esa parte. Pero definitivamente tenemos que hacer un recorrido general por la aviación en todos los establecimientos, y no solo ahí, sino también en la Beleguía, que en algunos momentos hemos decomisado carteles, porque ya los mismos comerciantes formales no entienden. Entonces, ¿qué es lo que queda? Ejercer el principio de autoridad de acuerdo a la ordenanza que nosotros manejamos aquí en la provincia de San Martín. Gracias, doctor.
11: Han sido las declaraciones de Julio Rubio, quien es precisamente el responsable del área de fiscalización de la Municipalidad Provincial de San Martín, indicando que se vienen tomando ya acciones inmediatas con respecto a todo este desorden, a todos los pecados que existen en la Avenida Aviación, también muy específicamente en alrededores del Parque de la Aviación, precisamente y lo cual se ve, pues, de cierta manera desordenado por los comerciantes ambulantes, también los vehículos mal estacionados, y a eso se suma los carteles publicitarios que incluso algunos de ellos están a punto de llegar a la a mitad de la pista en horas de la tarde, lo que debería ser una vía para dos vehículos, se termina utilizando solo uno y con bastantes dificultades, lo cual pues interrumpe el tránsito vehicular, hace congestión y que por supuesto las personas tengan dificultades para poder trasladarse con normalidad. Información que compartimos esta hora de tarde para los oyentes de Actualidades del Mediodía.
9: Muchas gracias por la información, Guido, a esta hora de la tarde. 12 del mediodía con 47 minutos. 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Roger.
10: Siendo las 12 con 48 minutos de la tarde, vamos con más información porque Fernando García, diputado de Buen Gobierno, sostuvo que el Ejecutivo no necesita facultades legislativas para enfrentar problemas en nuestro país, en tanto social, humano, seguridad ciudadana y el fenómeno del niño. No necesita facultades para que hagan su trabajo. Escuchemos.
14: ¿Estas facultades? ¿En comisiones? A ver, la Comisión de Constitución de la cual yo soy vicepresidente se tomó la decisión de poder derivar a las diversas comisiones en donde los diferentes temas que están pidiendo facultades legislativas puedan opinar. Más de una comisión ha manifestado su negativa. Si bien es cierto, no tiene un efecto vinculante para la decisión final que se va a debatir en la comisión. Nosotros vamos a escucharlo al Premier. Y en función de eso, la Comisión de Constitución va a tomar una decisión y también en función de los informes que han emitido las diversas comisiones. Hay que tener en consideración de que de los 66 pedidos que han hecho, no se precisan con exactitud dentro del marco de qué son las delegaciones solicitadas, las facultades solicitadas. Y el artículo 104 de la Constitución es bastante expreso, dice la delegación de facultades que otorga el poder legislativo tienen que ser precisadas por el Ejecutivo de manera expresa y por una temporalidad.
15: ¿Y en cuanto a los plazos, cuándo se podría ver? Porque se ha convocado un pleno en diputados para el día de mañana. ¿Cabe la posibilidad que se revise en el pleno de mañana?
14: No, el día de mañana la agenda no establece la revisión de la delegación de facultades.
15: ¿Pero en cuánto tiempo estiman ustedes?
14: Yo estimo, no puedo adelantar una fecha exacta, pero la Comisión de Constitución debe la próxima semana tomar una decisión final. Y en base a esa decisión final que debe ser el miércoles de la próxima semana, esperemos pues que el pleno pueda el próximo jueves quizás, ¿no? Como le digo, no puedo yo señalar una fecha, pero de ser así, el próximo jueves podríamos estar debatiendo esto.
16: ¿Me permite, por favor, desarrollando este tipo de negativa con el gobierno y el Perú necesita trabajo, necesita con urgencia? ¿Qué vamos a hacer si está entrampado todo?
14: A ver, el Ejecutivo tiene que tener claro, y la ciudadanía también, de que no se necesitan facultades legislativas para que el gobierno, o sea, el Poder Ejecutivo, pueda tomar las mejores decisiones que permitan que se enfrenten los problemas de desarrollo económico, desarrollo social, desarrollo humano, el problema de la seguridad ciudadana y enfrentar el fenómeno del niño. No necesitan facultades legislativas. No podemos aceptar que el Ejecutivo diga que está en nuestra responsabilidad y si se la denegamos, somos obstruccionistas. Eso no es aceptable, de ninguna manera. Lo que nosotros decimos claramente, sí, por supuesto, se están escuchando. Y aquí hay que decir una cosa muy clara, nada impide que el trabajo de las comisiones en este Congreso, que es diferente al Congreso que ya se fue, es que vamos a una excelencia en la dación de las leyes. No hay que dar leyes por darlas, hay que dar excelencia a esas leyes.

0: Bueno, en todo lo que se comenta, en todo lo que se dice.
1: Al fin alguien lo dijo.
0: Tiene que, al fin, ¿no? Es el partido de buen gobierno, Fernando García, quien lo ha dicho justamente aquí en Actualidades del Mediodía. Y bueno, de todas maneras vamos a seguir escuchando. Pero ahora
1: las reacciones
0: al diputado, se llama César Revilla, es de el partido de Fuerza Popular. Él ha mencionado que el Perú no debe tomar partido ante conflictos entre potencias. Vamos a escucharlo aquí en Actualidades del Mediodía.
2: Dos mociones de interpelación, el ministro de Defensa y el ministro del Interior. ¿Cómo han tomado ustedes que ya se ponga?
3: Bueno, es parte del proceso de control democrático, pero esperamos de que sean rechazadas, puesto que los ministros no tienen ni 30 días. Hay que permitirles poder trabajar y mantener primero dar los lineamientos del gobierno, ¿no?
2: Cuatro comisiones han declarado inviables estos pedidos de facultades, o el pedido de facultades que está solicitando el gobierno. ¿Cómo califica esta decisión de esta comisión?
3: Bueno, los presidentes desde un comienzo estaban mencionando que iban a ir en contra, han sacado los informes de esa manera, pero yo tengo fe que en el pleno del Congreso, y el día de hoy, después de que el Premier se presente, va a ir cambiando la prerrogativa y va a ir cambiando la opinión del personal, ¿no?
2: ¿Hay recomendaciones ya con otras bancadas, digamos, para aprobar este tipo, este pedido?
3: Se les está dando todas las facilidades, el Premier los está invitando a todas las bancadas hacia la PCM y además también va a venir a exponer, a explicar, o sea que en ese tema estamos también tratando todos los colegas de la bancada de Fuerza Popular, irles mencionando a todos los diputados cómo estamos avanzando en el tema de...
2: Ahora, la bancada de Juntos por el Perú ha presentado una moción para crear una comisión que investigue presuntos actos de manipulación digital en las elecciones que pasaron. ¿Cómo toma este tipo de medidas?
3: En manipulación digital, cuando nuestro voto, no hay voto electrónico, nosotros tenemos un tipo de votación, la opinión es libre, o sea, yo creo que están queriendo fiscalizar de lo que ellos mismos se han quejado toda la vida. Entonces, yo creo que es una situación netamente de mal perdedor, ¿no? Ya hay que tomar como viene, y no creo que las demás bancadas lo acepten, porque una cosa es ser oposición, como algunos grupos lo han mencionado, y otra cosa es ser oposición ciega, como lo quiere hacer Juntos por el Perú, ¿no?
2: Ahora, permíteme un último tema. Marco Rubio acusa a China de inversiones sospechosas en Perú, la embajada de China responde diciendo que el Perú no es patio trasero de nadie, y en el medio estamos nosotros, ¿no? ¿Cómo debería tomar el gobierno, la Cancillería, esta situación?
3: El canciller lo que tiene que hacer es promover la inversión de todas las potencias. El que quiera venir a invertir en el Perú bajo nuestras reglas, nuestras condiciones, hacer crecer el PBI, dar trabajo, que venga. Los pleitos entre potencias son pleitos entre potencias. Nosotros no podemos ponernos ni de un lado ni del otro. Nosotros tenemos que trabajar con todos porque somos una economía emergente.
2: ¿Pero se podrían afectar las inversiones con China? Porque, por ejemplo, Carlos Spa, el canciller, ha trabajado muchos años en la embajada de Estados Unidos, se le cuestionaba por eso.
3: Yo no creo. El señor Spa es una persona con mucho criterio. Yo creo que él va a promover las inversiones de todos los hemisferios, de todos los países y de todas las potencias. Yo creo que no hay ningún problema con China ni con Estados Unidos. Los problemas entre las dos potencias ellos los tienen que arreglar.
0: Gracias. Y bueno, este conflicto en realidad se tiene que tomar en cuenta, a lo mejor por ahí, y como dice el ex canciller Cela, ¿no? Y él ha señalado, ¿no?, que no beneficia al Perú estar en medio de una confrontación entre Estados Unidos y China, en lo absoluto, ¿no? Este diplomático ha analizado la coyuntura ante la llegada del secretario de los Estados Unidos, Marco Rubio, y advirtió que si bien la relación con Estados Unidos es fundamental, el país debe priorizar sus propios intereses nacionales y evitar convertirse en un campo de batalla entre superpotencias, ¿no? Ante la visita de nuestro país, el secretario de los Estados Unidos, Marco Rubio, el ex canciller de la República, Hugo Cela, ha advertido sobre estos riesgos en quedar inmersos en una disputa entre Washington y Pekín y sostuvo que el país no conviene, pues, ¿no?, asumir bandos en que comprometa su autonomía en la política exterior. Él ha mencionado que el Perú tiene que actuar en una política exterior en todos los aspectos, diplomática, en función a los intereses del Perú, que es finalmente lo que importa, ¿no? Este conflicto que se ha tenido en cuenta en algunos canales, en algunos medios, tanto digitales, ¿no?, al ser consultado si le conviene estar en medio de esta confrontación en ambas naciones, apreciado no, definitivamente. El ex embajador ha mencionado también que de manera histórica en los Estados Unidos, indispensablemente, ha precisado que tanto la relación con China también resulta clave para tratarse del principal socio comercial en nuestro país. otro de los datos también que ha tomado en

0: cuenta es destacó las urgencias del país que pasan por frenar la delincuencia de todo nuestro territorio, mitigar el impacto del fenómeno del Niño y asegurar mayores inversiones. Si para eso hay que sentarnos con Estados Unidos y con China para tratar de solucionar problemas de nuestro país, bienvenido sea. Y concuerdo exactamente con el ex embajador, porque esto pasa cuando no tenemos que ponernos en una posición, o que somos Estados Unidos o que somos de China, ¿no? Simplemente a temas a lo que se vienen a hablar, a temas en lo que al Perú le interesa, ¿no? Finalmente, el ex canciller ha subrayado que cualquier cooperación en el marco de alianzas internacionales debe evaluarse de manera estricta bajo el marco legal peruano y los beneficios concretos que aporten al desarrollo y estabilidad de la nación. Eso es lo que queda como parte de análisis en estos dos países. Ahora, uno es esto y otro es la participación de los parlamentarios. Cada uno de las bancadas va a tener una posición clara, a quién va a apoyar, ¿no? Y las recomendaciones que finalmente el Ejecutivo va a hacer, el que va a aceptar, va a recoger, y así va a determinar algunas conclusiones y decisiones desde el pliego. Pero bueno, esto es parte de todo lo que vamos a tener en cuenta. Así como también información importante que vamos a compartir más adelante, porque más de 26 millones de cédulas de sufragio han empezado a imprimirse para las elecciones regionales y municipales. Así que vamos a tener toda esta información con nuestros compañeros de la OMPE, que ha iniciado esta impresión de 26 millones de cédulas de sufragio del material electoral que va a ser distribuido a nivel nacional. Recordemos que en este proceso habrán 1.892 células diferentes, una para cada distrito del país, pues cada una de ellas mostrará las candidaturas propias de la suscripción correspondiente. Además de las diferencias que depende de cada candidato, de las cédulas también que se llegará a tener en cuenta, por ejemplo, hay un dato interesante también acá, que habrá un modelo de dos columnas para 42 de los 43 distritos de Lima Metropolitana, porque en esta provincia pues no se vota para elegir un gobierno regional. En el único distrito de Lima cercado se utilizará una cédula con una sola columna, ya que el alcalde y los regidores provinciales limeños serán también autoridades distritales, ¿no? Así que estos datos interesantes los vamos a compartir con nuestros compañeros de OMPE, gracias a esta información que ha compartido en cada una de las de la información de la Oficina Nacional de Procesos Electorales, con más de 26 millones de cédulas de sufragio que empezaron a imprimirse para las elecciones regionales y municipales. Recordemos así el trabajo que viene realizando el Jurado Nacional de Elecciones. Siendo las 12:59, vamos a un corte y ya regresamos.
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5: Bienvenidos a la edición para la región de San Martín de hoy, miércoles 9 de septiembre de 2026. Saludos con todos. Amigos de San Martín, comenzamos con información del Servicio Nacional Forestal y de Fauna Silvestre. En total se reportan 44 focos de calor en la región. La provincia más afectada es Bella Vista, con 10 focos, seguida de Mariscal Cáceres, Guayaga y San Martín, con 8 cada una. La más registra 7 focos, mientras que Picota, El Dorado y Moyobamba presentan uno en cada provincia. Desde la central informativa de Hombro a Hombro, recomendamos evitar quemas y cualquier uso irresponsable del fuego para reducir el riesgo de incendios forestales. Por otro lado, Ambien reportó en el aeropuerto de Juanjuy una humedad promedio de 71,29% y una visibilidad que estuvo entre 6 y 10 kilómetros. En algunos momentos, la visibilidad fue reducida y pudo generar limitaciones para las operaciones aéreas. En el aeropuerto de Rioja, la humedad promedio fue de 66,95%, mientras que la visibilidad estuvo entre 1 y 10 kilómetros. Debido a estos valores, se presentaron periodos de visibilidad reducida que pudieron afectar las operaciones aéreas. En tanto, en el aeropuerto de Tarapoto se registró una humedad promedio de 71,02% y una visibilidad entre 8 y 10 kilómetros. Aunque por momentos la visibilidad descendió por debajo de 10 kilómetros, las condiciones fueron más favorables que en Rioja. Mientras tanto, el Ministerio de Transportes y Comunicaciones reporta 2 carreteras con tránsito restringido en San Martín a causa de fenómenos naturales. Se recomienda a los conductores reducir la velocidad, mantenerse atentos a las condiciones de la ruta y verificar el estado de las carreteras antes de viajar finalmente. Revisamos la temperatura y el tiempo en Moyobamba, capital regional de San Martín. Para este miércoles, se espera una temperatura máxima de 32 grados y una mínima de 18 grados. El cielo estará cubierto a nublado durante la mañana, con tendencia a lluvia ligera por la tarde y durante la noche. Identifica áreas seguras cercanas a tu vivienda, como parques o plazas abiertas, donde puedas reunirte con tu familia después de evacuar. Conocer estos lugares facilitará una respuesta más segura durante una emergencia.
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6: En Tropical, la 1:07.
7: Una de la tarde con 7 minutos, continuamos en Actualidades del Mediodía. Estamos en nuestra secuencia electoral. San Martín Elige nuevamente está con nosotros. Henry Maldonado, candidato a la Alcaldía Provincial de San Martín por Fuerza Popular. Henry, ¿cómo está usted? Buenas tardes, bienvenido.
8: Buenas tardes, Alonso. Muchas gracias por la invitación. Un saludo a todos los que nos siguen por la radio y las redes sociales.
7: Correcto. Estimado Henry, quedaba pendiente y al aire varios temas, ¿no? Por ejemplo, el del Servicio de Administración Tributaria, que justamente Roger sacaba una nota hoy en vivo, el tema del levantamiento de motos. ¿Cómo se puede manejar esa situación que se ha popularizado en estos últimos 4 años con la gestión actual, ¿no? Pero que es muy distinta porque recauda, pero no vemos que esa recaudación haga efecto en otras cosas.
8: Sí, pero bueno, no es el objetivo pues, del SAT recoger motos, ¿no? ¿Debo? Entonces el objetivo del SAT, nosotros vamos a repotenciar el SAT. Vamos a ampliar la base tributaria para poder tener más recaudación. No vamos a aumentar el impuesto, vamos a ampliar la base tributaria y vamos a devolver el SAT a lo que era antes. El SAT era un SAT donde muchos SAT a nivel nacional venían a hacer pasantías, ¿no? Uh-huh. Entonces ahí vamos a implementar con el tema de el buzón electrónico, la casilla electrónica, para que puedan tener sus notificaciones ahí. Todas estas personas ya no se dediquen, uno no a estar levantando motos, ni estar yendo a dejar casillas. Vamos a dedicarnos exclusivamente a lo que son cobranzas, ¿no? Ese es el fin del SAT. Ahora, no vamos a levantar motos. ¿Por qué? Porque nosotros proponemos la plaza, el cuadrante de la plaza, intangible, como está. El resto, vamos a permitir que se estacionen las motos, más no motocars ni motos, para no generar tanto tráfico. ¿Por qué? Porque una de las propuestas que tenemos es esta cochera municipal, hacer un espacio multicultural para que puedan tener un espacio donde puedan hacer exposiciones, que tengan baño, que tengan
7: condiciones. ¿Cuál de las dos cocheras, don
8: Jorge? La cochera que está en la plaza.
7: Ok.
8: ¿No? ¿Para qué? Para ya no estar malogrando más nuestra plaza, ¿no? Entonces vamos a generar ahí un espacio multicultural para poder que tengan conexiones eléctricas, para no hacer cortocircuitos como vienen haciendo, ¿no? Entonces vamos a generar condiciones, va a tener su bañito y va a tener una plazolita que sea multifuncional, en la cual se puede hacer, ¿no?, temas de cultura, temas de arte, y por lo tanto nosotros vamos a facilitar que se puedan estacionar las personas, ¿no?, las motos, ¿no?, carros y motocarros van a seguir teniendo su restricción hasta cierta hora, ¿no? Y de esa manera ya no tenemos que recoger motos.
7: ¿Se puede lograr tener una ciudad que no sea tuburizada? Hay que señalar que la tuburización es muy diferente a la de Lima, ¿no? El tráfico es muy diferente. Ocurre muchas veces porque varias vías paralelas no están asfaltadas y eso, pues, uno prefiere ir por donde está asfaltado con concreto antes de ir por un bola-bola, como dicen por ahí, ¿no?
8: Bueno, en un momento nosotros quisimos peatonizar la calle Las Piedras, ¿no? Pero haciendo más o menos un estudio, iba a generar más tráfico, ¿no? Iba más congestión, ¿no? Entonces tenemos que liberar, tenemos que asfaltar un proyecto. Ahorita estoy escuchando a muchos candidatos, ¿no?, que tienen grandes ideas, pues son proyectos que ya se presentaron hace tiempos, ¿no? Ahí veo a dos candidatos que están peleando. Mío fue el puente Alfonso Ugarte, no fue mío, tú me estás copiando. Ese proyecto pasamos para que hagan el perfil el año 2019 al gobierno regional, ¿no? Y hasta el momento no hay resultado de eso, ¿no? Luego veo tu proyecto que está por el cevichería del primer puerto que pasa. Que va a salir en la calle que va a
7: Villa Autónoma.
8: A Villa Autónoma.
7: Paralela a eso,
8: ¿no? Esta calle nosotros ya habíamos empezado el perfil para poder asfaltar esta zona y salga en circunvalación y se pueda descongestionar de alguna manera todos estos vehículos que salen del Simón Bolívar, ¿no? Y todos los que vienen de la banda, ¿no? Para poder congestionar y de esta manera bajamos un poco el tráfico en la ciudad. Luego también el otro gran proyecto que todo el mundo se pelea y se tiene que hacer el alcalde que venga, hay dos, ¿no? El puente que está paralelo al puente de Anaconda, ¿no? Ahí hay un proyecto que ya se viene hace tiempos, ¿no? Está en cartera. Y el puente, pues Alfonso Ugarte, definitivamente esta zona, este puente se tiene
7: en realidad hacer. Se necesitan varios puentes, en varias zonas, varios puentes, ¿no?
8: Para empezar un poco a descongestionar el centro de la ciudad. Y hay que evaluar en qué zonas ya se trabajó. Nosotros trabajamos en la gestión pasada en el tema de los colectores, Colector Perú. Se trabajó en el tema del saneamiento de la Hollada. Entonces recién ya tenemos condiciones para trabajar en el expediente del asfaltado de toda esta zona, ¿no? Ajá. Que es Girón Perú, Girón Bolognesi, ¿no? Elías Linares y todas las paralelas que te llevan a Circunvalación, ¿no?
7: Sin embargo, muchas veces pasan, ¿no? Y acá lo tengo en pantalla para que usted lo vea, obras nuevas y de pronto son utilizadas como estacionamientos privados. Esto ocurre con Martínez de Compañón, la última cuadra, la siguiente que ha asfaltado el gobierno regional de San Martín. Ahora resulta que la ciclovía esta que se armó es paradero de,
8: no, mira,
7: de empresas de transportes,
8: que,
7: ¿no?
8: Lo que pasa que tenemos que retomar, tenemos que liderar Consejo Provincial de Seguridad Ciudadana.
7: Yo recuerdo que usted, con su fiscalizador, veía el tema, por ejemplo, de paneles publicitarios.
8: Nosotros trabajamos,
7: ¿no?
8: 30 paneles,
7: ajá, publicitarios. Que eran aparentemente ilegales.
8: Ricas 30 denuncias, ¿no?
7: Ajá.
8: Y pueden casi archivar.
7: ¿Se puede hacer lo mismo ahora con esto, mira, que observamos?
8: Lo que podemos ahí hacer es trabajar de la mano con, como somos líderes, ¿no? Del Comité Provincial de Seguridad Ciudadana, la Policía y el Ministerio Público, ¿no? Están bajo nuestras órdenes, ¿no? Nosotros tenemos que poner mano dura para con la Policía de Tránsito ir y ponerles papeletas, ¿no? Tienen por qué estar ocupando, ¿no? Cerrando calles.
7: De fresa,
8: ¿no?
7: Ya.
8: De frente, tenemos que meterles papeletas, ¿no? Y tenemos que ordenar, y todos los días tener un personal ahí en coordinación con la policía, sí, que le meta papeletas, ¿no? Y de esa manera puede liberar, porque no puede cerrar una calle, ¿no? Entonces tenemos que poner mano dura y tenemos que trabajar a mano firme con la policía. Si bien es cierto, hay veces la policía no te hace caso al alcalde, no me pasó de momento, no tenemos que notificar de manera inmediata al Ministerio del Interior, ¿no? Con copia al Ministerio del Interior para que tome acciones con esta policía que no está queriendo trabajar por la ciudad, ¿no? Si lo mandan de comisario, lo mandan de jefe de macro región, tiene que trabajar y tiene que ayudar a poner orden en la ciudad.
7: Ahora, usualmente los candidatos no suelen hablar del comercio ambulatorio porque suele ser un incentivo de reducción de votos, ¿no? La actual autoridad que está en funciones, creo que se dirigió a usted en un momento, no sé si al ex alcalde, a usted.
8: A mí.
7: A usted, creo, ¿no?
8: Sí, señor alcalde, ajá, por
7: en plena
8: favor,
7: campaña
8: sí.
7: Sobre el tema del comercio ambulatorio, que sigue teniendo las mismas incidencias en la vía pública, sobre todo en zonas aledañas al mercado, o si no es el mismo mercado número 2 de la ciudad de Arapoto.
8: Esto del año 2019 se pudo trabajar, más o menos se pudo controlar con el tema de mercados privados. Pero bueno, la pandemia desarmó todo esto y no podíamos ir contra las personas que estaban ocupando las calles porque en ese momento era un
7: momento, delicado.
8: Delicado, ¿no? Sí. Que la gente necesitaba trabajar, necesitaba llevar, ¿no?
7: Pero pasó la pandemia.
8: Ya pasó la pandemia, evaluamos y hicimos un desalojo, ¿no? En Girón, Tahuantinsuyo. Pero nos dimos cuenta que cometimos un error, nos equivocamos, porque tú no puedes ir, desalojar, vas con la policía y a 10 días pues te deja la policía y todo vuelve a la normalidad, no has hecho nada, ¿no? Entonces yo creo que tenemos que plantear primero una solución, ¿no? Entonces, ¿qué es lo que pasa? En estos momentos tenemos en el mercado número 2 que nosotros iniciamos en 2022 el expediente en convenio con el Ministerio de Producción del mercado número 2. Entonces, lamentablemente no se le ha hecho el seguimiento.
7: ¿De la remodelación se refiere o de un nuevo mercado?
8: Total, del nuevo mercado, número 2. Entonces, ¿qué es lo que pasa? No se hizo el seguimiento correspondiente y ese mercado a estas fechas ya debería estar construido, ¿no? Entonces, ¿qué tenemos ahí? Vamos a tener un proyecto que tiene capacidad para 370 comerciantes, pero el requisito que te pedían es que des un espacio en el cual puedas construir un mercado temporal. La municipalidad solo tiene dos espacios a nombre de la municipalidad. Uno está atrás de la cárcel y otro está ahí en por Innova, ¿no? Bueno, y otro pues es el que está al lado de la municipalidad y la esquina donde es el estacionamiento en la plaza, ¿no? Entonces, se cedió este espacio atrás de la cárcel, pero parece que hicieron unos cambios, se dieron el espacio que está frente a Innova. Entonces, ¿en qué consta el proyecto? Que van a hacer un mercado temporal. Primero tienen que construir un mercado temporal para que todos. Para
7: claro, que todos no vas a hacer un mercado nuevo votando a la gente.
8: ¿No? Ven a trabajar acá mientras se construye el mercado, ¿no? Entonces, una vez que termina la construcción del mercado, estas personas tienen que volver a su mercado y va a quedar libre 370 puestos para promover los ambulantes que se vayan allá. Pero, ¿qué hacer de manera inmediata, no? Hemos venido conversando. Tenemos Girón Tahuantinsuyo doble vía, ¿no?
7: Claro.
8: ¿No?
7: Entonces, hasta cierto punto.
8: Hasta cierto punto, ¿no? Una vía que siga, ¿no? Los vehículos. Y otra vía. Ahí sí podemos fiscalizar. Vamos a desocupar todas las veredas, ¿no? Y vamos a fiscalizar de que no estén ocupadas las veredas, pero vamos a dar espacio a estos comerciantes para que trabajen de cierta hora a cierta hora, ¿no? Ahí, en un lado de Tahuantinsuyo, en la cual se pueda ver con ellos coordinadamente de qué hora ellos creen conveniente que puedan trabajar con módulos móviles, ¿no? Y podemos organizar bonito, en una sola vía, que no haya nada de vehículos, ¿no? Que sea peatonal y que ellos puedan vender sus productos hasta que lleguemos a solucionar el otro tema.
7: A usted alternar.
8: Alternar, ¿no? Entonces, mientras solucionamos el tema de fondo, porque yo qué hago, irme a desocuparlos por gusto, ¿dónde van? Entonces tenemos que dar una alternativa. Yo creo que la alternativa, ¿no? Sería cuando se ocupen el mercado temporal, pero mientras tanto vamos trabajando en la mano, me ayudan a mantener el orden, me ayudan a tener limpio, me ayudan a tener las veredas desocupadas, ¿no? De esta manera ya los comerciantes que tienen sus locales pues tampoco invaden, ¿no?
7: Es un requisito.
8: Claro, tampoco invaden ya las veredas y los ambulantes tienen un espacio donde chambear mientras damos solución.
7: Ahora,
8: a otro espacio.
7: Le escuchaba hablar de este espacio a espaldas del penal de Tarapoto, ¿no? Del que está en circunvalación. Ese es un espacio municipal.
8: Sí.
7: Usualmente ahora es se utiliza para aprender a conducir, para la patrona, para el patio divina y para una que otra actividad pequeña. ¿Qué en realidad se podría hacer ahí? Tengo entendido que el principal impedimento son las disposiciones usualmente del INPE, ¿no?
8: Claro.
7: Para hacer algo.
8: En un momento yo creo que el INPE es el que tiene que irse, ¿no? O sea, ahí se tiene que
7: cerrar.
8: Claro, pues,
7: ¿no? Se debería salir.
8: Entonces,
7: de ahí.
8: Entonces, ahí lo que se propone es un campo alternativo para que pueda jugar la Copa Perú, ¿no? Entonces yo creo que una inversión de 1,000,000 y tantos podemos ahí elaborar, ¿no? Una cancha en la cual tengamos camerines, bañitos, para que puedan hacer ahí el deporte, ¿no? Y
7: un campo deportivo de fútbol en este caso, y si se va el INPE en algún momento, poner, si es que se dan las condiciones, si es que se da el espacio, ¿no? Un lugar deportivo también, ¿no?
8: Así es, mira, en su momento, en la gestión que tuvimos 2019 a 2022 se puso como meta traer el fútbol profesional a San Martín, ¿no? Se puso las condiciones, se hizo el mejor grass a nivel mundial, ¿no? Y el fútbol profesional vino. Entonces ahora mi objetivo es traer y promover el fútbol internacional a San Martín. Tenemos que modernizar el estadio. Vamos a pelear para que esto tenga condiciones, ¿no? De espectadores, para que tenga sus camerines, su sala de conferencias, y se preste para que califique, para que puedan hacer juegos internacionales. Vamos a iluminar el estadio, pero vamos a trabajar en el expediente para hacer la búsqueda de financiamiento del gobierno nacional.
7: Que es la parte más difícil.
8: Que tenemos, o sea,
7: las ganas puede haber, no, la intención, pero
8: tenemos que pelearlo. Y hay que recordar de que ahorita nosotros estamos en partido de gobierno, nosotros vamos a ir y vamos a sentarnos, vamos a pelear día y noche. ¿Por qué? Por traer inversión y por traer mejoras a nuestra provincia de San Martín y los distintos distritos.
7: Para eso serviría tal vez la cancha alterna, ¿no? Mientras.
8: Claro.
7: Ahí, ¿no? Se va remodelando, reestructurando.
8: Claro, y ¿no? Entonces ahí tenemos un espacio que está abandonado hace muchos años. Y por cierto, ¿no? En mi gestión al frente de la iglesia hice un parque también, ¿no? Un parque infantil en la cual también necesita mucho cuidado. Se necesita repoblar de plantas todos los parques que en estos momentos se encuentran abandonados. Necesitamos repotenciar el tema de parques y jardines. Necesitamos repotenciar nuestro vivero municipal, ¿no? Debemos trabajar en convenios con distintas instituciones para que nos puedan ayudar a reforestar toda la ciudad, ¿no?
7: ¿Panda se anima a hacer más parques o no?
8: De hecho, mira, vamos a trabajar generando incentivos a los barrios que más reciclen, ¿no? Y la idea es hacer 6 parques al año, pero no, pues,
7: seis parques al año.
8: No megaparques, pues, o sea, no voy a hacer parques de millones. Nosotros hicimos 6 parques con 800,000 soles.
7: Seis.
8: Ya, entonces vamos a poner en promedio de 200,000 soles cada parque, que podamos, ¿no? Fomentar a los vecinos que reciclen su basura, y el barrio que recicle más basura puede ser puede tener, llegar a tener su premio, ¿no? Cada dos meses podemos premiar. Puede ser un parque, puede ser una losa deportiva, ¿no? Uh-huh. Que no supere los 100,000 soles, que esté dentro del margen, ¿no? Y que pueda ser realidad, ¿no? No voy a ir, pues, con mega parques, ¿no? Para estas premiaciones, porque en estos lugares que se necesitan. Pero con eso no quiero decir que se necesite parques grandes. Sí se necesita parques grandes, ¿no? Para eso vamos a identificar espacios, vamos a identificar lugares. El otro día estuvimos ahí por donde hubo un incendio, ¿te acuerdas?
7: Claro, partido sí, alto. Sí, sí.
8: No, ese es otro formato de parque, ¿no? Eso es para arborizar, para tener un parque distinto, ¿no? El otro son pequeños parques que ya vienen con iluminación, vienen con detalles de juego de niños, ¿no? Banquitas porque se pueden sentar los padres, ¿no? Este tipo de premios.
7: Los juegos para los niños, la banca para los adultos, ¿no? No van a entrar tremendos mancazones también,
8: sí,
7: ahí,
8: sí,
7: ¿no?
8: Sí, ya es uno de los grandes problemas, ¿no? De que todos estos parques se llegan terminando malogrando, ¿no? Porque van a jugar los niños de 40 años, ¿no?
7: Eso es cierto también, ¿no? Ustedes van a sentar ahí tremendos mancazones. Finalmente, ¿qué podríamos ir diciéndole a la población sanmartinense en general ahora?
8: Bueno, ¿no? Estamos recorriendo por toda la provincia de San Martín, por todos los distritos, estamos conversando con todos los vecinos, conocemos la problemática, estoy seguro que tengo la suficiente experiencia para poder empezar a trabajar el primer día, no nos vamos a retrasar, no estamos entrando a aprender y hemos aprendido. He estado como primer regidor y como alcalde de la provincia de San Martín. Tengo bien claro qué es lo que tengo que hacer de primer momento. No vamos a perder tiempo, no vamos a perder presupuesto, no vamos a dejar ni un proyecto que esté avanzado para comenzar de nuevo. Vamos a continuar con lo que tenemos para poder traer rápidamente los financiamientos, vamos a terminar los expedientes el primer año, vamos a conseguir presupuesto el segundo año, vamos a trabajar tercer año y vamos a inaugurar el cuarto año para poder hacer una gestión eficiente.
7: Por acá me comentan, a ver, ¿por qué no se moja hablando de asfaltar el jirón Huaynapaca, el sector concha acústica y paralela a la parte baja?
8: Vamos a ir a ver, vamos a evaluar, ¿no? Cuál es la situación. Ahí tú sabes de que hay muchas calles en la ciudad que necesitan ser asfaltadas. Vamos a visitarles y vamos a evaluar cómo van en los presupuestos y de acuerdo a eso vamos. Yo creo que ya toca esa zona. Creo que son dos lunares por ahí que toca ya.
7: Sí, asfaltar. Hay varios, ¿eh? Claro. Hay varios por esa zona. Bien, señor Maldonado, muchas gracias por estar con nosotros la tarde de hoy.
8: Muchas gracias, Alonso.
7: A usted muchas gracias. 1:23 PM, nos vamos a exteriores a esta hora de la tarde con Guido Cinti. Guido, ¿cómo está? Muy buenas tardes, bienvenido.
9: ¿Qué tal, Alonso? ¿Cómo estás? Muy buenas tardes. Amigos oyentes de actualidad desde el mediodía de Radio Tropical, el responsable de tránsito de la Municipalidad Provincial de San Martín, Eliseo Vázquez Rojas, informó que se viene coordinando con la policía para la realización, en este caso, de operativos contra vehículos que se estacionan indebidamente o utilizan la vía de manera irregular. Esto a raíz de que se han emitido imágenes donde un vehículo de una empresa de transporte se encontraba invadiendo parte de la vía. Es por ello que estos tipos de infracciones pueden generar el internamiento del vehículo en el depósito y una multa aproximadamente de 1,200 soles. Escuchemos las declaraciones de Eliseo Vázquez Rojas desde el área de tránsito de la Municipalidad Provincial de San Martín.
10: Que sí, y ya hemos hecho las coordinaciones con la Policía Nacional del Perú, porque ella es la encargada de controlar y fiscalizar lo que pasa en la vía pública. Nosotros ya le hemos hecho conocer para que ellos, en forma oportuna, hagan sus operativos y pues sancionen a los vehículos que están mal estacionados, están haciendo uso mal de la vía pública.
11: ¿Pero eso también es criterio de conducción?
10: Definitivamente que sí. Eso por ser, nosotros siempre decimos que la vía tiene que ser utilizada de forma armoniosa, ¿sí? Y tolerante, respetando los derechos de los demás. De esta manera se va a poder hacer uso de una vía en forma pacífica.
11: ¿Estacionarse y cerrar una ciclovía es un delito grave?
10: Por supuesto que sí, es internamiento en el depósito.
11: ¿Y la multa también?
10: La multa es fuerte, aproximadamente 1,200 soles.
11: ¿Pero han ido a conversar y entonces en los ojos?
10: Nosotros ya hemos enviado a la Policía Nacional de Perú para que ellos hagan, de acuerdo a su misión y funciones, hagan cumplir su normativa correspondiente, ¿sí? Y el ciudadano pues conoce sus deberes, ¿no? Por lo tanto, ya que les apliquen la multa, no podemos hacer más nada.
11: ¿Qué le recomendaría a ellos?
10: Como siempre recomiendo yo, que debemos usar la vía pública en forma armoniosa y tolerante para que de esta manera podamos transitar libremente y que no tengamos ningún tipo de peligro, porque exponemos a los ciudadanos, a los peatones, utilicen la vía para poder desplazarse, y en eso pueden tener un accidente de tránsito.
11: ¿No hay autorización ahora para paraderos?
10: No, en la vía pública no hay autorización para paraderos. Ellos tienen su autorización en su terminal terrestre, o en la cual sí tienen autorización para desplazarse. Y si no tienen la cavidad, tienen que ellos buscar una cochera especial para que de allí, cuando ya lo necesiten, salgan, como lo hacen las otras empresas. Como usted ha podido observar, las otras empresas que están en Alfonso Ugarte hacen eso. Tienen sus cocheras para que sus vehículos, en el momento que van a salir, vengan a colocarse en la cola para que puedan llenar sus pasajeros.
12: Ahora, ¿qué otras acciones se va a hacer para no permitir que esta zona sea invadida por varios vehículos?
10: Como vuelvo a repetir, esta ya es función policial. Nosotros, cada vez que contratamos, seguiremos coordinando con la policía para hacer los operativos.
11: ¿Es el único lugar que se ha detectado?
10: En este momento, como esa vía ha sido asfaltada y todo, y como ya es de mayor afluencia, pues están estorbando hacia los centros.
9: Y han sido las declaraciones del responsable de tránsito de la Municipalidad Provincial de San Martín, Eliseo Vázquez Rojas, quien informó que se vienen realizando las coordinaciones correspondientes con la Policía Nacional del Perú para realizar operativos contra vehículos que se estacionan indebidamente o utilizan de manera irregular la vía. Es por ello que también ha advertido que estas infracciones pueden generar el internamiento del vehículo en el depósito municipal y también una multa aproximada de 1.200 soles. Por ello, señaló que no existe ninguna autorización para utilizar la vía pública como paradero y cuestionó pues a estas empresas que se han visto involucradas o de cierta manera se han emitido imágenes donde se les involucra y se puede notar pues que encontraban estacionado de manera indebida ocupando la vía pública. Es por ello que tienen que utilizar sus terminales o cocheras mientras se vienen realizando también pues las acciones de control para evitar así la ocupación indebida de vías y reducir los riesgos, porque constituye un riesgo para los peatones y también los conductores. Esta es la información que compartimos hasta la tarde para los oyentes de Actualidades del Mayor.
7: Muchas gracias por la información, Guido, a esta hora de la tarde. Y las imágenes que veíamos, y las podemos pasar, Rodil, nuevamente, ya es el colmo de la cocho de esto. ¿Cómo nos vamos a estacionar de esa manera? O sea, ¡ah, ya! ¡Chévere! ¡Dice, dice! ¡Está faltado! Como diría Roger Rodríguez, ¡está faltado! ¡De una vez! ¿No? Mira, pues, Roger, ¿no? Mira, ya, demasiadito, ya se pasan, ya.
13: Busquen cochera segundo piso.
7: No inviertan, metan su plata, pues no se pasen, ya se pasan de abusivos, ya. Sí, bueno, señor Rodri, no sé qué opinará usted.
13: Trabajo de fiscalización urgente. ¿Dónde están te acuerdas de los remolques? De los remolques.
7: Ah, ya, los remolques.
13: ¿Te acuerdas que llevado uno por un lado, otro por otro lado?
7: Sí, señor.
13: Uno
7: sí,
13: para el sur y otro para el oeste.
7: Ya aparecieron, pues, ¿no?
13: Bueno, que aparezcan y que hagan su trabajo, pues, ¿no? Por algo se ha comprado. Que metan ahí los remolques, empiecen a trabajar y a llevarse toditos los carros, porque están mal estacionados. Hay que hacer, así como se llevan las motos, llévense también los carros. Ahí están los de la moto. A ver, el carro, señor Rodin Dávila.
7: El carro, señor Dávila. Ahí está. La anterior.
13: Ahí que funcione el
7: remolque. La anterior, señor.
13: Ahí está.
7: No, ¿dónde están los otros dos? Hay dos.
13: A ver, otro más.
7: Hay dos, señor.
13: Te está buscando.
7: Ahí está. Ya, mira, ya lo movió de nuevo, ya. La anterior, señor. Donde están dos. Ya la puso ahí. A usted lo voy a mandar a desalojar. ¿Cómo que no hay? Si lo
13: que lo vengan a remolcar también.
7: Que te remolquen también, Rodil Dávila. No, pasa las imágenes, pasa. A ver.
13: Está yendo
7: en tortuga.
13: Bueno, así vamos a esperar hasta mañana.
7: Sí.
13: Siendo la 1:30, vamos a un corte y ya regresamos aquí en la primera, en la única, en la decana, en Radio Tropical.
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2: Bienvenidos a la edición para la región de San Martín de hoy, miércoles 9 de septiembre de 2026. Saludos con todos. Amigos de San Martín, comenzamos con información del Servicio Nacional Forestal y de Fauna Silvestre. En total se reportan 44 focos de calor en la región. La provincia más afectada es Bella Vista, con 10 focos, seguida de Mariscal Cáceres, Guayaga y San Martín, con 8 cada una. La más registra 7 focos, mientras que Picota, El Dorado y Moyobamba presentan uno en cada provincia. Desde la central informativa de Hombro a Hombro, recomendamos evitar quemas y cualquier uso irresponsable del fuego para reducir el riesgo de incendios forestales. Por otro lado, Ambien reportó en el aeropuerto de Juanjuy una humedad promedio de 71,29% y una visibilidad que estuvo entre 6 y 10 kilómetros. En algunos momentos, la visibilidad fue reducida y pudo generar limitaciones para las operaciones aéreas. En el aeropuerto de Rioja, la humedad promedio fue de 66,95%, mientras que la visibilidad estuvo entre 1 y 10 kilómetros. Debido a estos valores, se presentaron periodos de visibilidad reducida que pudieron afectar las operaciones aéreas. En tanto, en el aeropuerto de Tarapoto se registró una humedad promedio de 71,02% y una visibilidad entre 8 y 10 kilómetros, aunque por momentos la visibilidad descendió por debajo de 10 kilómetros. Las condiciones fueron más favorables que en Rioja. Mientras tanto, el Ministerio de Transportes y Comunicaciones reporta 2 carreteras con tránsito restringido en San Martín a causa de fenómenos naturales. Se recomienda a los conductores reducir la velocidad, mantenerse atentos a las condiciones de la ruta y verificar el estado de las carreteras antes de viajar finalmente. Revisamos la temperatura y el tiempo en Moyobamba, capital regional de San Martín. Para este miércoles, se espera una temperatura máxima de 32 grados y una mínima de 18 grados. El cielo estará cubierto a nublado durante la mañana, con tendencia a lluvia ligera por la tarde y durante la noche. Identifica áreas seguras cercanas a tu vivienda, como parques o plazas abiertas, donde puedas reunirte con tu familia después de evacuar. Conocer estos lugares facilitará una respuesta más segura durante una emergencia.
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6: 1:37 de la tarde, nos vamos a exteriores con nuestro compañero Brandy Torres. Brandy, te estamos escuchando fuerte y claro. Buenas tardes.
7: Muchas gracias, señor Rodríguez. Muy buenas tardes nuevamente a los oyentes de Actualidades del Mediodía de Radio Tropical. Para darles a conocer, el personal policial del Departamento de Investigación Criminal de Pinto y Tarapoto logró las 2 personas investigadas por la presunta comisión del delito contra la salud pública, esto en la modalidad de tráfico ilícito de drogas. Durante la ejecución de este operativo se ha desarrollado, pues, de diferentes diligencias, y ante esta situación, no con la participación además del Ministerio Público, se obtuvo el requerimiento de prisión preventiva contra 2 investigados. No, este hecho sucedió pues el pasado 24 de agosto, ¿no? 24 de agosto en el distrito de Morales, ¿no? El primer juzgado de investigación preparatoria pues declaró fundado requerimiento de prisión preventiva por el plazo de 7 meses, poniendo además el internamiento de Edwin Amatifén en el establecimiento penitenciario de Tarapoto y de Cintia Jesús Flores Dávila en el establecimiento penitenciario Las Pampas de San Anguille. Para mayor información, escuchemos a continuación al comandante de la Policía Nacional del Perú, Dani Laura Najarro, quien es jefe de la Divincia de Tarapoto.
0: Buenas tardes por todos. Bueno, como es de conocimiento, el 24 de agosto se pudo ejecutar un operativo policial, un mega operativo policial, un poco más de 80 efectivos policiales, ¿no?, con representantes del Ministerio Público, en la cual se dio cumplimiento a una medida limitativa de derecho, ¿no?, un allanamiento de cerraje de un inmueble que se encuentra en la cuadra 3 de Girón Simón Bolívar, en el distrito de Morales. Producto de la intervención policial, lógicamente se logró ubicar a dos integrantes de esta banda criminal. Producto de las zonas que más o menos tenemos conocimiento en el lugar, también se ha podido dar con el inmueble, o sea, de otro inmueble que también por el olor característico alertó al personal policial, incluso a los mismos, a los fiscales y al abogado defensor, que había olor característico, autorización, se pudo ingresar a otro inmueble, produciéndose otra detención y encontrándose también elementos de comisión, para este caso también droga, que supera más de los 2 kilos, ¿no?, en el caso de marihuana y dinero, ¿no?, otras especies propias, que han podido reunir elementos que nos da indicativo que estaría dedicado al tráfico ilícito de droga en la modalidad de microcomercialización. Producto de las investigaciones, tanto por la medida limitativa de derecho y la detención de dos ciudadanos por flagrancia, a tres de ellos se les ha dado prisión preventiva por 7 meses. Han sido conducidos a los penales acá de la zona, de la región, con la finalidad en ese plazo complementar la investigación, ¿ya? En cuanto todavía los exámenes periciales en cuanto a pesaje de drogas recién van a ser remitidos, en cuanto a los teléfonos que se les ha podido incautar, también es materia de peritaje, y otros elementos necesarios que durante ese plazo se va a poder analizar un poco la información, rearmar la organización o este grupo delictivo, ¿no?, esta organización o esta banda criminal que estaría también implicada por más integrantes, porque falta dentro de la investigación quiénes son los que prácticamente proveen la droga, ¿no?, y quiénes son, aparte de ellos, distribuyen la droga en la zona de Morales. Como se bien saben, el distrito de Morales se ha convertido en una zona de bastante incidencia para estos casos, ¿no?, que estaría dedicada a la microcomercialización de droga. O Tarapoto también se conoce que es base también de droga. Entonces es materia de investigación que me imagino durante estos 7 meses se va a poder esclarecer, se va a encontrar mayores elementos de convicción, en la cual va a ser un poco más sólido para ya su prisión para definitiva, ¿no?, de estas personas.
8: Comandante, durante las diligencias que se han realizado el día de la intervención, se ha incautado gran cantidad de dinero, aparentemente producto de la venta ilegal de estos estupefacientes.
0: Sí, creo que un promedio de todas las intervenciones donde ha habido mayor cantidad de dinero, haciendo un poco, casi un promedio más de 19.900 soles, ¿no?, aproximadamente. No. De ambas intervenciones, sí. Entonces, pues, la cantidad de dinero, la primera creo que sí, un promedio de en la Francia se han captado 15.279 soles, en el caso de la medida limitativa 4.674.50 soles, ¿no? Entonces esto han pasado, en el caso de la fragancia ha pasado ya peritaje para lo que es restos guadalenses de droga, ya se tiene resultados también de la misma, que es materia de investigación, ¿no? Y demás elementos también he encontrado, como caso de balanza, para el caso de la medida limitativa también se ha encontrado cartucho, ¿no?, de municiones característicos para arma de fuego, ¿no?, para pistola, los celulares, que son más de 7 celulares, y el otro también que se ha podido encontrar durante dicho operativo. Esto, como repito, todo va a ser materia de investigación.
8: Bien, comandante. Ahora, ¿cuáles son las últimas? No,
7: bien, señora Rodríguez, de esta manera entonces, el Poder Judicial dispuso 7 meses de prisión preventiva para 12 investigados, quienes pertenecerían pues a una presunta banda criminal dedicada al tráfico ilícito de drogas. Esta intervención se realizó el pasado 24 de agosto en la jurisdicción del distrito de Morales, específicamente la tercera cuadra del Girón Simón Bolívar. Bien, señor Rodríguez, esta es la información que tenemos que compartir a esta hora de la tarde. para la siguiente actualidad desde el mediodía de Radio Tropical.
6: Muy bien, muchas gracias por toda la información aquí en Actualidades del Mediodía, mi estimado Brandy Torres. Siendo la 1:44, nos vamos con más información aquí en Actualidades del Mediodía. Y vamos justamente con este accidente de tránsito, pero esta vez en la vía de Evitamiento. Un choque frontal de motos deja 2 heridos en el distrito de La Banda de Chilcayo, en la vía de Evitamiento. Hemos conversado con una de las señoras que aproximadamente a diario está viendo accidentes. Escuchemos.
9: Sí, estaba transitando por ahí ayer en la noche, 8:30, creo, un poquito más aproximadamente, y encontré un accidente ahí. Un chico estaba sangrando su brazo, el otro chico estaba tendido en el piso, inconsciente, sin poder moverse. Ya la gente estaba aglomerada ahí, pero es un
10: caos.
9: La Ye es un sitio peligroso.
11: ¿No hay alumbrado público?
9: No hay alumbrado público, no hay señalización. Ahí debería haber semáforo, debería haber iluminación sobre todo, está bien oscuro. No sé qué habrá pasado, cómo ha sido el accidente, pero ocurrió. Y no es la primera vez, siempre pasan los accidentes.
11: ¿Ha habido muertos también ahí de...?
9: Claro, ha habido. Ha habido muertos también, accidentes graves.
10: Señora, nadie se hace nada.
9: Nadie se hace nada, pues. Siempre se ve lo mismo. Ahí siempre accidentes, y nadie pone iluminación al menos, ¿no? O hacer algo, una señalización, algo, una berma, unas... Hay unas, ¿cómo se llama? De fierro.
11: Señalización, una defensa.
9: Una defensa, algo que ilumine, ¿no? Que se va a cruzar. Si no pones tu intermitente, ya ocurrió un accidente.
10: ¿Nuestras autoridades?
9: No sé cómo habrá pasado.
11: Ahora, policía de carretera por lo menos debería estar ahí.
9: Claro, transitando para ver, ¿no?
10: El tránsito también, ¿no?
9: El tránsito.
11: Ahora,
9: el liderazgo debería estar por ahí siempre, porque siempre
11: y no
9: ocurre,
11: hay.
9: No hay, siempre
11: a ver,
9: ocurre.
11: Temas, no hay alumbrado público.
9: No hay alumbrado.
11: No hay policía ni sereno.
9: No hay señalización.
11: No hay señalización, no hay nada.
9: No hay nada, algún semáforo ahí, siempre es peligroso. Hasta yo transito todos los días por ahí, siempre se ve accidente, siempre.
10: Señora, es penumbra, no hay, es oscuridad total.
9: Oscuridad, oscuro es.
11: O sea, si no tienes un buen foco, ya
9: no,
11: fuiste.
9: Ya fuiste. ¿No ves ahí doble vía? Otro está entrando, otro está saliendo, otro está...
10: Y hay tránsito de carros pesados también, ¿no?
9: También, y justo venía un trailer cuando estaba la gente amontonadísima, ahí bastante gente había. Cantidad, y auxiliándole al chico que estaba tendido, y venía un trailer, tenían que detenerlo para que no
10: ocurrieran
9: otro accidente.
11: ¿Qué sugieres tú a las autoridades?
9: Sugiero que ya pues hagan algo por ese sitio, ese lugar, ¿no? Que está oscuro, sobre todo oscuro en la noche.
10: Bueno.
9: Siempre, a ver si sucede, 7 de la noche está oscureciendo, y mira, a ver, 7 de la noche está oscureciendo y ya hay accidente.
10: Y los accidentes mayormente se dan en la noche, ¿no?
9: En la noche, porque está oscuro, pues.
10: Hay poca visibilidad, hay mucha imprudencia también de los que manejan un vehículo, ¿no?
9: Hay personas que manejan sin luz.
10: Señora, realmente, ese es el pedido, ¿no?
9: Ese es nuestro pedido, tal vez de muchos. Que se ilumine, que se haga algo por ese lugar, por la Y.
6: Muy bien, justamente ahí hemos escuchado esta información desde la vía de Evitamiento, información importante en el distrito de La Banda de Chilcayo. Siendo la 1:48 de la tarde, y más adelante, para esto vamos a pedirle a nuestro compañero Rodil Dávila que vaya descargando el material. Más adelante vamos a escuchar al vigilante del Coliseo Cerrado.
12: Ah, ¿qué pasó en el Coliseo Cerrado?
6: El Coliseo de Morales, justamente, en donde ha afirmado sentir presencial extrañas apariciones y hasta duendes. Puede ser un poco chistoso esto, pero... A la vez...
12: Bueno, es la experiencia de cada uno.
6: En la experiencia del vigilante...
12: ¿Qué le pasa al compañero Dávila?
6: No. Y bueno, a pesar de lo que presencia el vigilante...
12: El compañero Dávila ve fantasma.
6: También hay que tener en cuenta que es una infraestructura que está abandonada, Alonso.
12: ¿Cierto?
6: Y ahí tenemos que tener el foco nosotros. ¿Por qué no se utiliza? ¿Hasta cuándo se va a esperar el presupuesto de mantenimiento del Coliseo Cerrado? Usted hizo una nota.
12: Sí, hace
6: hace un año y medio, cuando
12: hace
6: salía.
12: Tiempo, cuando salía, sí, ahora estoy monitoreando. ¿Cuál es el problema?
6: Y el tema es... Oye, ya fue.
12: Ah, su comentario, no. Ahí, nada, que ve su comentario.
6: Usted no se pique.
12: No, se pique. Usted le está diciendo tranquilo. Así, lo dice con segunda, yo le respondo, no tengo ningún problema.
6: Pero la cosa es que usted, cuando usted se fue a hacer la nota, usted encontró sin cerámica, con huecos.
12: No, no es cerámica, es parquet.
6: Ah, el parquet. Claro. Lo encontró sin parquet, lo encontró con huecos.
12: Parquet de...
6: Sin barandas.
12: De madera.
6: Sin canastones.
12: Y yo me imagino que ahorita está peor, ¿eh? Oh. Imagínate no utilizar por cerca de 8, 9, 10, 11, casi 12, 15.
6: ¿Se compromete
12: años
6: en volver a ir, señor? ¿Usted claro, cree?
12: Sí, sí, amerita la
6: Yo le hago cámara. Sí. Yo le hago cámara.
12: Sí, cómo le gusta a usted meter segundos temas, ¿no? Le encanta, le fascina, así como sus viajes.
6: Muy bien. Vamos a ver la nota de justamente del Coliseo Cerrado desde el Distrito de Morales.
13: ¿Nunca abres desde acá?
14: No, sí, sino que lo que pasa es que por la seguridad... Demasiado aumentado, ¿cómo se llama? La gente le va a vivir llamada que parece pulmón. Ellos vienen y hacen de la suya. En cuanto a lo que...
13: ¿Entran por ahí?
14: Sí, sistema eléctrico. O sea, ¿cómo se llama? Todo lo que es cable, troza. Por ejemplo, como corrientes, interruptores, le golpean con piedra y luego le jalan, le estiran y le trozan. Y aquí hay pues cantidad de instalaciones.
13: Ahora vamos a hablar televisivamente lo que se habla en la selva. ¿Habría un duende ahí adentro?
14: Sí, hay, me está escuchando. Pero como a mí me conocen, gracias a mi llegada a mí justamente con ustedes, estoy aquí atendiéndoles y no va a pasar nada.
13: ¿Qué es lo que escuchas mayormente?
14: Ruido.
13: ¿Por qué más o menos?
14: A la medianoche se escucha lo que juegan adentro de la cancha con pelota.
13: ¿Con pelota?
14: Con pelota. Y algunos grupos más escuchan. Bueno, como yo tengo acostumbrado, no le doy importancia. Tengo mi buena linterna, salgo, informo que de repente puede ser persona y no hay nada.
13: ¿Cómo más me asombro? ¿Qué es lo que escuchas? ¿Escuchas de repente que corren las personas?
14: Ah, sí, corren. Son dos, y son desnuditos, caminan.
13: ¿Y has logrado ver de repente en algún momento
14: Sí, a veces no se dejan ver. Sí, a veces uno menos pensado de improviso.
13: ¿Lo sientes?
14: Sí, se lo siento y se lo veo. Yo tengo varias anécdotas acá.
13: ¿Es este pasadizo, por ejemplo, de repente un improviso se puede ver?
14: Claro, pues de allá del otro lado. Lo que voy a salir ya.

0: desnudos. Uh-huh. Y hasta afuera también sale algunas veces.
1: ¿Eso mayormente ves en las noches?
0: En las noches, tarde, a partir de las 12, 1 de la madrugada. Uh-huh. Ahí en ese lapso de tiempo.
2: ¿Solamente acá este audio?
0: Acá, en el agua. En el agua, pues. Este es un tanque de agua. Hasta yo tengo reserva cuando entro. La tapa le abre esos ojos. Oscuro. Uh-huh. Adentro.
1: ¿Cuánto tiempo ya está vacío este local, el Coliseo cerrado?
0: A ver, este Coliseo ha sido clausurado el 8 de agosto, hace 2 años ya. Uh-huh. 2 años. Pero esta clausura la ha hecho, pues, ¿cómo se llama? Por la negligencia del presidente Lisa López Cuesta, ajá, por su negligencia. Cuando la responsable de Defensa Civil vino acá al Coliseo a conversar con él mismo, incluso el coordinador, el profesor, Alberto Trigo Saldaña, él también estaba ahí presente, más yo, hemos conversado ahí, pues, sobre el tema del Coliseo. Entonces, el presidente Lister ha sido muy confiado de que ya había tenido conversado con el proyecto Vallada, a través del ingeniero Cinti. Yeah. Ya estaba conversado y él ha aceptado de que él le va a apoyar. Pero el presidente ha pensado como que ya le está ejecutando la obra. Total, no es así. Yo no quise decir nada, no quería opinar nada, porque el hombre era terco. Y la discutida la ingeniera le ha dicho que no. Ya tengo conversado con el ingeniero Cinti, él, el gobierno regional me va a dar la mano, ya está con que está metiendo la mano. Y ya, señor, mira, señor, yo te voy a clausurar el Coliseo, pero eso sí, si tú desacatas, 10.000 solo vas a pagar tu multa, le dijo. No me interesa, yo le clausuro. Ya, el 5 de agosto le clausura, le cierras. Y a mí me dijo, le cierras, y si tú no haces caso, me dijo el presidente, vas a tener que perder tu trabajo. ¿Cómo no voy a aceptar? ¿Cómo no voy a obedecer? Le dije, yo soy trabajador antiguo, conozco mis funciones, y mucho más, tú eres mi jefe. Yo sé que si desacato la orden de un jefe, voy a perder como trabajador. Y tal es que no se ha agradado. En diciembre, a fines de diciembre, venció mi contrato. Y cuando vence mi contrato, me llaman por teléfono, indicándome que hasta acá nomás, señor, tu labor de trabajo. ¿Cuál es el motivo? Mi política. No, señor. Yo tengo por entendido de que el trabajador que desacata 3 memorandos puede ser despedido por desobediencia. Pero yo no tengo nada. ¿Qué argumento de mí?
2: El de su propia iniciativa le quiere
0: de
2: sacar.
0: De su propia. No me decía, pero yo estaba acá en la coalición viviendo, estaba con cama de ella. Bacán, le digo, para mí no hay ningún problema, yo me voy. Entonces, le corté la llamada y entonces llamé a Lima, al asesor jurídico del IPD Nacional. Él me conoce y me dice, ¿qué pasa? Entonces yo le comento, ¿qué has hecho? Nada. Ya, ahorita le llamamos al señor para darle su lavada de cabeza. Le llamó, que le habrá dicho, es que me va a decir a mí, pues. Y luego le ha utilizado a otra de sus colegas que me conoce, la profesora Mori, le ha utilizado porque diga que ella me ha avalado para que yo me sea oxidado. Y no ha podido, pues, sacar. Entonces, a raíz de eso, este hombre ha querido sacar como tal lugar, pero no ha podido, pues no encontraba. Señor, va a ser tu casa, me dice, yo no voy a estar acá ya. Y él, muy profesor, le dice, sí, el trabajo ya no va a ser conforme le estoy cuidando al Coliseo. Yo voy a tener mis obras. Ya me dice, no hay problema, ¿cuáles van a ser mis horarios? Yo tengo que descansar, tengo que almorzar, tengo que desayunar. Entonces, han venido 2 personas más, recomendados por él. Y esos recomendados han sido unos haraganes que no han hecho nada, completamente nada. Entonces, como ya hemos sido 3, yo he tenido, porque cuando somos varios nos esperamos. Yo tenía que esperar directamente ellos que trabajan, y no lo hacían. Pues yo era todo. Entonces, cuando yo vengo al Coliseo, en horas que no me tocaba, no les encontraba. Y cuando yo le informaba, ¿qué me decía? Señor, no te compete. No te compete, tú eres trabajador por terceros. Ya, pues. Entonces, ahí es donde vienen a meter la mano a los pulmones. Han empezado a cortar cables de la caseta.

0: principal, donde conecta acá al fondo, por ¿cómo se llama?, subterráneo, le cortaron los cables, desactivan todas las instalaciones que hay aquí en el
1: Correcto. ¿Cuál es tu nombre?
0: Gautier.
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3: Titulares actualizados hoy, miércoles 9 de septiembre del año 2026, año de la esperanza y el fortalecimiento de la democracia. Fiscalía de Prevención del Delito y autoridades de Morales continúan con los operativos en su jurisdicción en bodegas y bares para hacer y frenar los delitos contra la salud pública.
4: Lorena Fasanando Mori, representante del Ministerio Público, dijo que se ha logrado detectar productos vencidos no aptos para el consumo humano y sin registro sanitario en un local justamente fue clausurado.
3: Municipalidad Provincial de San Martín y la Policía Nacional coordinan acciones para realizar operativos contra vehículos que invaden la vía pública o estén mal estacionados.
4: Más información: dictan 7 meses de prisión preventiva e internan en el penal de Tarapoto a 3 presuntos integrantes de una banda delictiva dedicada al tráfico ilícito de drogas.
3: Sorprendente ambulancia del centro de salud de Sauce tiene que ser empujada para poder arrancar ante una emergencia. Lo peor del caso es que hace menos de 20 días salió del taller supuestamente reparada.
4: Esto es lamentable. El encargado de logística de la OGES Bajo Mayo debe tener mucho cuidado con los proveedores de trabajo que se realiza, dijo el subsecretario del Sindicato Técnicos Asistenciales, Nelvin Ruiz Valle.
3: El director regional de educación, Carlos John Rigifo, manifestó que se están haciendo gestiones ante el Ministerio de Educación y el MEF para canalizar el pago de la CTS.
4: La próxima semana viajaré junto al equipo técnico a Lima para saber exactamente cuál es la situación para el pago de la CTS a los maestros contratados en el año 2025. Además, dijo que evalúan a nivel de gobierno regional la posibilidad de saldos presupuestales.
3: CONAFE oficializó la designación del presidente del directorio y del electroyente. Se trata de Bartolomé Emilio Cuevas Sáenz y del ingeniero Nilo Pereira como director. 1:59 PM, llegamos a la parte final del programa. Quiero enviarle un saludo especial rapidísimo al señor José Luis Intipeso, que hoy en día está de cumpleaños, el gran Pepe Lucho, el editor más rápido de los rápidos.
5: ¡Claro!
3: Él edita para ayer, solamente que le hacen renegar a veces a algunos compañeros por acá, pero bueno, ahí está siempre con la energía y la predisposición de colaborar con todos y cada uno de nosotros. No estoy diciendo quién, por si acaso.
5: ¡Buena!
3: ¡Buena! Un aplauso para Pepe Lucho. Feliz cumpleaños, amigos. Que la pases bonito. Lluvia de bendiciones.
4: Muy bien. Buenas tardes.
3: Chau, chau. Hasta mañana.
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33 en la temperatura con una sensación térmica de 38 grados. ¡Wow! ¡Qué calor! Saludos amigos de esta cabina. Está Carlos Alberto Junior para acompañarte a través de tu receptor 99.1 en las plataformas digitales que contamos, en la aplicación, en la página web. Somos la radio del primer lugar, somos la radio que siempre está contigo, en todo momento, tropical. Ya estamos compartiendo esta emisión de nuestra reunión 9 de septiembre 2026. Preparados, porque como cada tarde tengo para ti la mejor selección de música para compartir las canciones de actualidad, las canciones que son tendencia, obviamente, mezcladas, combinadas con los recuerdos y frescos recuerdos. 2:44 PM, así ya estamos compartiendo nuestra música. Luego de noticias, viene la voz de la música y se llama La

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0: Bueno, siempre a esta hora hay que resaltar lo que vemos, ¿no? Sí. La llegada de Moluco, pues.
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0: la tarde con 16 minutos, 3:16 minutos en Tropical, la radio de primer lugar. Damos la cordial bienvenida, sigo energía, con mucho entusiasmo a Tania Mili. Hola.
1: Hola, Carlos. Hola, amigos de Radio Tropical. Claro que sí, encantada de estar aquí una tarde más, listísima para acompañarlos con buena energía e información. Siempre...
0: ¿Qué tenemos hoy? Como siempre, novedades en cuanto a información nacional, internacional de interés. Pero antes quiero que envíes un saludo a Augusto García, periodista de Radio Tropical.
1: Un abrazo para Augusto García, periodista de esta casa radial, siempre entregando información oportuna y certera para todos nuestros oyentes. Un gusto compartir micrófonos.
0: Así es, con Augusto García, que está conduciendo al lado de Adolfo Fasanando el matutino. De 6 de la mañana, de 6 de la mañana a 8, el matutino. Augusto García Saavedra. ¿Qué sabes de Augusto García Saavedra? A ver, si sabes algo, ¿tienes algún dato ahí de Augusto García Saavedra?
1: A ver, permíteme. A ver, busca.
0: Resecretoriado.
1: ¿Y Carlos?
0: A ver.
1: Vos solamente es nuestro compañero en Radio Tropical, también es un periodista con trayectoria en Tarapoto, ha sido elegido como secretario general de la Asociación Regional ANP, tiene un rol dirigencial importante y su labor también se nota en capacitaciones y temas de prensa y comunicación en la región. Incluso aparece como parte del equipo periodístico de Radio Tropical y claro, también, un dato curioso, alguna publicación lo menciona con el apodo de Bigote. O sea, un personaje bien conocido en el ambiente periodístico tarapotino. Así que le mandamos todo el saludo.
0: Perfecto, gracias Tata Mil. Estás bien enterada de Augusto García. Sabes que viaja constantemente a la capital de la República por motivos de reuniones sobre la asociación de prensa, o sea, de asociación de periodistas, ¿verdad?
1: Así es. Eso denota su compromiso con la profesión y con la labor periodística.
0: Ok, gracias. Ahora sí, vayamos a la información de interés de hoy, 9 de septiembre del 2026. Cuéntame, detalla información de interés del ámbito político y social, tanto a nivel Perú como a nivel mundial. Vamos.
1: Claro, dame un segundo, ya tenemos todo. Dale. Hoy, miércoles 9 de septiembre de 2026, te cuento así, para que lo leas en Radio Tropical. En el Perú, uno de los temas que está generando debate son las designaciones de representantes diplomáticos del gobierno de Keiko Fujimori. Según reporta El País, entre los nombramientos figuran figuras políticas y personas cuestionadas por su trayectoria o experiencia. También en Junín se realizó el primer debate de candidatos a gobiernos regionales organizado por el JNE, algo clave de cara a las elecciones regionales y municipales. Y dentro de la agenda nacional también se encuentra la situación del teniente general Freddy López Mendoza, tras el pronunciamiento de la Policía Nacional sobre su estado y su designación como nuevo jefe de la institución. En el mundo, ojo, porque Medio Oriente vuelve a mover la economía global, la tensión entre Estados Unidos e Irán sigue escalando y el petróleo Brent superó los $100 por barril. Esto golpea a los mercados financieros. Además, Reino Unido anunció nuevas sanciones comerciales contra asentamientos israelíes en Cisjordania, generando una fuerte reacción en Israel. En Alemania, partidos de ultraderecha avanzan y eso genera controversia con declaraciones cruzadas entre Donald Trump y el gobierno alemán. Mientras tanto, en Estados Unidos, Donald Trump participa en una convención republicana en Dallas, en plena campaña por elecciones legislativas de noviembre, en un ambiente político polarizado.
0: Ahora vamos al espectáculo. Es un fenómeno realmente BTS, o la banda surcoreana BTS. BTS. Se informa que fans acampan fuera de San Marcos a un mes de sus 3 conciertos en Lima. Increíble. Mira, ve, cómo gente ya se está asegurando para posicionarse en los primeros, tener la vista de cerca de sus ídolos, como son BTS, que se presentan en 3 fechas en la capital de la República. Ya los fans están acampando fuera del estado de San Marcos. Cuéntame, detállame.
1: Claro, un momento que verifico. Sí, Carlos, así es. Mira, a casi un mes de sus 3 conciertos en Lima, decenas de fans ya instalaron carpas fuera de San Marcos. Entre las puertas 1 y 6 se organizan por turnos. La meta es clara: estar lo más cerca posible del escenario. Algunos trabajan, otros estudian, pero se turnan para estar ahí. Algunos han acondicionado las carpas con colchones, frazadas, almohadas y hasta ventiladores. BTS se presentará en Lima el 7, 9 y 10 de octubre en el Estadio San Marcos como parte de su gira Arirang, siendo su primera presentación en el Perú. Pero ojo, porque Indecopi recomienda mucha precaución con la transferencia de entradas y usar solamente los canales oficiales como Ticketmaster y la app Kentro, ya que cada entrada solo se puede transferir una vez. Y se pide priorizar la seguridad porque falta aún un mes y estar largas horas en la vía pública puede exponerlos a distintos riesgos. Así que la fiebre del K-pop ya se vive en nuestro país y en Lima desde ahora.
0: Así es. ¿Qué tal si lo presentas? Ya está en la lista de espera del playlist que tenemos a la banda coreana BTS con su canción Butter. Preséntalo.
1: Un gusto. Claro que sí, Tania. Y después de tanta fiebre, vamos con música. Ya está en nuestra lista de espera. Desde Corea del Sur, BTS, una de las bandas más grandes del K-pop. Y vamos a escuchar uno de sus grandes éxitos, una canción que se convirtió en fenómeno mundial, BTS con Butter. Súbile el volumen a Radio Tropical, que esto comienza ya. Y después mandamos un tema de Sabor y Control a votantes y a los de Cuba.
0: Perfecto, lanzado la canción de BTS, Butter.

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2: 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Tomar bebidas alcohólicas en exceso es dañino. 4 de la tarde con 34 minutos, gente, bienvenidos a otra media hora de nuestra reunión.
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1: De la tarde, 44 minutos, Tania Mili, voy, quiero hacerte una consulta musical, voy a decir.
2: Cuenta, Carlos Alberto. A ver, dímelo nomás.
1: Te cuento, a ver, quiero saber algo de este trío musical llamado Milton Emanero y
2: Emanero.
1: Ahí está, Emanero, me corrige, Tania Mili, estás atenta. Ya.
2: No te...
1: La canción se llama sí, Todas. Sí, bueno. ¿Qué me puedes decir de esta canción? ¿Cuánto tiempo que ha salido? ¿Cómo va en las redes sociales?
2: Claro. Sí, Carlos, ya la ubiqué. Es una colaboración entre tres artistas de la escena argentina. Milton, Rose Oficial y Emanero. La canción se llama Todas y salió el 17 de julio de 2026. Dura 2 minutos con 25 segundos y mezcla ese estilo urbano con el toque característico de Emanero. Así que si quieres presentarla en Radio Tropical, podrías decir algo como: y seguimos con música nueva, atento a esta colaboración que está dando que hablar. Milton, Rose Oficial y Emanero llegan juntos con Todas. 2 minutos y 25 segundos de energía urbana. Aquí está en Radio Tropical.
1: Pero antes de lanzar la canción, quiero que me cuentes cómo va en las reproducciones de las principales fuentes musicales. Llame Spotify, YouTube, Music, Pandora Music, Deezer Music. ¿Cómo va esta canción?
2: Sí, Carlos. Revisé las fuentes abiertas hoy, 9 de septiembre. Pero ojo, ni Spotify ni Apple Music publican cifras exactas de reproducciones de Todas. En YouTube, el videoclip oficial bordea las 473 mil visualizaciones y alrededor de 9.600 interacciones. Milton tiene unos 408 mil oyentes mensuales en Spotify, mientras que Rose Oficial supera los 3.2 millones, lo que muestra su alcance, aunque no equivale a reproducciones de este tema en particular. Y atención, la canción se ha movido tanto que hasta ya salió una versión cuarteto nueva de Todas con Desactados y Joaco Martín. Así que sí, es un tema que viene tomando terreno en la escena urbana y tropical argentina. Bueno, ahora sí, vamos a escucharla aquí en Radio Tropical.

0: Emanero, Rose y Milton, todas. Seguro ingreso para esta semana dentro de nuestra Top 10 que presentamos todos los viernes. 3 de la tarde, 49 minutos.
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0: poderosísima canción que tiene los acordes o la función brasileira también. El sonido brasileiro, el clásico brasileiro. Ahí estaba Timbere, X AC Mami. Hola, mi chica. Posiblemente también esté ingresando para este viernes cuando empecemos al conteo de las 6 canciones más importantes de la semana. Solo 4 minutos para las 4 de la tarde. 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Solo 3 minutos para las 4 de la tarde. Cerramos con esta rica versión de discoteca, voy a decir, ¿sí? Claro, discoteca. Ton, ton, ton, ton, ton.
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0: Son los 5 de oro.

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0: 4 de la tarde con 16 minutos, 4:16 en tu radio favorita, en tu radio de siempre, Tropical, la radio de primer lugar. Vamos a información de interés, algo de, ¿cómo se puede decir? Espectáculo, pero un poco caliente. Tania Mili, ¿qué te parece si hablamos de el tema de OnlyFans?
1: Ah, sí, vamos con eso, déjame...
0: Yo te quiero preguntar algo. A ver, ¿cuál es tu opinión con referencia a la red social OnlyFans? ¿Cuál es tu opinión?
1: Claro, mira, OnlyFans es una plataforma más conocida por permitir contenido de pago directo entre creadores y suscriptores. Su imagen pública está muy atada a contenido para adultos, sí, pero en la práctica también se usa para fitness, para entrenamientos, para clases de cocina, consejos de vida y a veces músicos y artistas que buscan un ingreso más directo y sin tanta intermediario. Pero también enfrenta muchos cuestionamientos por la protección de datos, el control de contenido y posibles usos indebidos de fotografías y videos. Por eso, si alguien piensa usarla, es clave revisar límites, leer bien los términos de uso y cuidar lo que se comparte. En resumen, no es ni inherentemente buena ni mala. Depende de cómo y para qué se utilice.
0: Bueno, pero principalmente es usada por chicas, ¿no? Creadoras de contenido para adultos.
1: Sí, en efecto, esa es la fama que tiene la página. Pero en su contenido, en su usabilidad, no necesariamente es solo para adultos. O sea, pueden... A ver,
0: ya le contaste que también puede ser para recetarios, para fitness, bueno, en fin. Pero ¿a qué voy con todo esto, mi querida Tania Mili? Escucha, quiero que me detalles esta información de lo que es el tema de OnlyFans. Se menciona que una influencer, está en complicaciones, mejor dicho, de pasar a ganar 5.4 millones de dólares en OnlyFans, ahora cumplirá un año de prisión por fraude fiscal. Detállame esta información. Se trata de Natalia Monroe.
1: Entendido. Déjame revisar un poco, Carlos. Sí, esa información está confirmada por autoridades de Estados Unidos. Se trata de Kylie Leigh Pérez, conocida en internet como Natalie Monroe, creadora de contenido de Florida. Entre 2019 y 2023, generó más de 5.4 millones de dólares en sus redes, principalmente en OnlyFans, pero fue condenada a un año de prisión por evadir impuestos. Las autoridades determinaron que presentó una declaración falsa y dejó de pagar al menos 5.5 millones de dólares en impuestos. Así que, ojo, ganar dinero en OnlyFans no es ilegal, pero evadir impuestos sí conlleva consecuencias legales. Y ese es el núcleo del caso, no la plataforma en sí.
0: Exacto, por evadir impuestos, ¿no? Por no da información correcta de sus ingresos, mejor dicho.
1: Claro, sí, así es. No es ilegal ganar dinero en OnlyFans. El problema fue evadir impuestos, presentar documentos falsos y no pagar lo que correspondía.
0: Y esto también es posible que tenga 7 años de cárcel, según las autoridades norteamericanas. Porque evitar el pago de los impuestos adeudados es una violación de las leyes fiscales federales, es lo que se menciona.
1: Entiendo, sí, exactamente, Carlos, pero Ojo, una precisión para decirlo bien al aire. Los 7 años eran la pena máxima que podía enfrentar cuando fue acusada en 2025, pero finalmente se declaró culpable y fue sentenciada a 1 año de prisión federal. No fue condenada por ganar dinero en OnlyFans, sino por sus problemas, sí, claro. Por sus impuestos, por evadir sus deudas. Ganó más de $5,400,000 entre 2019 y 2023, pero terminó pagando un precio muy alto por sus problemas con el fisco estadounidense. Y esto nos deja una lección clara. No basta con generar ingresos. Hay que cumplir con las obligaciones tributarias, porque con eso no se juega.
0: Claro.
1: Y bueno, en la reunión podemos comentar cómo se relaciona esto con los millones que mueven los creadores en OnlyFans.
0: Así es. Vamos a cerrar prácticamente esta penúltima media hora de nuestra reunión y a los últimos 30 y estaremos presentando los clásicos de reggaetón como todos los lunes y miércoles, mi querida y espectacular Tania Mili.
1: Así es, Carlos Alberto. Aquí nos quedamos en sintonía. Primero, con lo último de información nacional e internacional. Regresamos en 30 minutos.

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Gente, arrancamos. Sí, arrancamos, arrancamos, arrancamos. Mi querido Molusco, ¿qué arrancamos? Arrancamos la secuencia. Los clásicos del reggaetón.

0: fenómeno musical. Yo pago hoy. Simplemente te dedico esta canción para que tú
1: la pases bien.
0: Directamente desde mi factoría del Flow. Flow Factory, la compañía.

0: Arcángel La Maravilla, que dejó muy buenas canciones. Bueno, él está haciendo ya su último concierto, llamado, titulado La Última Parada. Detállame los conciertos de Arcángel La Maravilla. Bueno, se anuncia, mi querida Tania Emily, antes de que participes con el informe, se dice que Arcángel clausurará su gira mundial en Puerto Rico con 3 presentaciones en el mes de diciembre. Detállame.
1: Dios, Carlos.
0: A ver.
1: Estoy viendo, un segundo. Sí, correcto. Hoy, miércoles 9 de septiembre de 2026, se confirmó que Arcángel cerrará su gira mundial La Última Parada, la Octava Maravilla World Tour, con 3 conciertos en el Coliseo de Puerto Rico José Miguel Agrelot los días 11, 12 y 13 de diciembre. El espectáculo celebra sus 20 años de trayectoria y promete una producción de gran formato con tecnología, iluminación y efectos especiales. Ojo con esto, las entradas salen a la venta este viernes 11 de septiembre desde las 10 de la mañana por Tiquetera. Y no, no significa que se retira de la música, sino el cierre de esta gira en particular. Así que, una cita para sus fanáticos y en la radio, una buena excusa para repasar su carrera. Y de ahí nos vamos con novedades de cumbia y algo de reggaetón. Así que, quédense con nosotros.
0: Estamos en la secuencia Los Clásicos de Reggaetón. Y quiero que presentes o que me digas algunas canciones, recomiendas algunas canciones de Arcángel. Recomiéndame algunas canciones para empalmarlo más adelante, o quizás ya tengo a la mano esa canción. Vamos.
1: Claro, dame un segundo. Vamos, para la secuencia de clásicos, Arcángel tiene varias que encajan muy bien, como por ejemplo, Me Prefieres a Mí, Hace Mucho Tiempo, Pa' Que La Pases Bien, Por Amar a Ciegas o Guaya, si quieres subir la energía. Pero te recomendaría empezar con Me Prefieres a Mí porque es reconocible y permite hilar bien con otros reggaetones clásicos. Y lo puedes presentar así. Y seguimos con los clásicos del reggaetón, recordando a Arcángel La Maravilla, y ahí entra Me Prefieres a Mí. Suben el volumen, que los clásicos siguen sonando aquí, en Radio Tropical, la radio de primer lugar.

compás de la base de reggaetón. Estamos llegando a la parte final de esta emisión. No antes, quiero que me detalles esta información de importancia del ámbito político, mi querida Tania Emily. Bueno, ante la llegada del secretario de Estado de Estados Unidos, Marco Rubio, el ex canciller Hugo de Sela señaló...

0: Unidos y China. Señaló que el país debe mantener una política exterior equilibrada, priorizando sus propios intereses comerciales y estratégicos, sin alinearse de manera automática a ninguna potencia. En resumen, sugirió prudencia y autonomía en las relaciones internacionales. Así que Perú debe moverse con cuidado entre esas dos grandes potencias.
1: Así es, entre estas superpotencias mundiales, China y Estados Unidos, ¿qué quieren con el Perú? ¿Quieren trabajar? Bienvenido, pues. Bueno, lo cierto es que hay una polémica con respecto a esta llegada del secretario de Estado de Estados Unidos, Marco Rubio. Punto aparte, claro. Mi querida Tanemili, punto aparte, ya sin comentarios.
0: A ver,
1: detállame.
0: Claro. Marco Rubio llega en un contexto de tensiones por la lucha contra el narcotráfico y el rol de China en la región. El gobierno peruano busca mantener una relación de cooperación, pero cuidando no comprometer su autonomía política y económica.
1: Exacto.
0: Y bueno, veremos qué resultados concretos deja esta visita. Bueno, y ahora, pausa musical con los clásicos del reggaetón aquí en Radio Tropical.
1: No, nos vamos,
0: la radio de primer lugar.
1: Nos vamos, solo 5 minutos para las 5, nos vamos. Siempre con el mensaje positivo por los siguientes, te escucho.
0: Claro, Carlos, despidiendo con mensajes positivos. Que hoy se lleven buena energía, ganas de seguir y la certeza de que con unión y respeto se puede construir un mejor camino.
1: ¡Unión y respeto! ¿No?
0: Eso es todo. Eso disminuye y ahí lo tienen. Cuídense mucho, amigos, estimados oyentes. No olviden sintonizarnos mañana para más información, más entretenimiento y más música aquí en Radio Tropical, la radio de primer lugar.
1: Exacto.
0: Que tengan una linda tarde y cuídense mucho.
1: Hasta mañana, mi querida Tania Mili. Hasta mañana. Chau.
0: Hasta mañana.
1: Ok, ahora sí, cerramos la programación musical de la que es la reunión y la secuencia de los clásicos de reggaetón. Recuerda, lunes y miércoles, 4:30 de la tarde, para el cierre de la reunión, presentamos los clásicos de reggaetón. Y vamos a hacer de una manera, pero súper, súper bacán, chévere, este cierre con algo que dejó Baby Ranz y el pueblo, Linda Flor. ¡Cuídense!

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0: Hoy es un día grandioso. Soy Michael Poon y te voy a contar qué famosos nacieron un día como hoy. 9 de septiembre. Vamos a comenzar las efemérides recordando que por estos días en 1996, la canción más bailada en todo el mundo era La Macarena del dúo Los del Río. Hoy, 9 de septiembre, es el cumpleaños de Adam Sandler. Además de actor cómico y productor, también es músico. Esta es una de sus canciones.
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0: Hugh Grant, actor y productor cinematográfico británico. Rachel Hunter es una preciosa modelo. Cuando se divorció de Rod Stewart, recibió casi 70 millones de dólares. John McPhee, guitarrista de The Doobie Brothers. David Stewart, la mitad del dúo Eurythmics. El DJ y productor Afrojack. El cantante de jazz y actor canadiense Michael Bublé. El rey del soul, Otis Redding. Lawrence Krim, guitarra y voz de 10cc.
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0: Luther Simmons, integrante de The Main Ingredient. Buenísima esta canción del grupo The Main Ingredient. La felicidad está a la vuelta de la esquina. Y hablando de felicidad, yo estoy recontra happy porque hoy es mi cumpleaños. Sí, 9 de septiembre, cumpleaños de tu amigo de siempre, Michael Poon. Y en esta oportunidad vamos a terminar de una forma distinta la secuencia Un Día Como Hoy. Te voy a dejar una canción completa con un gran significado, You're a Friend of Mine. Clarence Clemons y Jackson Browne, esta canción va para ti, porque tú eres un buen amigo para mí. Striking.

0: 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Ya regresamos con más noticias musicales que ocurrieron un día como hoy.
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0: Hoy es un día grandioso. Soy Michael Poon y te voy a contar qué famosos nacieron un día como hoy. 9 de septiembre. Vamos a comenzar las efemérides recordando que por estos días de 1996, la canción más bailada en todo el mundo era La Macarena, del dúo Los del Río. Hoy, 9 de septiembre, es el cumpleaños de Adam Sandler. Además de actor cómico y productor, también es músico. Esta es una de sus canciones.
1: Happy birthday, now you're 1 year older.
0: Hugh Grant, actor y productor cinematográfico británico. Rachel Hunter es una preciosa modelo. Cuando se divorció de Rod Stewart, recibió casi 70 millones de dólares. John McPhee, guitarrista de The Doobie Brothers. Dave Stewart, la mitad del dúo Eurythmics. El DJ y productor Afrojack. El cantante de jazz y actor canadiense Michael Bublé. El rey del soul, Otis Redding. Lawrence Krim, guitarra y voz de 10cc.
2: I don't like cricket.
0: Luther Simmons, integrante de The Main Ingredient. Buenísima esta canción del grupo The Main Ingredient. La felicidad está a la vuelta de la esquina. Y hablando de felicidad, yo estoy recontra happy porque hoy es mi cumpleaños. Sí, 9 de septiembre, cumpleaños de tu amigo de siempre, Michael Poon. Y en esta oportunidad vamos a terminar de una forma distinta la secuencia Un Día Como Hoy. Te voy a dejar una canción completa con un gran significado, You're a Friend of Mine. Clarence Clemons y Jackson Browne, esta canción va para ti, porque tú eres un buen amigo para mí.

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Ya regresamos con más noticias musicales que ocurrieron un día como hoy.